Gaby, que nomás andaba paseando el día de hoy. Y ya llegó Pablo Machuca. Otra vez.

0: bonito que estamos platicando el día de hoy acerca de pues cosas o tips, que hace la gente para pues eliminar los malos olores. Con eso nos quedamos. Dice More, tengo una amiga que quiero mucho y espero no esté escuchando esto. Trabaja en una tienda de despachadora de jamón, pero aso, cuando sale de trabajar, ¿cómo le apesta el pelo? Y dice, y es pelo chino, así como el tuyo, pero le huele mucho a sudor. ¿Qué me puede recomendar comprarle para ese pelo? ¿Un champú? No, bebé, fíjate que una buena crema para el cabello, bebé, y yo te digo que a veces no me he hecho perfume. Con el puro olor de la crema del cabello, bebé, huele muy bonito, la neta, planeta. Dice, yo le diría a su hey, vamos a jugar a ponernos talco en los pies, porque como, oye, no seas... déjame decirte una cosa,
1: Tranquila, con la niña no. Con la niña no.
0: Con mi niña no, saludos a... al tremendísimo peloncito que dice que ya se fue a lavar el yoyo, pero que como quiere ya le sudó.
2: Por eso me dejaron, porque luego me dejaron del carro todo apestoso, la combi. Y mi ex me decía, sí, ya viste a la prieta esa china que tanto te gusta. Mendigo Satanás.
0: Ese, que, o sea, apestosa yo, ¿qué te pasa? Apestosa a lo del cabello, ah, ya, o sea, bonito, porque yo no apesto. Dice, hola, quiero aclarar una duda que tienes conmigo referente al comentario que hiciste antes de irte de vacaciones. Aclaro al público de La Libela, es un personaje de la lucha libre, nada que ver con el cambio de sexo. Aclaro para que no haya malos entendidos, gracias, atentamente, Caraballo. ¿Yo? ¿Yo qué dije? Tú solito dijiste.

0: Viste que estaba loquilla. Dice, hay un perfume que usan las señoras grandes que huele como a zorrillo. ¿Cuál? No, bebé, el de la página. El de la página 8. Voy a decir el nombre en inglés para que no sepan de qué catálogo es. Avon.
1: Voto por Músico Chiflado. No alcancé a votar porque venía platicando con un pasajero.
0: Dice, ¿qué onda, Grecia? Te saluda el Tucán. Sobre el tema de hoy, es para los que les apesta el sobaquillo, que se echen cal. Ya vámonos a música, llegó el Tucán. Ay, Tucán, deberías dedicarte a otra cosa de comediante. Ah, dice que le manda saludos a Cristi, a su esposo y sobre todo al que buen trabajo tiene. Ya, gracias a Dios. Y salúdame a Juanita de los Bocolitos. Y sobre el tema, mi Grecia, para el mal olor, échese creolina, dice. La creolina no es para las pulgas y las garrapatas, según yo. ¡De ese lado!
2: ¡Saludos!
3: ¡Saludos, saludos! ¡Buenas tardes, More!
2: ¡Pásala bonito!
0: ¡Salud, bebé! ¡Igualmente! Dice, lavarse bien los labios y la cabeza, dice. Ahora, dice que se rape el pelo, lo traen suelto y no se lo asean, dice. Dice, More, te mando un besote. ¡Gracias, bebé! ¡Un beso para ti también! ¡Dice el peloncito!
4: El baja huele chido también, el de mi abuela. Yo como ya tiene años que no sé lo que es oler a champú de marca, porque no tengo pelo, ni me agüito. Bye.
0: ¿Qué tan cierto es que tú te sacas brillo en vez de echarte champú? 1.51.16. Ah, te creas, cotorrea, peloncito.
5: Poco pelo, poco pelo, poco pelo, ¿para qué quieres, barbero?
0: ¿Y qué?
2: More, more, more, ¿qué pasó? ¿Qué pasó? ¿No te he contado el chisme de los que se agarraron los moquetazos ahí, los de la basura ahí en el puerto?
0: Oye, sí, ya lo vi, por cierto. Le mando saludos a mis amigos de la recolección de Altamira, que quién sabe dónde anden. Pero amigos de la recolección, necesito saber el chisme. Tú ya viste, Pablito. Ahorita te voy a enseñar el video. Porque salió un muchacho dándole, pegándole a uno de los de la basura con un tronco. Bien feo. Pero lo está mal, ¿verdad? Pero hasta le hicieron un meme ahí, así de que ¡toma! Oigan, saludos a mis amigos de la recolección de Altamira, que espero que estén muy bien. Les mando un besote. Bebés, ahorita regreso con el tema del día de hoy. Tips para eliminar los malos olores. 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

0: Homenaje, álbum homenaje a don Vicente Fernández por parte, pues, del Potrillo y de varios invitados, menos uno que sacó así como de onda, ¿cómo que no está Alex Fernández en el disco homenaje a su abuelito, a don Vicente Fernández? Y si aparece, pues, no sé, un Cristian Nodal o una Ángel Aguilar. Que mira, caer en el tema de si Ángel Aguilar y Alex Fernández no se llevan o no se hablan, ¿eso qué tiene que ver con la música? Es ese asunto personal, ¿verdad? Lo digo porque muchos medios por ahí se fueron. Lo que hay que destacar es que Alex Fernández, pues sí se extraña en un álbum como ese. Se respetan todas las decisiones, ¿verdad? Pero de que se extraña Alex Fernández en el disco tributo a su abuelo Vicente Fernández. ¡Corta!
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0: siendo las 6:26 de la tarde, 6:26 de la tarde a través de La Mejor FM 100.1. ¿Qué crees, corazón? Te voy a platicar que hoy hay partido en punto de las 9:50 de la noche, claro, en el campo Los Insurgentes de La Mejor FM 100.1 contra Los Diablillos, para que no te lo vayas a perder, bebé. Bien, padre, que va a estar ese partido, la neta del planeta. Oye, sigo con sus mensajillos. Dice, sobre el tema, hay que ponerse talco y jabón, maja, dice. Oye, todavía venden eso. Todavía venden eso. Era de los que usaban las viejitas que te digo. El otro día lo platiqué, de que salían con su cuello bien entalcadito la señora. Ya tiene mucho que no veo una señora así. Nomás en el rancho los veía, la neta. Que salían así con su cuello bien entalcadito y aparte siempre traían una toallita en el hombro atravesada. ¿Se acuerdan? O sea, no, hoy día ya las señoras ya no andan así. Y con sus faldas largas. Sus faldas largas, sus zapatitos de vestir, de esos que usan los cerillitos, su camisa de arriba como de traje, y una toallita así colgando del hombro. ¿Sí o no? Así se vestía mi abuelita, que en paz descanse, bebé, la neta.
1: More, more, saluditos, soy el papá de Liam, saluditos. Una cancioncita por ahí, por favor.
0: ¡Salud, bebés! ¿Cómo andan?
1: Una cancioncita de ahí, del grupo Duelo, more, porfa.
0: Oh, ya está, bebé. Dice, saludos para la hermosa Sujei, que le voy a regalar un talco potente. ¡Ey, deja a mi niña!
2: No, ya valió mal.
0: Con mi niña, no.
3: Tranquila, tranquila, con la niña, no.
4: Con la niña, no. More, more, de la maringacia no vas a estar hablando, ¿eh? Que es de hecho como 3 kilos de talco en el pescuezo.
0: Oye, grosero, dice, las señoras que no salen del casino. No, ya las señoras de hoy en día andan bien viciosas ahí en el casino. Antes el vicio era la lotería, bebé. Tiene mucho que no veo a una viejita, porque te acuerdas que las viejitas, las pro, se jugaban como 8, 15 cartas, bebé. Y no se les pasaba. No se les pasaba, la neta del planeta. O sea, y hoy día ya no se ve eso. Y jugaban en las banquetas. Hoy no, la neta. Dice, hola, amores, saludos para Ángel, mi amigazo, hasta Huejutla, Hidalgo, que no me quiere hacer descuento en el taller mecánico, pues no, ni que te anduviera picando. Dice, sí lo venden en la tienda que empieza con la letra A. Yo traigo una novia de 69 que lo usa, cobramos cada 2 meses. Info, neni. Vámonos con algo de música y ahorita regresamos aquí a través de La Mejor FM 100.1.
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3: Algunos jugadores ocupan la cima de más partidos jugados en la historia de los mundiales. Lionel Messi, el argentino que ha llegado a dos finales, tiene 26 partidos, rompiendo el récord que ocupaba el alemán Lothar Matthäus con 25 partidos oficiales. El tercer lugar lo ocupa otro alemán, Miroslav Klose, con 24. Además tiene el récord de meter gol en todos los mundiales en los que jugó, 2002, 2006, 2010 y 2014, donde resultó campeón. Yo soy David Feitelson. 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
1: 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Ya para cambiar mi carro viejo. ¿Qué pasó, bebé?
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1: ¡Hora! Dice, ¿qué onda, Grecia? Sobre el tema, hay un perfume que es de Colonia que se llama Sándalo, que dice... ¿Cuál es ese, bebé? No sé. Dice, un saludo para la trabajadora nocturna Abelita hasta Huejutla, Hidalgo. ¡Ay, mira! Vende la caricia. Fíjate nada más. Dice, imagínate yo en este carro con su hey por un lado, dice el huasteco. ¡Cómprate truzas, huasteco! Cómprate calzones, güey. Eso es lo que debes de hacer. Lleva a tu mujer, a tus hijos primero, hombre. Ay, no. Son bien huilillos, ¿ves? Y dijo que ya cambió, que él ya es diferente. Ay, Dios mío.
3: Ese, hombre, Chapolín.
1: Ese cambia, pero de crush cada semana. La semana pasada su crush todavía era la pequeña. Okay. Ah, te creas, lo bueno que el huasteco sí se lleva y sí se aguanta. 1.51.10, no como el peloncito, por ejemplo. Ah, no como el tuca. Ah, oye, 1.51.10.
4: ¡Claro!
1: Oigan, planeta del planeta, díganme cosas para pues camuflajear los olores, planeta del planeta, porque por ejemplo aquí... Alguien acaba de entrar a un baño que tenemos aquí a la pasada, entonces ocupamos a ver cómo que qué podemos echar.
2: Te recomiendo las tangas, huasteco.
1: Dice, More, ya la bautizaste a la baby tuya. No, bebé, todavía no. ¡Siguen andando!
5: ¡Qué rollo, mi More! ¡Bonita tarde!
1: ¿Cómo andas, bebé?
5: Yo cuando pase eso sí te acabas de decirte que pasaron por ahí por donde está el WC.
1: Ajá.
5: Y luego fuera una mata de albahaca, la meto para que nomás así lo oreas tantito y ya se le va todo el olor.
1: Estaba pensando que ha de oler más rico la hierba del venadillo, bebé.
5: Pero eso sí te pone medio acelerado, un chapulinoco te pone.
1: ¡No! La hierba del venadillo es una hierbita, bebé, que huele como
5: la otra,
1: a chinche.
5: Yo pensé que la otra.
1: No, eso no, nada que ver. Aquí nadie le hace eso. Bueno, uno de al lado, pero no vamos a decir nombres. Pero el chiste es que, no, esa que te digo es una hierbita del monte que huele como a chinche.
5: Me imagino el olorcito que ha de dejar.
1: Más o menos como huele ahorita el baño.
5: ¿Qué onda, mi amor? ¿Quién está contigo ahí en la cabina?
1: Mi querido Pablito Machuca, bebé.
5: ¿Qué rollo, Pablito? Ponte la del pueblo, Pablito. No tira
1: hoy
5: nada.
1: No,
5: ni
1: más. No, de hecho tiene un reclamo que hacerte.
3: Hombre, Chapolín.
1: ¿Qué es que nomás vienes y traes cosas cuando no es a él?
5: Es que desgraciadamente hasta parece que soy adivino, voy cuando no está él, pero
1: no,
5: tengo
1: lo
5: que...
1: haces al drede, yo ya le dije la verdad, que lo haces al drede.
5: No, no se hace así como Pedro Navajas de amarrar navajas.
1: Sí, ya lo sabemos, ya lo sabemos que se pelearon, se divorciaron cuando Pablo estaba en la mañana y que por eso ya no quieres, porque te lo bajaron.
3: ¡No me des infierno!
5: ¡Oilo, oilo!
1: Ya está, bebé, te mando un beso, mi vida, cuídate mucho, pórtate bien y no comas tierra.
5: Iguanas, y oye, pasa para acá el agua, no me está lloviendo para allá para tu casa y para acá no cae nada de Tampico, hombre, manda para acá algo.
1: Ay, bebé, no creo, la neta, ya quisiera yo, haz de cuenta que mi patio ahorita parece la Segunda Guerra Mundial. Ya está, bebé, órale, pórtate bien, ¿cómo así?
5: Órale, cuídate.
1: Órale, bye. Oye, sí, te digo que yo soy la del meme de cuando vas a visitar a la inalcanzable.
6: Ay, More, ya están empezando los mayates, ya están empezando los Miamis.
1: Es que haz de cuenta que ya te dije que Tampico, claro, llueve tantito más y Tampico se inunda, pero de mayates.
7: Dos mayates.
1: Y eso que apenas es jueves. Pa' mañana viernes empieza el hervidero como si fueran cucarachas de ahí de las coladeras, bebé. La neta del planeta. Exótico se pone este rollo, la verdad. Pero bueno, 1:51:17:21. Y eso que ya se fue el Javi. Cuando el Javi está aquí, si viene, ¿cómo vienen a verlo los muchachos? La claro. verdad, empezando con Rey David, que le trae lonche y todo el rollo a la criatura. O sea, no le echan lonche ni a Rey David, pero Rey David sí le viene a traer lonche al otro mayate. Ay, no, qué cosa tan fea. 1:51:17:21, WhatsApp en cabina, bebé. Vámonos con algo de música y ahorita regresamos con más mensajillos de WhatsApp. Vámonos con esto que vamos a escuchar a continuación. Se llama Inexplicable, ¿eh? De La Fiebre Loca, aquí nomás en La Mejor.

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1: 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No se lo pierdan en punto, de las 9:50 de la noche. Rumbo a esta copa de La Mejor FM 100.1. Sigo con sus mensajillos pendientes. Libélula.
2: Un saludo para todos allá. Eso con la Libélula.
1: Saluditos, bebé, besillos, dice, en Huejutla, sin que llueva, se llena de mayates, empezando por su líder, Abel Guerrero, dice, cuidado, porque al Javi le gustan mucho de esos, dice, échense de este, me mandaron una foto de un aromatizante. Ay, no, qué barbaridad, 1-51-17-21, WhatsApp. En cabina. ¿Qué pasó, peloncito?
3: La neta, el tip que a mí nunca me ha fallado, y más cuando anduve en la pobreza extrema, es el limonacho en el sobacacho. El limonazo en el sobacacho para que no peste gacho.
1: Oye, la neta, las personas que realmente sí se han echado alguna vez en la vida el limoncillo, ¿no arde? Esa es mi duda, ¿no arde? ¿No arde? ¿No? No, dice Pablo que no arde. Dice, pasa el audio de la risa, Grecia. Se escucha cura como el del comercial. ¿Cuál audio de la risa? ¿El mío? ¿O el que ponemos, el que pongo yo o el que pone Pablo? Porque son tres diferentes. El que pongo yo, el que pone Pablo y mi risa. De este lado, peloncito.
3: ¿Cómo vas a ver? Pues ni que anduvieras cortado. Bueno, si te metes el rastrillo, te tumbas el pelacho y te cortas y luego echas el limón, te encargo. Pero no tienes por qué arder, corazón.
1: Sí, yo creo que arde cuando te depilan las axilas, ¿no? O sea, a lo mejor ahí sí ardería. Como, pues sí, algo así. 1-51-17-21. Oye, ¿qué cosas utilizas para, aparte del desodorante, para inhibir los olores, bebé? Dice, no, donde te anuncian. Ay, no, yo no lo tengo, bebé, se lo tiene producción. Dice, arde el ojo, more. Pues, ¿cómo te vas a echar en los ojos? Es de los sobacos.
4: ¡Hombre, Chapolín!
1: La gente sí está bien loca, ¿verdad? No te creas. 1-51-17-21, WhatsApp. En cabina dice, habla del otro ojo, el de paella. ¡El! Una 51-17-21, WhatsApp en cabina, dígame usted. Cosas con las que puedes inhibir los olores, bebé. Pues otra cosa también, fíjate, ahí te va. Ese es un hack que me pasó una amiga que se llama Liz, que actualmente vive en Los Cancunes. Pero ella me decía que para sentir el olor fresco y dormir más a gusto, antes de acostarse en la cama y antes de extenderla, agarraban en un frasquito, echaba mitad agua y mitad suavizante de telas de tu preferencia. Lo batía y le echaba así unas gotitas a la cama antes de acostarse y dice que le gustaba mucho porque

0: Uno, dormía más a gusto, y dos, o sea, pues respiraba puro algo fresco, vaya, algo bonito, neta, de este lado.
1: Las varitas de incienso o de canela, ala, pero a veces, cuando dejan el baño de plano, que sí, como que se tragaron un sopilote, no, hombre, esa varita de canela, paso con el olorito que aquí está, no, hombre, no se la recomiendo a nadie. Ay, no, qué barbaridad.
0: Es una mezcla de olores que
2: no... Y le echaba así algo.
0: Oye, una mezcla de olores que no debería de ser. Aquí, de hecho, por ese problema que les decía hace ratito, si prenden un incienso. Aquí en la oficina, pero no vamos a decir. 1-51-17-21, WhatsApp en cabina. Sigo con sus mensajitos. Cosas, pues, para hacer los olores más... Bueno, para evitar los malos olores, bebé. Al 1-51-17-21. El principal, obviamente, siempre va a ser báñense. Esa es mi recomendación. Siempre báñense. La neta del planeta. De este lado, dice... La piedra alumbre también. Sí, lo que... Eso lo platiqué hace ratito, lo de la piedra alumbre, pero supuestamente se activaba nada más con agua, ¿no? Bueno, ahorita lo investigo y ahorita les digo. Vámonos con música y ahorita regresamos aquí nomás, en La Mejor.

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1: Aquí nomás en La Mejor FM. 100.1, 7:23 de la noche. 7:23 de la noche. Sigo con sus mensajillos vía WhatsApp.
2: Hola, buenas tardes. ¿Me puedes poner la canción del viejo Paulino? Era como del viejo. Sí, es la primera.
1: No se puede poner canciones de esas, bebé. No podemos. O sea, no, no se puede. No se van a poder. Pero.
3: No, ya valió mal.
1: Pero pídeme otra, bebé. Pídeme otra. 1.50. Que no sea del viejo Paulino. 1.51. ¿Todavía vive el viejo Paulino? No, ya no, ¿verdad? Oye, me acuerdo mucho de un video, de hecho, que donde salía un niño y le decía, viejo Paulino, allá afuera le habla una güera. Y decía, viejo, tú no sé qué, algo así decía. Ay, no, qué bonito, qué bonito, qué bonita infancia. Gracias, papá, por ponerme esa canción. En ese entonces no había que plim plim y la gallina pintadita y que no sé qué. En aquel entonces mi papá me ponía Mr. Chivo, el viejo Paulino, Exterminador. Y mi mamá por otro lado, Luis Miguel, el Chayanne, Camilo Sesto, no sé. Crecí en dos culturas diferentes. Ah, ¿y sabes cuál era la rola infantiles de aquel entonces, bebé? Las del morro, ¿te acuerdas? que cantaba la de... Ay, una canción del morro. Ay, ahorita no me acuerdo. El morro quiere llorar, la de abuelito, se me murió el pajarito, ¿te acuerdas? Que decía el morro, abuelito, se te murió el pajarito. Ah, la de no quiero ir a la escuela, prefiero... Ay, hay que poner una del morro. Y bueno, aquel entonces nada de que mariposita está en la cocina.
2: Hola, ¿me puedes poner Matito Orgullo?
1: Ahorita la buscamos, bebé, desde la...
4: Mi amor hermosa, vas a ir al partido de La Mejor hoy.
1: Ay, bebé, lo que
3: hoy
1: pasa
3: no
1: es que...
3: más.
1: Un día sí voy a ir a echarte por ahí porque él el otro día me dijo que me iba a dedicar un gol. Un día voy a ir, bebé, a verte. No, y que vaya un día y que no meta nada. Ese...
3: Dice, no, ya valió mal.
1: Ese morro soy yo, dice también que era una versión de la rueda de liberación. Dice, sí, cierto, Arturito, de ese lado.
2: ¿Me puede poner la canción del morro? ¿Ese loco soy yo?
1: Ándale, ese morro soy yo. Dice la de los mosquitos, sí, cierto que decía, pican, pican los mosquitos, pican con gran disimulo. Sí me acuerdo, bebé. Ay, no, saludos a mi papá. No. No, no, no, de vez en cuando sí me ponían rolas infantiles, porque ¿sabes qué? Yo, no, creo que ahorita ya se está volviendo a hacer, pero en aquel entonces, pues yo desde chiquita siempre he sido bien mitotera. Bebé, yo participaba en las rondas de infantiles, y haz de cuenta que mi mamá de repente me ponía las rolas ahí en la casa, la de el sapito andaba, tururú, tururú, y ya luego se acababan eso y ya empezaban las del morro.
2: Mira, mejor ya ponme la de la vaca.
1: La vaca, Lola, dice, los del Ángel ya van con muchos goles dedicados, pero en contra. ¡Oye! ¡Nosotros! Te voy a pedir que con los del Ángel no, porque ellos cantan bien bonito y me caen muy bien. Oye, 1.51, 17, 21. Si te digo, en aquel entonces eran las rolas bonitas infantiles, porque las de Xuxa, Xuxa se llama, ¿no? Xuxa ya fueron después, ya cuando sí socializábamos. No, fueron antes, pero digo, yo las escuché ya después, ya cuando socializábamos mi carnal y yo, de ese lado.
5: Mira, ponme la de Chabelo, la maestra de la escuela, hombre.
1: ¡Hora! Sácala para andar igual.
4: Siempre meto goles.
1: ¡Ay, desgraciado! Dice, salud, porque estornude. No estornude. 1.51.17.21 dice de este lado.
2: Dice, ya pones el topollillo. Ya.
1: Ay, sí, el día del papá vamos a poner como mi papá. Como mi papá. Fíjate que yo ya pisteo como mi papá. Ah, no se crean, ya no tomo a mi papá. Vámonos con música y regresamos aquí nomás. En lo mejor. 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
1: Son las 7:40 de la noche. 7:40 de la noche. Dice, oye, pon la rola. Se llama Help del trío Aurora Hidalguense. Lo que anda sonando allá por Huejutla. Saludos al Huasteco. Allá en Huejutla vayan y hagan su despacho. Ah, te creo. Si quieren, andai.
2: Bueno, bueno.
1: Si quien me habla.
2: Pues sigo viendo para ver cuándo van a dar los boletos.
1: Bebé, ya te dije que se te van a hablar, mi vida.
2: Ok, es como no traje teléfono y que a lo mejor marcaron.
1: Pero, ¿si tienes llamadas perdidas?
2: No.
1: Ah, pues de todo te hablaron. Creo que es una alada de México, bebé.
3: Hombre, Chapolín.
1: Te van a mandar mensajito, ¿va?
2: Dale, gracias.
1: Órale, bye. Chamaco, ya les dije, te iquiris, y si se van a comunicar con ustedes. De este lado.
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1: Aquí no es karaoke. Si quieren, dai.
5: Hola, peloncito, corazón.
1: ¿Qué onda, peloncito?
5: Oye,
1: ¿qué onda?
5: Quiero que le mandes un saludo a un camarada que siempre nos está dando lata. Bueno, es un vallatillo, pero como es bien marihuano, casi no le quiero dar mucho.
1: Oye,
5: se
1: pero llama tú también.
5: Emilio.
1: Ay, pero, Emilio.
5: De la unidad 39 trae el único Versa, que, bueno, es uno de los dos Versas que andan aquí en la ruta, pero el de él es el blanco.
1: Oye, ¿y
5: el
1: si
5: número,
1: trae clima?
5: Número 39 se llama Emilio, es el más marihuano del condado.
1: No, sea grosero, ¿sí trae clima o no trae clima?
5: Pues yo digo que no, porque yo a veces veo que la gente se anda ahogando como cuando prendo el de mi carro.
1: Ya está, bebé, órale, saluditos, su Emilio.
5: Oye, otra cosa. ¿A poco es cierto que soy chiquilla?
1: Sí, ya sabemos que te gusta mucho machucar nueces con los codos.
5: Uno que iba saliendo del gimnasio de tu hermano. Ay, estaba bien bueno, te se lo notaba el bultón.
1: ¡Ya! ¡Este cochino! ¡Órale, vale! ¡Ya! ¡Órale! ¿Ves que sí es bien mayate el peloncito? Yo creo que por eso Diosito lo castigó, le quitó el pelo. ¡Oye! ¡Saluditos para mi comadre Lupita Acuña! La reina de Altamira, Tamaulipas. Por ahí me la rolaron. Ah, ya la vamos a postular para señorita 2 de mayo el año que entra, primeramente Dios.
6: Échala pa'l duro.
1: Porque tanto ella como yo somos señorita, porque las dos fueron por cesárea. Entonces, somos señoritas, bebé. La neta del plan, lo que sea de cada quien. De este lado.
5: Bájale el cierre, peloncito, chúpalo.
1: ¡Ya! ¡No seas grosero! ¡Tú también!
3: ¡No me trágate el agua!
1: Lo bueno que ya pasó el horario familiar. Dice, ay cochino, guay, guácala, dice Arturito. Ay, dice, un saludo para el iPhone Vallarta de la Vela, que le anda rogando que le pase audio para su carro. Dice, ah, míralo, dile que le arregle las balatas.
5: A ese también le bajo el cierre y le hago la bola cazuela también a él.
1: Luego ahí andaba queriendo con mi hermano también, este cochino. Deja que se entere que no nada más tengo un hermano, que tengo varios hermanos. Dice que te vaya bien, güey. Todavía no me voy, ¿por qué me estás despidiendo tú? 1:51:17:21. Dice de ese lado el peloncito.
5: Ay, es que la verdad tu hermano no sé, pero algo tiene. Y luego con la barba que se carga, ay, no, Grecia, me cae que si me vuelvo gay, quiero ser de él nada más. Nada más, bebé.
1: Vas a ver con mi cuñada.
7: ¿Qué tal si me cuentas lo que hiciste ayer? Hacía tanto tiempo que andabas
1: dice,
7: ahí en el mismo.
1: Me manda esa canción y me dice, esta canción es para ti. Y dice arriba, reenviado. O sea, nos lo mandó a varias. De no son iguales. Vámonos con música mejor y ahorita regresamos aquí nomás. En lo mejor.

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11: Aquí nomás en La Mejor FM 100.1. El Christopher ya me aclaró la situación. Perdóname, le levanté falsos. Me dice, no se la mandé a varias, lo grabé con mi otro teléfono porque con este teléfono traía música. Perdón, bebé, es que como ya...
12: Ay, no más.
11: Ya me quedé escamada, perdón, bebé.
13: Ahí viene el agua, More, ahí viene el agua.
11: ¡Ey, no, la ropa!
14: ¡No creo!
11: ¡La ropa!
13: Yo no sé cómo van a llegar los muchachos que traigo a la secundaria a su casa porque me los van a regañar, pero aquí los llevo, Andrés y Rina. A veces me meto en broncas con su papá, que te voy a venir hablando pura tontería.
11: Oye, pues si mi hijo no te sabes hablar otra cosa, bebé. Chamacos, hemos llegado al final de este programa. Quiero agradecer enormemente a mi querido Pablito Machuca en los controles. A todos ustedes, los escucho mañana en punto de las 4 de la tarde a través de La Mejor FM 100.1. Te quiero mucho. Bye, no, te quiero invitar a que me sigas en mis redes sociales, en Instagram como Grecia Samarripa 2, en página de Facebook y en TikTok tú me encuentras como Grecia Samarripa. Dice, va reporte para el peloncito, te amo, bye, besos peloncito. Dice, bendiciones, More, gracias, bebés, pasen una excelente noche, ya lo saben, pórtense bien y no coman tierra, bye, bye.
8: ¿Cómo, Pito?
11: Enjoy.

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1: Desde Qatar 2022, los árbitros cuentan con una tecnología para detectar el fuera de juego, el SAOT o en español fuera de juego semiautomático. Se trata de 10 o 12 cámaras colocadas estratégicamente y que permite discernir si un futbolista se encuentra en posición ilegal de manera instantánea. Cada jugada está acompañada de una recreación en 3D que se revisa en la sala de operaciones del VAR. Así, las jugadas más polémicas del juego quedan registradas para disminuir la polémica en cada partido. Yo soy Memo Schutz. ¡Vamos México! 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
3: Tractocamión que circulaba fuera de horario derribó cableado eléctrico y provocó caos vial en la avenida Hidalgo en Tampico. Vuelca tráiler bajo el puente La Esperanza en Altamira, no se reportaron lesionados. Por no querer trabajar, podrían dar de baja hasta 11 elementos de tránsito de Tampico. Mónica Villarreal, alcaldesa de la ciudad, respalda al gobernador de Tamaulipas y llama a la comunidad a no caer en especulaciones. Esto y más en MBS. 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
2: ¿Qué tal? ¿Cómo están? Buenas noches. Les saludamos con mucho gusto. Bienvenidos a MBS Noticias Tampico. Hoy jueves 4 de junio del 2026, como siempre un placer estar en sintonía con usted, como siempre enlazados vía WhatsApp 833-186-0242, siempre muy pendientes de sus mensajes. Hoy pasaron cosas a nivel nacional, regional y local que nos hacen preguntarnos una y otra vez, ¿hasta cuándo? ¿Cuál será la gota? ¿O cuántas gotas se necesitarán para derramar el vaso en algunas situaciones que ya presentan aristas de riesgo extremo, que evidencian corrupción, que son problemas que día a día crecen sin que la autoridad haga el menor esfuerzo para tratar de solucionarlos o cuando menos controlarlos? Vamos a ir desglosando, insisto, situaciones que hoy ocurrieron. Una pelea salvaje en el Boulevard de los Ríos, cerca del puerto industrial, entre trabajadores de una empresa contratista y empleados de servicios públicos del Ayuntamiento de Altamira. Por fortuna no terminó en homicidio, pero la brutalidad, la escalada de violencia que se generó ahí, es para analizar qué está pasando en nuestra sociedad. El otro tema, seguramente usted lo conoció y nos va a dar la pauta para entrar de lo nacional a lo local, es lo que ocurrió en Tepeaca, Puebla. Y lo vamos a decir por enésima ocasión, casi sonando a disco rayado, y recalcaremos que en Tampico o en cualquier ciudad puede ocurrir algo similar a lo que pasó hoy en Tepeaca, Puebla. ¿Qué ocurrió? Explotó un centro de almacenamiento de gas, un estallido tremendo que provocó la evacuación de cientos de personas, comerciantes, amas de casa, estudiantes de escuelas primarias y secundarias corriendo aterrorizados, alejándose de la enorme estela de fuego que provocó esta explosión. ¿Y por qué decimos o por qué afirmamos que algo similar puede ocurrir en Tampico o en cualquier ciudad cualquier día? Ya tuvimos aquel dramático ejemplo, usted quizá lo recordará, del choque entre el tren y una pipa cargada con gasavión, que lo recordamos año tras año, ya sea el 28 el 29 de febrero, en aquella ocasión fue año bisiesto, 1996, en el cruce de Avenida Tamaulipas y Monterrey. Recuerde, aunque no ocurrió aquí el antecedente, la explosión de un autotanque transitando por una avenida de Iztapalapa, generando una auténtica marea de fuego

0: destruyó muchísimas cosas a su paso, muchísimas personas lesionadas. Y para no ir tan lejos, la pipa que cayó aquí en la colonia Pescadores, tripulada por un conductor drogado. Por eso decimos que estas cosas pueden suceder en Tampico, o en Madero, o en la zona conurbada. Pero aún con estos indicadores probabilísticos, ni protección civil, ni tránsito, impiden que tractocamiones con sustancias tóxicas o explosivas o altamente inflamables pasen por las principales avenidas de Tampico y Madero. Cruzan frente al Palacio Municipal, cruzan por la Avenida Hidalgo, por zonas densamente concurridas, etcétera, etcétera. Si por desgracia algún día algo similar ocurre en nuestra zona, ya lo decíamos durante la tarde, el índice de fuego, es decir, el dedo acusador, va a apuntar directamente a las autoridades municipales y podrían enfrentar responsabilidades civiles y hasta penales. Hoy, para no variar, un tráiler transitando fuera de horario derribó cables de energía y provocó un enorme congestionamiento vehicular en la Avenida Hidalgo. El cuento de nunca acabar en Tampico.
1: Una unidad de carga que circulaba fuera del horario permitido derribó un cable de alta tensión y provocó caos vial en la Avenida Hidalgo de Tampico esta tarde, obligando al cierre de la circulación en ambos sentidos a la altura de la calle Azar. El percance ocurrió alrededor de las 3 de la tarde, de acuerdo con el perito de tránsito Omar Ortega. El operador de la pesada unidad argumentó se le descompuso el sistema de GPS cuando se dirigía hacia el municipio de Altamira.
2: Un camión nada más tomó un cable de alta tensión, ya personal de CFE ya se encargó de desconectarlo, ya no cuenta con corriente eléctrica, nada más es pues darle solución a que se reconecte.
3: No argumenta sí algo coherente, ¿verdad? Pues que aquí marcó el GPS.
1: El funcionario explicó que personal de la Comisión Federal de Electricidad acudió al sitio para desenergizar el cable afectado y evitar riesgos para automovilistas y peatones, mientras se realizaban las maniobras para restablecer el servicio. Informó que el conductor será sancionado por circular fuera del horario autorizado para este tipo de unidades. El accidente también ocasionó la suspensión de dos semáforos en uno de los cruces más transitados de la ciudad.
2: Sí, la unidad se encuentra fuera de horario. Ya ahorita veremos lo de las cuestiones de multas. Ya por lo pronto pues le vamos a dar solución, ¿verdad? A lo que es lo del hecho vial. ¿Por qué? Porque nos desconectó dos semáforos.
4: Los de la Avenida Hidalgo, de sur a norte, norte a sur, entre la calle que es Durango, de sur a norte,
1: calle Azar. Las autoridades de tránsito estimaron la circulación podría quedar restablecida alrededor de las 5 de la tarde. Mientras tanto, la corporación exhortó a conductores a utilizar rutas alternas para evitar congestionamientos en la zona. Para Noticias MBS, Cintia Gallardo Guerrero.
0: Pero lo que dicen los oficiales de tránsito no tiene abuela, permítame, rara vez uso esta expresión. Dicen que van a solucionar, pero cuando el accidente ya ocurrió, cuando ya derribó el tractocamión, cables de energía eléctrica, dañó semáforos, pudo haber lastimado a personas, y es el cuento de nunca acabar. Los oficiales de tránsito, uso otro dicho muy popular, pues le hacen al tío Lolo, así en pocas palabras, y esto no va a terminar hasta que alguien tenga mano firme, entiéndase en Tampico la alcaldesa, en Madero y en Altamira el alcalde, y se atrevan a poner orden. ¿Por qué no se atreven? Porque todo indica que el transporte pesado, los tractocamiones, están controlados por otras personas y no por las autoridades municipales. Qué lástima que presumamos a Tampico como una ciudad turística, de orden, atractiva, y no podamos siquiera evitar este riesgo en las calles y avenidas con tractocamiones con productos químicos tóxicos circulando a cualquier hora, bajo el amparo de la autoridad, pero de la autoridad de facto, porque de la oficial lo dudamos mucho. y volcó un tráiler bajo el puente La Esperanza en Altamira. No se reportan lesionados.
5: Un tráiler volcó durante la madrugada de este jueves sobre el libramiento norte de Altamira, a la altura del entronque con la carretera Tampico-Mante, debajo del puente conocido como La Esperanza, provocando intensa movilización de las corporaciones de emergencia y autoridades viales. De acuerdo con los reportes, la pesada unidad terminó recostada sobre uno de sus costados en el mencionado tramo carretero. A pesar del aparatoso percance, no se reportaron personas lesionadas. Al sitio acudieron elementos de seguridad de auxilio para acordonar el área, brindar atención preventiva y coordinar las maniobras necesarias para retirar el vehículo siniestrado, con el objetivo de restablecer la circulación y evitar riesgos para otros automovilistas. La volcadura generó afectaciones parciales al tránsito vehicular mientras se desarrollaban las labores para el retiro de la unidad. Hasta el momento, las autoridades no han informado las causas que originaron el percance, por lo que se espera que las investigaciones correspondientes determinen cómo ocurrió el accidente. Autoridades viales exhortan a los conductores a extremar precauciones al circular por esta importante vía de comunicación que conecta con la carretera federal Tampico-Mante, especialmente durante la madrugada y en condiciones de baja visibilidad. Para Noticias MBS, Sandra Sosa.
0: Comentarios del público.
6: Bueno, Servín, pues es fácil referente a la transportación de materiales peligrosos y almacenamiento de los mismos. Si tienes chance, ve a Protección Civil, dile que te muestren algún dictamen o bien algún acta de inspección de alguna gasera. Pues aquí nosotros hemos ido a cargar gas y hasta talleres de soldadura tienen adentro o están haciendo maniobras y reparaciones dentro de las plantas de gaseras. Ahí te vas a dar cuenta, pregúntale a Protección Civil cuando tenga oportunidad. Gracias, buenas noches.
0: Pues efectivamente no vamos a encontrar nada, porque no están inspeccionando nada. Si lo hicieran, detectarían muchas situaciones irregulares que se registran en la ciudad todos los días. Y por no querer trabajar, podrían dar de baja hasta 11 elementos de tránsito de Tampico.
1: La Dirección de Tránsito y Vialidad de Tampico podría registrar en los próximos días entre 6 y 11 bajas de elementos operativos debido a problemas relacionados con desempeño laboral y ausencias constantes, informó hoy el secretario de Ayuntamiento, Carlos Alberto García Porres. El funcionario explicó que los agentes evaluados pertenecen en su mayoría a la administración anterior y no cuentan con una antigüedad considerable dentro de la corporación.
7: Bueno, pero hay más.
8: Van a ver, yo creo que también entre 6 y 11 bajas. Por cuestiones internas de desempeño laboral, de faltas, de falta de ganas también de trabajar.
9: No de extorsiones, pero sí se queja la gente a veces, pero ya cuando investigamos un poquito más era porque venía tomado, porque venía exceso de velocidad. Y es el típico que yo conozco no sé quién y yo soy hijo de no sé quién.
1: Ante estas posibles bajas, el municipio busca fortalecer la corporación vial mediante la incorporación de nuevos elementos. García Porres señaló, actualmente existe la necesidad de contratar hasta 30 agentes para reforzar las labores operativas en la ciudad.
8: Invitar a la gente, sí, claro, que se apunten y que sepan que pues, los exámenes de control deben de contar con un antecedente y un historial pues, impecable, porque van a ser investigados y revisados como debe de ser. Allá tránsito, hay que salir un poquito para que Héctor nos mande nosotros los currículos y empezar a ver las actas.
1: Las personas interesadas en integrarse a la corporación pueden acudir a las oficinas de la Dirección de Tránsito y Vialidad Tampico, ubicadas en el cruce de las avenidas Hidalgo y Ayuntamiento, donde deberán presentar su documentación y someterse a los exámenes de control y confianza correspondientes. De acuerdo con datos de la dependencia, en lo que va del año, han sido dados de baja entre 6 y 8 elementos por distintas causas. Actualmente la corporación cuenta con aproximadamente 120 trabajadores entre personal operativo y administrativo, y entre el 88 y 99% de agentes ha aprobado las evaluaciones de control de confianza aplicadas por la Secretaría de Seguridad Pública de Tamaulipas. Para Noticias MBS, Cintia Gallardo Guerrero.
0: Francisco Villalobos nos dice que detrás del tractocamión que derribó cables y dañó semáforos venía otra unidad pesada similar, dice que eran dos, pues seguramente el otro lo dejaron ir los oficiales de tránsito. Actuaron solamente contra el que quedó detenido, pero no por ellos, quedó detenido por la situación de que ya no pudo avanzar con el cablerío que iba arrastrando. Y operativo sorpresa contra motociclistas en Altamira. El director de tránsito, Santiago Cerecedo, informó que 9 unidades fueron aseguradas.
10: Con el propósito de prevenir accidentes y atender las constantes quejas ciudadanas por el uso indebido de motocicletas, personal de tránsito de Altamira intensificó los operativos contra los llamados motociclistas mortálicos, logrando el aseguramiento de 9 unidades en distintos sectores del municipio. El director de la Corporación Vial, Santiago Cerecedo Maya, señaló que iniciaron en el ejido Benito Juárez a petición del comisario ejidal, el delegado y habitantes de la comunidad, quienes manifestaron preocupación por el riesgo que representan algunos conductores para niños y adultos mayores.
11: El operativo fue que yo creo que se enteraron que íbamos para allá con el operativo, no salieron muchas motos, solo se aseguró una motocicleta en el ejido Benito Juárez, pero pues en cualquier momento vamos a regresar también ahí al ejido, exactamente. Posteriormente nos trasladamos aquí a la colonia Guadalupe Victoria, donde también los mismos vecinos nos han solicitado llevar a cabo operativos con las motos, y ahí sí se aseguraron 8 motocicletas. Pues porque no portan, en primera, el motivo, la razón por las que se les detiene es porque no traen el casco. Posteriormente viene la revisión de documento. Entonces, al no traer el casco y no traer ningún documento, pues lo que procede es el aseguramiento de la unidad.
10: Cerecedo Maya explicó que la principal causa de las infracciones fue la falta de casco de seguridad. Indicó que durante la revisión varios conductores tampoco pudieron acreditar la propiedad de las motocicletas ni presentar la documentación correspondiente, motivo por el cual las unidades fueron remitidas al corralón. Agregó que los operativos buscan atender las denuncias ciudadanas relacionadas con motocicletas que circulan con escapes modificados o abiertos, generando altos niveles de ruido, especialmente durante la noche. Para Noticias MBS, Sandra Sosa.
0: Vamos a mensajes, volvemos con más información.
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0: Mónica Villarreal, alcaldesa de Tampico, respalda al gobernador de Tamaulipas y llama a los ciudadanos a no caer en especulaciones.
1: La presidenta municipal de Tampico, Mónica Villarreal Anaya, expresó su respaldo al gobernador de Tamaulipas, Américo Villarreal Anaya, luego de que trascendieran versiones sobre una presunta investigación por parte de autoridades federales de Estados Unidos y la supuesta revocación de su visa. Al término de la sesión ordinaria de Cabildo número 62, la alcaldesa calificó al mandatario estatal como una persona comprometida con los tamaulipecos y destacó el trabajo que realiza al frente de la administración estatal.
22: Que hay un gobernador que está entregado a su gente, que tiene voluntad y trabajo para sacar adelante a nuestro estado y que todas estas acciones lo hagan con una persona seria, coherente, trabajadora, honesta, empática. Como tamaulipecos, como tan pequeño que tenemos espacio, unos que tenemos un gobernador que es una persona honesta y que cumple a cabalidad con la encomienda que el pueblo de Tamaulipas ha otorgado.
1: Villarreal Anaya pidió a la ciudadanía mantenerse atenta únicamente a la información emitida por las instancias oficiales y evitar difundir versiones sin sustento.
22: Esperemos a la información que se genere por las instituciones, que no nos perdemos llevar por comentarios o publicaciones que no tienen un sustento legal, porque acusaciones que no tienen un sustento pues solamente son especulaciones y rumores que solamente sirven para desestabilizar.
1: La presidenta municipal destacó que el gobierno de Tamaulipas ha respaldado a Tampico en diversos rubros, entre estos infraestructura hidráulica, pavimentación, recolección de basura, mediante la adquisición de nuevas unidades, además de acciones en materia deportiva, cultural y artística. Reiteró que la administración estatal mantiene una estrecha colaboración con el municipio y sostuvo que los resultados obtenidos en diferentes áreas reflejan el compromiso del gobernador con el desarrollo del estado. Para Noticias MBS, Cintia Gallardo Guerrero.
0: Intercambio de posturas entre integrantes del Cabildo de Tampico por marcha del PAN y señalamientos contra el gobernador.
1: Un intercambio de posicionamientos entre las regidoras Amelia Trejo y Carmen Díaz Barrios marcó la sesión ordinaria del Cabildo de Tampico, luego de que se abordaron temas relacionados con una marcha convocada por el Partido Acción Nacional y los señalamientos difundidos en medios sobre el gobernador de Tamaulipas, Américo Villarreal Anaya. Durante el apartado de Asuntos Generales, Amelia Trejo, presidenta de la Comisión de Gobierno, Seguridad y Protección Civil, cuestionó si los organizadores de la movilización denominada Activación Nacional Defendamos México, programada para este fin de semana en el cruce de las avenidas Hidalgo y Ejército Mexicano, habían solicitado los permisos correspondientes ante la autoridad municipal.
23: Los exhorto respetuosamente a tramitar los permisos y autorizaciones que establecen la normatividad vigente, con el fin de garantizar el orden, la seguridad de los participantes y, sobre todo, el respeto a los derechos de los terceros. Porque hasta el momento no existe ninguna solicitud relacionada con dicha actividad. ¿O acaso están pensando en pasar por encima de la ley y obstruir de manera arbitraria la vía pública?
1: La edil exhortó a los convocantes a cumplir con la normatividad vigente para garantizar la seguridad de participantes y evitar afectaciones a terceros. La postura generó la respuesta de la regidora Carmen Díaz Barrios. Recordó que llegó al Cabildo impulsada por el Partido Acción Nacional y respaldada por miles de ciudadanos. Consideró improcedente el señalamiento hacia ese instituto político y defendió la actuación de la segunda fuerza política en el municipio.
2: me permito dar la cachetada con guante blanco que amerita el posicionamiento de la compañera Amelia Terrón. Me extraña que uno de sus integrantes, sobre todo que preside la Comisión de Seguridad, Gobierno y Protección Civil, tenga esta manifestación hacia un partido político que llegó como segunda fuerza en esta elección pasada y que se ha mostrado muy, muy respetuoso y que ha sido golpeado, y aún así hemos mostrado madurez política. Los medios internacionales que injustamente y sin pruebas presentan a nuestro gobernador de Tamaulipas en una situación que no tiene precedente porque no lo avalan pruebas fehacientes.
1: Durante su intervención, Díaz Barrios respaldó al gobernador Américo Villarreal Anaya al considerar injustas las versiones difundidas sobre una presunta investigación en su contra. Señaló que no existen pruebas fehacientes que sustenten esas acusaciones y reiteró el llamado al respeto entre las distintas fuerzas políticas representadas en el Cabildo. Al pronunciamiento realizado previamente por el regidor Cuitláhuac Ortega Maldonado en el respaldo al mandatario estatal, se sumaron los regidores Juan Pizaña, Noemí Magaña, Silvia Saldívar y María Elena Herrera Ordorica. Para Noticias MBS, Cintia Gallardo Guerrero.
0: Y hablando del Cabildo, alguien debería recomendarles a algunos regidores de Tampico la lectura del manual de Carreño, o cuando menos recordarles el concepto de cortesía. Mientras la alcaldesa Mónica Villarreal daba la bienvenida a la sesión, algunos estaban mucho más entretenidos en pláticas con el compañero de al lado, con sus bebidas, suponemos que todas café o agua, con los celulares o hasta con gracejadas, hasta riéndose, mientras la presidenta estaba dando la bienvenida a la sesión del Cabildo. Así se comportan de pronto nuestros representantes populares. Y lástima que brinden una imagen como la que estamos describiendo. Propone Walter Julián Ángel Jiménez, secretario de Desarrollo Energético en el Estado, implementación de sistemas híbridos en industrias para que ahorren hasta 40% en consumo de energía.
1: La instalación de sistemas híbridos de energía representa una alternativa para reducir los costos en el consumo eléctrico al permitir ahorros de entre 35 y 40%, señaló el secretario de Desarrollo Energético de Tamaulipas, Walter Julián Ángel Jiménez. El funcionario explicó que la evolución del sistema energético ha abierto la posibilidad para que los usuarios implementen sus propios esquemas de generación y almacenamiento de energía, obteniendo beneficios económicos de manera directa.
4: Como el sistema energético ha cambiado, estos sistemas energéticos también le dan las opciones a las cargas de instalar sus propios sistemas y beneficiarse directamente, porque la gran mayoría obtienen ahorros hasta del 35-40% en los consumos energéticos.
1: Ángel Jiménez dijo que estos sistemas integran distintas tecnologías para garantizar un mejor aprovechamiento de la energía y una mayor eficiencia en los centros de carga.
4: Son sistemas que combinan almacenamiento, generación distribuida, inversores de potencia, para mejorar el acceso a la energía en los centros de carga.
1: Expresó que el esquema aprovecha la radiación solar para generar electricidad y también permite almacenar energía proveniente de la red eléctrica durante horarios de menor costo, principalmente por la noche, para utilizarla en momentos de mayor demanda y así incrementar los ahorros en el consumo. Para Noticias MBS, Cintia Gallardo Guerrero.
0: Vamos ahora con la sección editorial Haz que Cuente, Gabriel Rubio Vadillo.
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5: Muy buenas noches. ¿Por qué no me escucha mi hijo adolescente? Esta es una de las preguntas y las quejas que más frecuentemente escuchamos en psicoterapia por parte de los padres de familia. Y es que resulta que se dan cuenta que intentan hablar con sus hijos, hacerles correcciones sobre su conducta, darles consejos, cambiar algunos de sus malos hábitos y se topan con una pared, una postura en la cual muchos adolescentes mantienen la cerrazón como característica. Una postura que puede llegar incluso a ser grosera o hasta agresiva, cosas que por supuesto no tienen por qué ser permitidas, la autoridad no debe de vulnerarse, pero en general tenemos que entender la tormenta de las emociones de la adolescencia. Hay un sinnúmero de cambios fisiológicos que van a generar una lluvia de hormonas y que van a volver muy difícil para un adolescente promedio mantener un adecuado control de sus emociones. Tenemos que recordar que está enfrentando también tres retos importantes en su desarrollo psicológico, como lo es, por ejemplo, la definición de la identidad, la búsqueda del sentido de pertenencia y el tercero, el poder definir sus ideologías, valores o sistemas de creencias, en qué voy a creer de aquí en adelante. Ante todas estas exigencias, la sobreestimulación de los tablets, teléfonos, gadgets, todo este tipo de influencia luminosa electrónica, pues por supuesto que afecta también al cerebro del adolescente, los cambios hormonales y también tenemos que sumar pues una posible problemática en la dinámica familiar. Es un sinnúmero de factores que vuelven muy difícil que un joven tenga esta apertura hacia las posturas de regaño, de llamado de atención de sus padres. Intentemos más a través de acciones de cariño, de convivencia, de compartir juntos y no tanto a través de la palabra y los regaños. Un recado, una carta, un detalle, puentes de acercamiento y convivencia que nos saquen de la rutina pueden ser una manera mucho más efectiva de acercarnos hacia nuestros hijos en la adolescencia. Muy buenas noches, haz que cuente.
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11: En más comentarios del público, Jovito Hernández dice: discúlpeme, apreciado público, diciendo de cierto susodichos que dicen que sudan agua de coco. Lo que me da náuseas que son gobiernos dizque la mejor transformación, es lo que dice Jovito Hernández. Vamos a este tema que le platicaba al inicio del espacio informativo. Se generó una muy violenta pelea entre trabajadores, al parecer de una empresa contratista del corredor petroquímico, y empleados de servicios públicos del ayuntamiento de Altamira. Uno de los trabajadores del gobierno municipal resultó lesionado. Hay un momento en que escala tanto la violencia que uno de los participantes toma un madero, se les conoce como polín en carpintería, un madero de 4x4 pulgadas, son muy pesados, son muy duros, pues intentó golpearlo en la cabeza con ese madero, lo rozó literalmente y quizás no descargó toda la fuerza, aún así lo lanzó al piso, pero esto pudo haber terminado en un homicidio.
12: Un trabajador de servicios públicos de Altamira resultó lesionado la mañana de este jueves tras un incidente registrado durante una ruta de recolección de residuos por lo que recibió atención médica y actualmente se reporta estable. El titular de la dependencia, Jesús Ramírez, informó que los hechos ocurrieron sobre el Boulevard de los Ríos aproximadamente a las 8 horas, cuando una unidad municipal se dirigía al destino de descarga de los residuos recolectados. Tras el incidente, el empleado fue atendido de manera inmediata en el DIF municipal y posteriormente trasladado al Hospital General Carlos Canseco de Tampico para una valoración médica más detallada.
6: Pues realmente el muchacho se le dio la atención de inmediato, fue atendido en el DIF, por ahí fue canalizado al Canseco, me comentan que se encuentra estable, se encuentra bien, pero pues también la situación del golpe pues no deja de ser preocupante y estamos atendiéndolo, tenemos contacto directo con él. Realmente a las indicaciones sí. Alcanzó, tuvo la suerte y también la agilidad de meter una mano para proteger el golpe, es un rozón, no fue un golpe directo, lo que me comentan que lo ayudó efectivamente un golpe directo con un objeto de esa magnitud hubiera sido catastrófico, pero gracias a Dios sí. El muchacho llegó consciente, está consciente, de momento está en estabilización nada más.
12: Expresó que como parte de las acciones internas, el conductor de la unidad recolectora fue suspendido temporalmente y puesto a disposición de la Contraloría Municipal mientras se desarrolla la investigación correspondiente. Indicó que aún se encuentran recabando declaraciones, revisando imágenes de videovigilancia y analizando las circunstancias que rodearon el hecho para determinar responsabilidades. De acuerdo con las primeras versiones, el incidente ocurrió en una zona donde previamente dos jóvenes tenían una riña. Sin embargo, señaló que todavía no se ha establecido con precisión la relación entre esa pelea y lo sucedido con el trabajador. Confirmó que los presuntos participantes de la riña no han sido localizados, aunque forma parte de las investigaciones que realiza el área jurídica del municipio. Para Noticias MBS, Sandra Sosa.
11: Mónica Villarreal afirma que el gobierno municipal fortalece las finanzas y redujo en 48% la deuda pública heredada.
13: El uso eficiente de los recursos públicos y la disciplina financiera han permitido que el municipio de Tampico reduzca cerca del 48.17% de la deuda pública heredada de administraciones anteriores, fortaleciendo así la estabilidad económica y la capacidad de inversión del ayuntamiento. La alcaldesa Mónica Villarreal Anaya dio a conocer que mediante un estricto manejo de las finanzas, durante la presente administración se ha dado cumplimiento a los compromisos contraídos por concepto de deuda, que al inicio de su gestión alcanzaba una suma de 82.4 millones de pesos. Sin embargo, a poco más de 18 meses de gestión, esta se ubica en 42.87 millones de pesos, es decir, se ha reducido 48.17%, lo que representa un avance histórico en el saneamiento financiero del municipio. Hace 18 meses recibimos una administración con una importante deuda y hoy, a mitad del camino, ya hemos logrado liquidar la mitad de ese compromiso sin endeudar al municipio, lo que demuestra que estamos realizando un manejo responsable y eficiente de los recursos públicos. Mónica Villarreal indicó que cuando se privilegia administrar los recursos de una ciudad con orden, transparencia y honradez, se logran estos resultados, subrayó. Su administración le sigue cumpliendo a los tampiqueños a través de un ejercicio público comprometido, responsable y transparente. Destacó además que la estrategia de eficiencia financiera implementada por su gobierno ha permitido obtener el gasto corriente en un 15.03% entre septiembre de 2024 y febrero de 2026, lo que contribuye a mejorar la capacidad operativa del ayuntamiento sin afectar la prestación de servicios. Subrayó que estas acciones se reflejan en la mejora de la calificación crediticia del municipio, que pasó de A+ a AA+, reconocimiento que acredita la solidez financiera, la disciplina presupuestal y las buenas prácticas de gobernanza impulsadas por la administración municipal. Asimismo, informó que durante su gestión la recaudación se ha incrementado en 196 millones de pesos gracias a una estrategia basada en la eficiencia administrativa, el fortalecimiento de los mecanismos de control financiero y la confianza de la ciudadanía en el gobierno municipal. Finalmente, Villarreal Anaya destacó que el fortalecimiento de las finanzas públicas se traduce en beneficios concretos para Tampico mediante la adquisición de nuevas unidades, robusteciendo el parque vehicular del municipio, además de mantener una política permanente de rendición de cuentas que garantiza transparencia en el uso de los recursos y bienestar para las familias tan pequeñas. Para Noticias MBS, Cintia Gallardo Guerrero.
11: José Luis Díaz dice, para hacer el comentario, que andan tres patrullas juntas de estatales en el bulevar costero, en la playa, andan extorsionando, parando taxi, le revisan todo y al último piden dádiva a un conocido o lo pararon. Pues aquí necesitamos evidencia, si alguien los puede grabar, si están cometiendo algún acto indebido, es lo que se necesita para que se pueda turnar a la dependencia correspondiente. Vamos con más comentarios del público.
14: Buenas tardes, Lubín. Referente a la confrontación que hubo entre trabajadores de una empresa contratista y empleado de servicio público de Altamira, yo creo que el ayuntamiento de Altamira no debe de pensarlo mucho. Debe de poner denuncia. Denuncia por homicidio en grado de tentativa. Eso se persigue de oficio. Porque si no hacen eso, entonces cualquier persona, cualquier empresa puede hacer su alboroto, enfrentar al ayuntamiento sin tener ninguna pena ni sanción. De acuerdo al video, sinceramente, debe ser calificado como homicidio en grado de tentativa por el golpe tan tremendo que le dio el agresor al empleado del ayuntamiento, servidor Gustavo Rábago.
11: Bueno, pues ahí está este comentario. Tenemos algunos más, los estaremos compartiendo poco a poco. Incendio en el Contadero permanece activo desde la tarde del jueves. Rafael Chirinos Aguilar, coordinador de Protección Civil, dice que se mantiene monitoreo por la cercanía de viviendas.
15: Tras varias horas de haberse iniciado el incendio que consume vegetación acuática en la laguna del Contadero, la conflagración continúa activa, por lo cual corporaciones de emergencia mantienen labores de vigilancia y monitoreo para descartar riesgos a la población. Rafael Chirinos Aguilar, coordinador regional de Protección Civil, manifestó que el fuego se localiza en una zona de difícil acceso, alejada de la mancha urbana, lo que ha impedido que los cuerpos de emergencia puedan ingresar para realizar trabajos directos de combate y mitigación. Explicó que el incendio se desarrolla en medio de tulares y maleza acuática a más de un kilómetro de distancia de las áreas habitadas, por lo que no representa un peligro inmediato para las viviendas cercanas.
16: No se pueden hacer trabajos para poder mitigar este incendio. Recordemos que en años anteriores, también en sistemas lagunarios, en donde es imposible que los cuerpos de emergencia pudieran llegar a la zona, uh-huh. Y es lo único que podemos hacer en estos momentos es mantenernos alerta, por en un momento dado que pudiera, que realmente lo vemos un poquito complicado, a cercanía a lo que es la zona urbana y que pudiera generar algún riesgo.
17: ¿No está de la zona urbana?
16: No está cerca, porque ajá, ni siquiera podemos nosotros entrar y llegar a poder hacer nuestro trabajo. De hecho, pues es maleza lo que se está consumiendo ahí. Recordemos que luego también, aunque hay zonas en donde el sistema lagunario hay maleza, también existe o provocan, de cierta manera llamarlo así, la quema de lo que es el tul o lo que se encuentre.
15: Manifestó que habitantes de algunos sectores de la ciudad ya han reportado la presencia de humo y caída de cenizas. Entre las colonias donde se ha detectado esta situación se encuentra la Tampico Altamira. Sin embargo, señalaron que las afectaciones podrían variar dependiendo de la dirección de los vientos. Destacó que, de acuerdo con las estimaciones preliminares, entre 3 y 4 hectáreas de vegetación han resultado afectadas por el siniestro, cuya causa aún no ha sido determinada. Agregó que debido a las características del terreno y el tipo de vegetación involucrada, el incendio podría extinguirse gradualmente conforme se consuma el material combustible existente en la zona. Para Noticias MBS, Sandra Sosa.
11: Jueves con sentido humano en la voz de Blanca Rosa García.
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17: Saludos, Lubín. Saludos al auditorio. Lo que nos contamos termina siempre convirtiéndose en realidad en esta vida que vivimos. Dentro de nosotros hay un narrador invisible, un narrador que interpreta todo lo que sucede. Ese narrador decide si un error significa fracaso o aprendizaje, decide si una caída significa derrota o preparación. Y lo más importante es que terminamos creyendo todo lo que nuestro narrador dice. Si la historia que te cuentas es «yo no soy capaz, siempre me toca perder, la vida fue injusta conmigo, siempre me va mal», entonces, sin darte cuenta, comenzarás a tomar decisiones pequeñas que confirman esa historia. Te detendrás antes de intentar, dudarás antes de avanzar, renunciarás antes de descubrir lo que realmente eras capaz de lograr. Pero hay algo profundamente liberador que necesitas recordar. La historia no está escrita en piedra. Tú puedes cambiar el relato. Piensa en alguien que fue rechazado muchas veces en su vida. Durante años se contó la historia de que no era suficiente, hasta que un día decidió cambiar una sola interpretación. No me estaban cerrando puertas, me estaban empujando a construir la mía. Esa nueva historia cambió su manera de caminar por la vida, con más valor, con más determinación, con más fe en sí mismo, porque cuando cambias la historia interna, cambia la persona que aparece cada día frente al mundo. Hoy pregúntate, ¿la historia que te estás contando te está encadenando o te está impulsando? Si no te gusta y la llevas repitiendo, recuerda algo poderoso. El pasado escribió algunos capítulos, pero el resto del libro todavía está en tus manos. Y la decisión más importante de tu vida puede empezar hoy. Elegir una historia que te levante, te fortalezca y te recuerda quién realmente puedes llegar a ser. Porque lo que nos contamos termina siempre convirtiéndose en realidad. Muchísimas gracias por su atención a este espacio con sentido humano.
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2: Francisco Villalobos, sobre el tema de la pelea entre trabajadores de una empresa contratista y empleos del ayuntamiento, dice: y si los del ayuntamiento empezaron, es difícil saber quién tuvo la culpa. Sí, esto es lo complicado, es lo que tendrá que investigar la autoridad. En más comentarios, nos dice, no leí bien aquí, déjeme ir a otro mensaje. César López nos dice que hay un accidente muy aparatoso en la Maseca de Sur a Norte, camioneta pick-up tumba semáforo, congestionado hacia Altamira, extreme precauciones. Por mientras tanto, destaca la UAT en regionales del certamen Expociencias Tamaulipas.
3: A través del programa institucional Club de Ciencias, la Universidad Autónoma de Tamaulipas consolidó una destacada participación en las etapas regionales del certamen de creatividad e innovación tecnológica Expociencias Tamaulipas 2026. Este club forma parte de la iniciativa universitaria Amor por la Ciencia, coordinada por la Secretaría de Investigación y Posgrado, como un espacio donde investigadores y estudiantes brindan asesoría y acompañamiento integral a niños y jóvenes con el objetivo de impulsar las vocaciones tempranas en ciencia, humanidades, tecnología e innovación. Esta suma de esfuerzos ha rendido frutos con la exitosa participación en la fase regional en Tampico, donde los representantes del Club de Ciencias UAT tuvieron un desempeño histórico al presentar 17 proyectos y adjudicarse de manera consecutiva los tres primeros lugares de la categoría Pioneros de la Ciencia Kids. El primer lugar lo obtuvieron estudiantes de la primaria El Arenal con un proyecto de prevención del acoso e inteligencia artificial, asesorado por Lucirene Rangel Line, mientras que el segundo y tercer lugar fueron para alumnos de la primaria Fernando San Pedro, con propuestas de libretas inclusivas en braille y bioplásticos ecológicos, guiados por Lorena Hernández Arteaga y Orlando Martínez Arbizu, respectivamente. Todos estos proyectos contaron con la asesoría de investigadores de la Facultad de Comercio y Administración de Tampico. Por otra parte, la fase regional de Ciudad Victoria fue escenario del talento que promueve la máxima casa de estudios, registrando una sólida participación de 12 proyectos asesorados por la institución. En esta sede, estudiantes de la primaria Francisco Márquez alcanzaron el tercer lugar regional en la misma categoría con el desarrollo de un filtro ecológico para la reutilización de agua. Este proyecto contó con el respaldo científico de Ana Cecilia Alcalá Hernández, investigadora y estudiante de doctorado de la Facultad de Ingeniería y Ciencias. Todas las niñas, niños y jóvenes que resultaron ganadores en estas etapas locales representarán a sus regiones en la fase estatal de Expociencias Tamaulipas en septiembre de 2026, donde la comunidad de la UAT continuará demostrando que el conocimiento se cultiva desde la niñez con un profundo sentido de responsabilidad social. Para Noticias MBS, Cintia Gallardo Guerrero.
2: El señor Colunga también nos avisa de este accidente en la zona de La Maseca. Camioneta derribó semáforo. Gracias al público por avisar de este tipo de situaciones para que otros conductores tomen las providencias necesarias. Hoy se dio el caso de atropellamiento de un felino silvestre o salvaje en Villa Cuauhtémoc. No estamos seguros si es un gato montés o un juvenil de jaguar, pero lamentablemente falleció este animalito.
4: El hallazgo de un felino silvestre muerto a un costado de la carretera Tampico-Mante, a la altura de Villa Cuauhtémoc en Altamira, activó nuevamente las alarmas sobre los riesgos que enfrentan las especies nativas ante el creciente tránsito vehicular en zonas de hábitat natural. El ejemplar fue localizado por integrantes de la Asociación Ambientalista Altamira Exploración Salvaje durante un recorrido de observación de fauna silvestre. De acuerdo con los observadores, el animal habría sido atropellado cuando intentaba cruzar la carretera. Patricio Peña, exdelegado de Villa Cuauhtémoc y conocedor de la fauna local, señaló que este tipo de incidentes ocurre con frecuencia debido a que las carreteras atraviesan corredores naturales utilizados por diversas especies para desplazarse entre la sierra y las zonas agrícolas. Explicó que la zona se encuentra rodeada de importantes áreas naturales como el Cerro del Metate y la Sierra de la Palma, de donde descienden animales en busca de agua y alimento.
5: Aquí de la sierra, de aquí salen muchos animales a donde están sembrando. Ajá. Se comen como están sembraron maíz, pues los maicitos apenas vienen creciendo, pues se viene el jabalí. Ajá. se viene el venado, pues es pasto, haz de cuenta que es pasto fresco para ellos la mata del maíz, ¿verdad? Chiquitita. Y al mismo tiempo pues bajan depredadores a comerse a las aves, como los gatos, el gato motés, el jaguarundi y todos esos. Del Cerro del Metate bajan, está por ahí está con rumbo a San Antonio, pasando San Antonio y Santa Juana, y la otra pues es aquí la Sierrita La Palma. Sí, es el hábitat natural aquí.
4: Indicó que especies como venados, jabalíes, liebres, conejos y distintos felinos son observados con frecuencia en los alrededores de Villa Cuauhtémoc, especialmente durante la temporada de lluvias y siembras, cuando aumentan sus desplazamientos en busca de condiciones favorables para alimentarse y reproducirse. Agregó que las recientes precipitaciones también influyen en el movimiento de los animales, ya que muchos buscan refugio en zonas más elevadas o migran hacia áreas donde encuentran mejores condiciones para sobrevivir. Tras el hallazgo, ambientalistas reiteraron el llamado a los automovilistas para respetar los límites de velocidad y conducir con precaución en tramos carreteros cercanos a ecosistemas naturales. Insistieron en la necesidad de considerar la construcción de pasos de fauna en futuros proyectos de infraestructura con el fin de reducir la mortalidad de especies silvestres. Para Noticias MBS, Sandra Sosa.
2: Hasta aquí las noticias en MBS. Gracias por su atención. Hasta mañana.
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2: ¿Están listas, chicas?
3: Sí, mi pandita, estamos listas.
2: ¡No las escucho!

0: ¡Qué gusto estar contigo! ¡Buenas noches! Hoy es jueves, somos el equipo del Panda Show y estamos listos para llevarte diversión, entretenimiento, bromitas a través de la cadena más importante del regional mexicano, La Mejor FM, y de forma simultánea en dos versiones, con censura y sin censura, a través de la aplicación de Claro Música. 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Entra al pandasambrano.com y ahí encuentras toda la información. Y arranco en Nuevo México. Ahí está el buen Roberto. Roberto, buenas noches. Platícame, ¿bromita para quién?
1: Mira, mi pandita, ahorita quiero hablarle a mi hermana, que se llama Lizeth. Ella siempre me tira carrilla de que es como clarividente, que siente cosas, que lo que te pasa a ti yo lo siento, que cuando te hacen cosas a ti a mí también me las hacen. Y
2: ay, neta.
1: Me avientan. Sí, según ella, ¿no? Y digo, ay, güey, pues de cuál fumaste, yo también quiero de eso para andar iguales. Entonces, en estos días,

0: Oye, es que de verdad se han hablado de muchas enfermedades que tenemos, los seres humanos, como los celos, como la depresión, la enfermedad de moda, el estrés, pero yo creo que esa enfermedad de los celos está súper heavy, compadre. O sea,
1: más si tienes un vato que es el William Levy mexicano, no, hombre, pues cálmate,
0: mi rey. Entonces, bueno, por celos, solamente 5 años, duró muy poco, pero bueno, entonces te separaste hace un mes. Ella lo sabe, y luego.
1: Mira, entonces la broma es, quiero de que se trate de que, como me acabo de separar de ella, decirle que, pues, que me estoy sintiendo mal, que aquí ayer en la noche se escuchaban ruidos en mi casa, y ahorita quiero decirle que es que encontré una foto atrás del ropero de mi cuarto, con alfileres y un listoncito rojo amarrado donde estamos yo y ella ahí juntos. Entonces tú sabes bien, más o menos como la del Poseidón, pues.
0: Ok, ahora, ¿necesitas que te ayude a ir metiendo de repente efectitos o solamente tú le vas a narrar lo que supuestamente está pasando para ver qué te dice?
1: Mira, pienso yo que si primero le hablo y ya cuando te enganche y así tú me ayudas metiendo los defectos que sabes meter, va a estar perfectísimo, mi fama.
0: Ok, bueno, pero tenemos que ponernos bien de acuerdo y saber por dónde nos vamos, porque a lo mejor empezamos a, no sé, a poner, no sé, puerta, latigazo, mira, viento,
1: puertas,
0: agua.
1: Puertas, ¿sabes qué, carnal? Se están cerrando las puertas, están cayendo como platos o no sé qué rollo. Yo estoy aquí, me vine a esconder aquí al loft de mi cuarto y todo ese ruido se escucha allá afuera y necesito que me ayudes y ora por mí o haz algo o pídele a tus santos que me ayuden o algo así, ¿sí me entiendes?
0: Ok, perfecto, pues vamos a ver, esto necesitamos mucha improvisación, pero va a estar divertidísimo. ¿Estás listo, Roberto Toto?
1: Listo, mi pandita, vámonos.
0: Pues vamos a darle con todo, en directo desde el Panda Cool Center vía Nuevo México, hasta el Panda Cool Center en México Capital. Las bromas están en el Panda Show y marcamos ahora.
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0: Listo, carnal. A darle con todo, mi rey. Pero primero métela bien en la historia antes de que empecemos.
1: A vengarme.
0: ¿Dónde vivía antes de irse a Tijuana?
1: Durango.
8: Bueno.
1: ¿Qué onda, carnal?
8: Evítame. Ay, cabrón.
1: ¿Dónde estás?
8: Sí.
1: ¿Dónde estás?
8: Aquí estoy en el cuarto.
1: Oye, no manches, ¿no está mi hija ahí contigo?
8: Sí, ¿por qué?
1: Vete a un lugar donde no esté mi mamá, por favor. Pero de volada.
8: Ya, ¿qué pasa?
1: No manches, no sé.
8: ¿Qué?
1: No me siento mal. No manches, cuando llegué al trabajo.
8: ¿En qué aspecto te sientes mal?
1: Yo cuando llegué del trabajo me puse a limpiar el cuarto y atrás del ropero había una foto mía de Mel. Estaba envuelta con un listón rojo y unos alfileres y ahorita...
8: ¿Con qué?
1: Siento que me tiembla todo con un listón rojo y unos alfileres.
8: Manches,
1: ahorita que estaba aquí se azotó la puerta de la lavandería y ahorita que estoy aquí en el cuarto aquí estoy bien asustado. Escuchen un de ruidos allá afuera, no está en la cocina. Aquí también bien raro, Carmela. ¿Qué hago? Ayúdame.
8: ¿En serio?
1: Desde ayer en la noche no me sentía bien. No sé, ahorita me siento bien doloroso. Todos, ¿qué onda? Ayúdame, por favor. Dime, ¿qué hago? Dime. Tú que siempre me has dicho todo lo que tengo que hacer. Pero no, que no te escuche mi jefa, porque no quiero...
8: No, ya me salí. Mal. Ya me saliendo acá afuera.
1: ¿Sí me escuchas?
8: Sí.
1: Ayúdame, pues, ¿qué hago? ¿Qué puedo hacer? No, chico, se escuchan así como que si alguien está ya gritando ya en el cuarto, en el otro cuarto.
8: Hey.
1: Y luego la foto estaba así envuelta en un disco rojo con unos alfileres, tenía alfileres en mis ojos. No manches, carnal, ¿qué
8: ¿Y hago? ¿Y cuáles ojos? ¿En los tuyos?
1: Sí, en mis ojos, ¿qué hago? Ayúdame.
8: ¿Y en la de ella no tenía nada?
1: Oh, foto fui la tiré a la cocina, tío, que
8: ¿Pero dónde está esa
1: No sé. La tiré ahí en la cocina, estaba atrás de mi ropero, donde estaba mi ropa.
8: No, es que no la tires, debes de quemarla.
1: ¿Cómo la

0: ¿Qué, amor? ¿Qué hago? ¿Qué digo? ¿Qué?
1: Mira, vete, agarra la foto. Por eso, ve, agarra la foto y luego ya te voy diciendo que agarro. Te agarro unos cerillos y un un recipiente con mucha agua.
0: No puedo. ¿Me escuchas?
1: Sí.
0: Neta, no sé qué está pasando, carnal, la neta. Por favor, ayúdame, por favor, ayúdame. Ándale, no manches. Está metiendo algo en mi cuerpo. Ándale, carnal, por favor.
1: Yo te estoy escuchando. No te preocupes.
0: Ayúdame, pídele algo. Ora por mí o no sé, por favor, carnal. No puedo levantarme, estoy tirado en el suelo. No quiero ver la foto, no la quiero ir a recoger. Neta, se escuchan un montón de ruidos, neta, se escucha que suena, no sé.
1: No,
0: ¿para qué quieres que ponga el altavoz?
1: Ponlo el altavoz. Para que me oigan. Ponlo. Pon el altavoz para que me escuchen.
0: ¿Quién está contigo?
1: Nadie, estoy sola.
0: Otra voz. No, se puso otra voz que me la...
1: Sí, ya sé quién es. Tú ponle el altavoz, me están escuchando. Yo lo conozco, no te preocupes. No pasa nada. No te asustes, no pasa nada. No pasa nada.
0: ¿Qué hago?
1: Déjame a mí.
0: ¡Tu madre! ¿Estás hablando tú o qué onda?
1: No,
0: Liz. ¿Eh? No manches, quieren abrir mi puerta.
1: No te preocupes, ahí voy.
0: Reza por mí, carnala, reza por mí, por favor, carnala, reza. No le digas nada. Mi mamá, por favor, no le digas.
2: Alabado sí.
0: Me apunta el altavoz, reza por mí.
2: Reza,
1: ¿sí? Ahí voy para allá, ¿eh? Oye, sí, ahí voy para allá.
0: ¿A dónde vienes, carnal? Ayúdame nomás.
1: ¿Va contigo?
0: Hay alguien que se siente. ¿Cómo
1: ahí voy para allá? Mira, espérame. ¿Vas a hacer lo que yo te diga, dale?
0: Ok, está en altavoz, por favor, ayúdame.
1: Cierra tus ojos, no tengas miedo.
0: Ya. Es que no puedo, carnal, les escuchan muchas cosas, les escuchan muchas puertas. No más, puertas otra vez no pegan. Ayúdame, luego. Reza, salvo nomás.
1: Voy para allá, pero necesito que tú también estés listo, ¿entiendes? Estate tranquilo.
0: Ok, dale.
1: ¿Sí?
0: Estás en altavoz,
1: mi voz, escucha. Ya me están escuchando,
0: ok.
1: Tú solamente déjame hablar y tú callas, okay, ¿sí?
0: Yo me quedo callado, dale.
1: Ok. Sí. Va. No hagas la voz, basta. Ok. Ya sé quién está ahí. Yo sé que me están escuchando. Lo van a dejar en paz porque yo lo ordeno y mando. En este momento cae la luz sobre ti. Oigan, o sea que te ríes. Bueno, ahí voy para allá. Ahí voy para allá. En este momento recibo llorando. En este momento recibo llorando el poder para poder hacer.

Yo estoy allí y me abres la puerta en este momento, si no yo la voy a tumbar. No.

0: Ya te miré. ¿Por qué puedes conmigo?
1: Ya te miré. Bueno, bueno.
0: No te preocupes, yo estoy allí.
1: Ah, no manches, canalame.
0: No te preocupes, ya estoy allí, no. No te preocupes,
1: ya estoy allí. Mi cuerpo se siente bien débil. No, no tengo fuerza. Nada, no manches, no sé qué me pasó. Mi corazón muy agitado. Ay, Diosito Santo, ayúdame, por favor. Habla ahora. Sigue rezando bien de ti. Por favor. Canal, ayúdame, por favor. ¿Qué onda? ¿Me oye?
2: Estoy aquí contigo, déjame.
1: ¿Dónde estás? ¿En la cocina o en el cuarto?
2: Estoy en el cuarto contigo.

0: Deberá permiso que me das y me conceda en este momento. No es así. Te ordeno en este momento que me digas tu nombre. Te obligo y te ordeno que me digas. Quiero saber tu nombre y me lo tienes que decir. Te ordeno que me digas tu nombre.
1: Shazam.
0: No.
1: Shazam.
0: No es.
1: Shazam.
0: No es.
1: Shazam.
0: No lo es.
1: Tengo que preguntarte algo. Contesta.
0: Dime, te escucho.
1: ¿Cómo se oye el Panda Show, que es una broma?
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3: No es cierto, Lizette, es una broma de Roberto. Estás en la radio. Oye, te ríes bien bonito. Te ríes como brujita. A ver, ríete otra vez. Oye, te hablamos de la radio. Te hablamos del Panda Show. Es una broma de Roberto. Déjate, lo pongo en la línea. Adelante, Roberto. Ahí está tu hermana. Dile por qué la bromita.
4: ¿Qué onda, Camalía? ¿Cómo estás?
0: ¿Qué pasó?
4: Ya te la sabes, para echarle ganas.
0: ¿Cómo?
4: Para decirles que los quiero mucho y que estoy con ustedes y échale ganas, carnal.
3: Oye, Lisa, cuando le preguntabas y le decías, ya sé quién eres, ¿qué esperabas que respondiera? Del supuesto ente o la chingada. ¿Qué esperabas que respondiera?
0: Nada, solamente si se les dice y ya.
3: Oye,
4: sí sabes, pandita.
3: ¿Y si le sabes o solamente le haces al tarima pendecuaro?
0: ¿Mandé?
3: ¿Sí le sabes o solamente le haces al tarima pendecuaro?
0: La lucha se le hace y ya.
4: Oye, panda. Bueno.
3: ¿Qué onda, Robert?
4: ¿Qué?
3: Al que se deja, ¿verdad? Ya sé quién eres, sí, ya sé quién eres. Bueno, pues dígame, ¿cómo se oye el Panda Show?
4: A toda máquina, mi panda.
3: Vientos, mi querido Robert, déjame recordarte que puedes llevarte el Panda Cell el Oppo A5, esto por cortesía de Claro Música. ¿Cómo? Haciendo tu bromita el Panda Show, así que muy sencillo. Comunícate, mensajito obvio WhatsApp, 55990 Panda. 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Tengo a Juan Carlos, buenas noches, ¿qué haciendo?
5: De hecho, estamos aquí ya rumbo al trabajo, Panchita.
3: ¿Dónde? ¿Y a qué te dedicas?
5: De hecho, nos dedicamos a la venta de burritos, tacos, tortas, alambres en un camisito food truck.
3: Ándale, ¿en un qué? Food truck. Mira, ¿y es tuyo el camioncito food truck? Mira, qué buena onda. Oye, ¿y bromita para quién?
5: Es para mi tío Fernando.
3: Ok, ¿es hermano de quién?
5: Es cuñado de mi mamá.
3: Cuñado de tu mamá. ¿Y qué broma para el tío Fernando, Juanito?
5: De hecho, él es como... Bueno, él es muy prepotente. De hecho, él estuvo en la policía y decirle la broma que nos reengancharon en el camioncito y a ver que nos puede dar un asesoramiento y a ver cómo Okay, ¿cómo se te ocurre, Pandita?
3: Ah, perfecto. Entonces, a ver, tú ahorita ya supuestamente estás en el camioncito. ¿Dónde está el camioncito? ¿Ahí en la Venustiano Carranza?
5: Sí, mi Pandita, aquí en la avenida Iztaccíhuatl.
3: Ok, muy bien, ahí en la avenida Iztaccíhuatl. Resulta que tú estás en tu camioncito, llegó una grúa, prepotentes, te están enganchando el camioncito. Tú ya hablaste ahí con el policía, te dice que le vale gorro, que se van a llevar tu camioncito. Entonces tú le estás hablando a Fernando para que te asesore. Yo voy a estar haciendo ahí ciertos efectitos para que tal grado te diga, a ver, pásamelo, pásamelo, pásamelo. Y me haga de palabras con él, ¿ok?
5: Ok, mi panita.
3: Bueno, tienes que estar nervioso. Tú imagínate que tu camioncito, tu patrimonio, tu food truck. Se lo están llevando, ¿ok?
5: Ok, entonces.
3: Listo, pues marcamos, las bromas están en el Panda Show.
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6: ¿Qué onda, mi panda? ¿Cómo andamos? Saludos de acá, desde San Francisco del Rincón, del parte del Pancho y del Carmelo, que andamos aquí chambeando todavía al 100. Y ahí me mandas a saludar a tu jefa, bro, que aquí andamos al 100, ¿cómo ves?
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3: Estamos en la calle, ¿verdad?
5: Sí, sí, cuenta.
12: Bueno. Bueno. Sí, bueno. Habla Mario Fer.
13: ¿Habla quién?
12: Habla Mario.
13: Ah, ¿qué pasó, güey?
12: ¿Qué crees? Ya ves que estábamos también aquí en el camioncito, güey.
13: Ajá.
12: Y lleno de policía nos quiere remolcar. No podemos trabajar en vía pública. Necesitamos asesoramiento.
14: Juan, ¿cómo ve la grúa?
13: A ver, ¿cómo? No, es que no te escucho, güey. Sí, necesitamos aquí en el camioncito, ya que tenemos un camioncito.
12: Ajá.
13: Y otra, llevando aquí el trabajo, pues unos policías nos quieren remolcar. Y nos estaban esperando, que apenas llegamos al trabajo.
12: Ajá.
13: Y de hecho los policías están aquí, no sabemos ni qué onda ni qué pedo. No sabemos, a ver qué pasa. Necesitamos asesoramiento para ver cómo podemos hacerle, tú que más o menos conoces el movimiento.
12: Ah, bueno, ¿te van a remolcar con qué? ¿Con grúa o qué?
13: Sí, en grúa.
12: Ah, pues está bien, güey. O sea, nada más lo que tienes que hacer es llegar ahí a la delegación. Pagar tu multa para que te liberen tu...
13: De hecho, aquí los policías están muy presentes, no nos quieren ni siquiera decir la palabra.
12: Ah, ¿sí? Bueno, pues nada más
13: tomar el comandante, si gusta.
12: Dile que nada más que te dé los datos, güey, que te dé sus datos de él y tómale fotos a las unidades, sí, y a la grúa. Dale,
15: por favor, a la persona que está enfrente que se retire ahí del camioncito, si no vamos a tener problema.
13: Oye, tío, Fer.
12: Hey.
13: Si quieres te pongo al comandante, ¿qué le puedes decir más o menos? Tú que más o menos vamos a hacer de esto, ¿no?
12: A ver, pásamelo.
13: Sí. Comandante.
15: ¿Qué?
12: Bueno.
15: Yo no tengo por qué hablar con Ima, a ver por qué me avienta el teléfono. Bueno.
12: Sí, bueno. ¿Qué tal, mi jefe? ¿Cómo está?
15: Oficial López, Venustiano Carranza, sus órdenes, ¿quién habla?
12: ¿Qué tal, mi jefe? Soy compañero. Habla su servidor, Fernando.
15: ¿De qué sector?
12: Sector X.
15: ¿Qué pasó, pareja? Dígame, estamos aquí en la avenida Iztaccíhuatl, pero estaba Carranza, un camioncito de esos de comida que venden burritos y eso, pues no está permitido, jefe, que ahorita está cambiando todo en el Distrito Federal, en la Ciudad de México, y nosotros tenemos instrucciones, ¿sabe?, del alto mando, todas las personas, comerciantes, food trucks, personas de esquina y todo, tenemos que hacer los movimientos y hacer la presentación directamente a lo cívico, ¿verdad? En este caso, el camioncito, pues directamente al corralón, ¿verdad? Pero esta persona, de nombre Juan Carlos, ¿qué es usted, pareja?
12: Es mi sobrino, jefe.
15: ¿Su sobrino? Sí, sí. Pero pues está bastante mamila. Pues uno está haciendo su trabajo, ¿verdad?
12: Claro, sí.
15: Nosotros ya reportamos a sector y todo, pero pues no, que no se avientan al piso. Pues la verdad, ajá, es que no, el trato no es bueno. Yo estoy cumpliendo nada más con lo mío, ¿verdad?
12: Mi chamba, sí,
15: es claro. Lo que yo le digo, mira, si realmente tienes permiso y estás todo bien, compañero, pues, tu multa, toda la aclaración, presenta tu documentación, se trae nuevamente el food truck.
12: Es lo que le estoy diciendo. Oiga, jefe. Sí. Y así como un favor muy especial, ¿no nos pueden brindar las
15: fechas,
12: jefe?
15: Híjole, pues ¿qué pasó, sí, jefe? Pues sabe que las cosas están cambiando, ¿no?
12: Sí, no, yo lo sé, jefe, pero digo, pues ¿para qué llegar hasta allá? O sea, si quiere yo hablo con Fernando, que él es el dueño. Y pues está ahí, échenos la mano, jefe. No nos damos por mal servido, ya sabe cómo se maneja esto, ¿no?
15: Hijo, pareja, pues es que sí lo veo complicado.
12: Échame la mano, pareja, yo te me pongo a mano contigo, no hay bronca.
15: Pues, ¿por qué no hacemos una cosa? Mire, pues, ahora el fin de semana son los 15 años de la hija del coma. ¿Por qué no le dice aquí a su familia, pues, que saca con la del Puebla con unos 50 burritos para los 15 años?
12: No te preocupes, parejita, no, sin broncas. O sea, mira, la situación es no llegar pues hasta allá, digo, son quizás el tiempo perdido y demás, pero no, sin problema. Si quieres, pásamelo y yo les digo, sin
15: órale,
12: problema.
15: La atención, todo, ¿sí? Para este fin de semana para la quinceañera, órale, sí, parejita, mientras vale. Yo me reporto al sector para hacer, a ver, espérame.
12: Vale, parejita, te lo agradezco, gracias.
15: Chavo, te habla tu familiar, a ver. Ya llegamos aquí unos 15 años el fin de semana. A ver, habla con él.
12: Bueno. Bueno, oye, ahí está Fernando, güey.
8: No, mi comadre.
12: ¿Ahí está Fernando?
8: No.
12: ¿Quién está?
8: Yo nada más, Mari, Carlos.
12: No, pues no, güey, a ver, mira, ya Fernando, dile a Carlos que le baje su desmadre, güey. Les van a dar la atención, güey. Pero yo le quito hablar con Fernando ahora sí que se mutilen con estos güeyes para que también los dejen chambear y no tengan pedos ustedes. O sea, ¿ustedes tienen el permiso derecho, güey, sin pedos?
8: Sí, pusimos a la territorial, pero pues aún así no sé cómo hacer el rollo todavía.
12: Bueno, mira, dile al compañero, güey, que sí, que sin problema, güey, que se le va a dar la atención, que te dé la dirección y todo el pedo. Y que ese día se le van a mandar las cosas, güey. Pero yo necesito hablar con Fernando, güey, para decirle que cómo está el pedo, güey. Porque, mira, ahí te va. El carrito se lo tienen que llevar a ustedes, al juez cívico, güey. Y el carrito, obviamente, al corralón, güey. Y la neta es un desmadre, güey. Y Carlos, me dice el pareja que está haciendo ahí su desmadre. Que no se va a llevar nada acá. Dile que no, güey, que no haga eso, güey. El pedo es aliviar el pedo, güey, porque la neta, mientras si son peras o son manzanas, güey, y tiene bien el permiso, ¿no? Pues Fernando sabe que ahorita ya todo el sistema ya está cambiando, güey.
8: Bueno. Bueno, si quieres, arreglarlo con el comandante, porque esto ya no, yo ni siquiera sabemos qué hacer, están chingos patrullas aquí, pues.
12: No, ya, o sea, mira, yo ya hablé con...
8: ¿O cuánto le ofrezco? ¿Cómo le digo? ¿Cómo
12: sale este rollo? Que son 50, que Chavo. Si lo quiere para el evento, ¿qué pedo?
15: Chavo, ya hablé con mi compañero, comunícame al compañero, por favor.
12: Que te dé la dirección, güey.
15: Compita. Bueno.
12: Sí, ¿qué pasó, compañero?
15: Compita, nuevamente habla acá López. Oye, ya hablé con el principal. Mire, ¿sabe cuál es uno de los problemas que existen ahorita?
12: Ajá.
15: Es que no tiene permiso terrestre, compañero. O sea, no tiene permiso ni autoridad para estar aquí en el lugar.
12: Ajá.
15: O está de forma irregular. Yo hablé acá con mi principal y sí podemos tener la atención incluso para poderle ayudar con el permiso.
12: Ajá.
15: Y para que estén de forma correcta. Pero sí me comentó que... Yo le platiqué lo que estamos platicando, que acá estoy un compañero.
12: Ajá.
15: Y aparte, como son los 15 años, como le estaba diciendo, que van a tener la atención. Me dijo que sí, que se van a hacer 80 personas y que tienen que hacer la comilona para las 80 personas. Burritos, todos, chelas, todo. O sea, para 80 personas. Le dije, cámara arreglado. ¿Cómo la ves?
12: Sí, no tengo broncas, pero ¿y cómo nos brindarían la atención para el permiso?
15: No, mire, no movemos el camioncito, nosotros ya hablé acá con mi principal para que, usted sabe, ¿no? Hacer la transformación del documento como estamos acá, para que no los muevan y estén tranquilos, de menos en este año. ¿Cómo ve?
12: Ajá. Sí, está bien. Ahora, nada más dime una cosa.
15: ¿Sí?
12: ¿Quieres que te monte el ahora sí que para el evento?
15: Sí, Chops, todo 80 personitas.
12: Ajá. ¿Y en dónde sería?
15: Esto sería ahí en la Jardín Balbuena.
12: Ah, pues está cerca.
15: Sí, estamos cerca, pues somos acá.
12: Ok, está bien, mira, ¿qué te parece? Déjame todos los datos. Y sin problema,
15: pareja, ya sabes que siempre estamos para echarnos la mano cuando necesitas. Mi número de patrulla es la 408025, aquí de la Venus.
12: Ah, vale, pareja.
15: Órale. ¿Y cuál?
12: ¿Sí?
15: ¿Y tú en qué patrulla andas?
12: No, yo soy del sector X, pareja.
15: Ah, del sector X. ¿No conoces al Jorge del sector X?
12: Pues
15: ahí
12: hay un de Jorge, pareja.
15: Ah, Lucas. Bueno, le dicen el Lucas, ¿no lo ubicas?
12: Es que yo conozco a un Jorge que está con la familia.
15: Ah, un chaparrito, ¿no? Muy de gordito. Sí, lo conozco, salúdamelo. Es más, ¿te puedo hacer una pregunta?
9: Dime, pareja.
15: ¿Y pero me la respondes, Sincho?
9: Afirma.
15: Pues dime cómo soy el Panda Show, que es una broma.

0: parejita, soy el panda. Es una broma de Juan Carlos, no es cierto. Juan Carlos, aquí está tu tío. Adelante, dile por qué la bromita.
1: ¿Qué pasó, Fer? ¿Qué show?
0: Pues el Panda Show. Pues como que qué show.
1: Pues Fer, ahora sí que qué show. Y Fer, estamos aquí cambiando ya, chido. Ah, vale, ya.
0: Oye, Fernando.
1: Sí.
2: Arre, eso de 10 para el Valle Vial, RTS.
0: ¿Qué pasó con mis invitados, los 80 y todo, pareja?
1: No, pues ahora que sean para los 100, ¿no?
0: Pues quedamos acá, parejote, y tienes que cumplirme.
1: Ya está.
0: Chale, pues despídase de su tío y dígale por qué la bromita, compadre.
1: Dale, Fer, chido, por todo lo que has hecho por la familia, Fer.
3: Dale, pues.
1: Y esa broma, pues, es una ropa. Para ver cómo escalentamos las cosas, ¿no?
0: Oye,
1: los dos,
0: oye, Fernando, está bien sopenco el Juan Carlos, ¿verdad? No sabe lo que es. No, sí, pues.

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0: Chiquiringuillos, chiquiringuillas, estamos de vuelta contigo en esta noche de jueves y estás escuchando las bromitas a través de la cadena más importante del regional mexicano, la mejor FM en todo el país y también por la aplicación de Claro Música. ¿Quieres tu broma? 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Mientras tanto, más bromitas. Y en este jueves estoy en Oaxaca. Ahí está Jonathan. Hola, Jonathan, buenas noches, ¿cómo estás?
1: Hola, buenas noches, Panda.
0: Buenas noches, ¿de qué parte de Oaxaca, Jonathan?
1: De Mitla de Guerrero, Pandita.
0: ¿Y eres oriundo de ahí o qué haces ahí en Oaxaca?
1: Soy originario de Chiapas, pero me vine a trabajar acá y conocí unos amigos, aparte tengo familia aquí, entonces pues, me gustó el ambiente y ya me quedé.
0: Oye, pues bienvenido al Panda Show, ¿cuánto tiempo llevas escuchándonos, Jonathan?
1: Los escucho desde que tenía 15 años, Panda.
0: ¿Y ahorita tienes cuántos?
1: Tengo 24, o sea, van 9 años.
0: ¡Uy, mira, buena onda! Muchas gracias, Jonathan. ¿Y es la primera broma que vas a hacer?
1: Mande, sí, es la primera.
0: ¿Y para quién es? ¿Quién es la víctima?
1: Es un tío, es para mi tío.
0: ¿Cómo se llama el tío?
1: Se llama Ramiro.
0: ¡Ramiro! ¿Y qué broma para el tío Ramiro?
1: El tío Ramiro es curandero, ¿eh?
0: Ah, ¿de verdad?
1: Ajá, sí, es curandero.
0: ¿Y cuál es su especialidad?
1: Hace amarres, se para el...
0: ¿neta? Y tú te sientas a ver su chamba.
1: No, yo paradito como soldado, Pandita.
0: Oye, entonces es curandero, pero ¿de los buenos o es medio charlatán?
1: Pues él afirma ser de los buenos, Pandita. Y pues sí, efectivamente. Tuve un amigo que anduvo con una señora y pues, digamos, como una sugar mami, ¿no? Entonces, pues se dejaron y la dueña recurrió al tío. Entonces le hicieron un embrujo para que no se le parara el amigo.
0: ¿El pispirrín? ¿Y neta? Ajá. ¿Y no se le paraba el pispirrín?
1: Y no se le paraba.
0: No tiene... Entonces, wow.
1: Entonces anduvo como que bien espantado el amigo y nos vino a buscar. Y nosotros le dijimos, bueno, pues te llevamos, ¿no? A que te ayuden. Y resulta que el mismo que le iba a brindar ayuda, pues era el mismo que lo estaba perjudicando y pues... Pues ahora sí que entra en controversia y pues mejor le tiró el paro.
0: ¡Ándale,
1: como que
0: mi
1: le
0: rey!
1: Quitó el embrujo.
0: Oye, pero digo, no sé qué broma le vayamos a hacer, ahorita me la explicas, pero si realmente hace limpias, lee cartas y es brujo, pues vas a ver que le estamos haciendo una broma.
1: Pues ahí se va a ver, ¿no? Es lo que yo digo.
0: A ver, platícame, ¿qué has pensado? ¿Qué le vamos a hacer?
1: Pues últimamente ha habido actividad de gente mala aquí, ¿ves? Y eso como que lo saca de onda, le da mucho miedo.
0: Ajá.
1: Entonces, nosotros pues luego bromeamos con él cuando estamos en plática. Uh-huh. Decimos pues que qué opina de los comandantes que están llegando al pueblo y así. Entonces tenemos la idea de que, bueno, mi tío tiene amigas que son de la vida galante. Entonces tú sabes que esas personas pues se relacionan con ese tipo de gente.
0: Uh-huh.
1: Entonces tenía pensado que le hablara al comandante CR7 y que le diga que...
0: Comandante CR7, ¿pero por qué CR7?
1: El Cristiano Ronaldo. Pero él no sabe, él ya está viejo.
0: Ok, me gustó eso. Entonces yo voy a ser el comandante CR7, el cristal de rosado. Ok, ¿y qué onda? ¿Y qué quieres que le diga?
1: Pues le vas a decir que conociste a una amiga de ella. Ajá. A una amiga de él, perdón, que le dicen Macumba.
0: A la Macumba. Ajá.
1: Entonces que le platicaste tu problema, que no tenías erección.
0: Uh-huh.
1: Que no tenías erección y pues que ahora sí que estás acudiendo a él para que él te brinde esa ayuda que tú necesitas que te pare el
0: hijo. O sea, prácticamente yo lo que necesito es que me haga un remedio. Yo ya platiqué con Macumba y ya no me pudo ayudar, entonces que él es el efectivo para que puedo saber qué puedo hacer conmigo para que pueda ponerle solución. Y es más, me sirva mi muñequito hasta más no poder.
1: Exactamente.
0: Ok. Pues ¿estás listo, carnal?
1: Sí, claro.
0: Pues vamos a darle con todo, vamos a ver cómo resulta esto, las bromas.
1: Oye.
0: Dime.
1: Una última cosa. No le gusta que le digan Macumba, mejor dile que se llama Salomé.
0: Salomé. Entonces borro Macumba y ya vi a Salomé.
1: Ajá, así es.
0: Ok, ¿quieres que haga voz de malo, tierno?
1: Sí,
0: bueno.
1: No, claro, no, apantallante, con todo, así como
0: ya
1: que...
0: Ya está, listo, órale. Marcamos las bromas en el Panda Show.
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11: Bueno.
12: Bueno. Ramiro.
11: Bueno.
12: Ramiro.
11: ¿Quién habla?
12: CR7.
11: Ah.
12: Te he mandado varios recaditos, papá, y nada, ¿eh?
11: ¿Quién habla?
12: CR7.
11: ¿Quién es ese?
12: ¿Qué? ¿No sabes quién soy?
11: No.
12: Ah. ¿Te estás haciendo güey o qué?
11: Ah.
12: ¿Ah, qué?
11: ¿Ande?
12: Ante.
11: ¿Quién habla?
12: CR7.
11: No sé quién es.
12: Ya, a ver, espérame, pues déjame hablar. Te he mandado varios mensajitos. Yo llegué de aquí a Oaxaca hace un tiempecito. Soy de la nueva oleada que llegó.
11: No conozco eso.
12: ¿No conoces eso de qué?
11: No recibo mensaje. Yo claro, no conozco eso.
12: Te he mandado varios mensajes, pero...
11: No, pero a mí no tengo ese, no recibo mensaje de nada, eso. No tengo mensaje.
12: Oye, pues necesito que tires paro.
11: ¿De qué?
12: Mira, recurrí a Salomé.
11: Ajá.
12: Y traigo unos problemitas personales, ¿verdad?
11: Ajá.
12: Por eso te digo que ya te he tirado varios mensajes, pero nada.
11: Ah, que cambié el número. Entonces, hace que una vez viniste acá, ¿no?
12: Ajá. Uh-huh.
11: Ah, sí, que ese número no conozco. Sí, pero no recibo mensaje, no tengo mensaje tuyo, ¿eh? Como cambié el número. Pero ese número no recibo mensaje.
12: ¿Con quién hablo?
11: Con Ramiro.
12: Ah, yo pensé que hablaba con el Sammy.
11: No, yo Ramiro, no que viniste para acá, ¿te acuerdas?
12: Sí, pues por eso.
11: Sí, Ramiro.
12: Por eso. Oye, ¿Mami? Pues déjate explico, necesito que tires paro.
11: Ajá.
12: Porque estaba hablando con Salomé.
11: Sí.
12: Mira, ¿podemos hablar en confianza?
11: Sí, contigo yo estoy, tú sabes que ya hemos hablado de mucho antes, ¿no?
12: Sí, mira.
11: Sí, tranquilo.
12: Mira, pues yo he tratado de ser un buen hombre.
11: Ajá, sí.
12: Pero pues a veces la vida te pone ciertas pruebas y tentaciones como pues para que caigas en
11: pues sí
12: en la mala pues, en, pues las sí, en las malas acciones, ¿no?
11: Sí, te entiendo.
12: Entonces pues estoy seguro que no estoy seguro porque Salomé me lo confirmó.
11: Ajá.
12: Me hicieron un trabajito.
11: Ajá.
12: Y pues me da pena porque yo sí me considero un varón.
11: Pues es macho, sí, es macho.
12: Y el problema es que pues no tengo erección.
11: Ay. Sí.
12: Entonces necesito que me cures ya. Ya.
11: Sí, necesitamos checar eso, ¿no?
12: Pues, pero ahorita.
11: Sí. No tengo tal material, pues.
12: A ver. No, a ver.
11: Ah.
12: Yo sé que tú eres bueno, ¿sí?
11: Gracias.
12: Y ya sabes que yo soy el CR7.
11: Sí,
12: y
11: dice
12: que tú eres bueno para las limpias y las cartas. Échame las cartas ahorita.
11: A ver, que te eche la cara, ¿sí?
12: Échame las cartas ahorita.
11: Ajá.
12: Quiero que me digas por qué y cómo y ahora, ahorita. Sí.
11: Pero fíjese precisamente, porque por línea no, yo casi no hago así.
12: No, casi no. Ándales a mí, vete por las cartas ahorita.
11: Pero pues, no he hecho yo así el drama.
12: ¿Qué?
11: Mande.
12: A ver, mira, creo que no me has entendido bien.
11: Ah, no entendí.
12: Mira, yo no estoy ahorita en la ciudad. ¿Sí?
11: Sí.
12: Mira, si tú no me ayudas ahorita porque me urge, ajá, me urge ahorita que me arregles, ¿sí?
11: Ajá.
12: Yo ahorita mando uno de mis amigos por ti que te traigan. ¡Qué obole!
11: Es que me estás poniendo en ¿cómo te puedo decir? Yo casi, no te quiero hacer, no te quiero engañar porque yo casi lectura así por, de carta así, por línea no he hecho. No me gusta hacer la pregunta porque la persona toca las cartas. Por lo que te quiero ser sincero.
12: Es que yo estoy seguro que me tiraron una brujería y necesito.
11: Sí, pero bueno, pero por eso necesito tocarte y tengo que checar a ti. Así.
12: No. A ver, Sammy, escúchame.
11: Sí.
12: Escúchame. A ver.
11: Dime.
12: Entonces, eso de que eres curandero y que eres de los fregones y todo, ¿es puro mito?
11: No es puro mito.
12: Pues entonces. No. ¿El que es perico qué?
11: No. Es que yo curo. Mande. Yo curo para así a la persona directamente, porque no soy de los que cobran así, que por llamada, que así, eso es un perico.
12: No, pues aquí me tienes, dime qué tenemos que hacer. Tú me tienes que decir, a ver, CR7, encuérate, me encuero.
11: No,
12: Me tienes no, que, a ver, ¿qué tengo que hacer? A ver, ¿qué haces tú? Cartas, caracoles, Liz, ¿qué haces? ¿Cuál es tu especialidad?
11: Yo nomás cartas, no,
12: por caracoles, eso, ve por tus cartas, Es más, yo también tengo cartas aquí. ¿Quieres que me las aviente? Me las aviento.
11: A ver, ya tú ves que sales.
12: A ver.
11: ¿Vas a
12: barajear, o sí? Sí, ¿quieres que primero deje las barajeas? Vete.
11: ¿Qué cartas son como de sota?
12: Aquí está, sí, está. Espérate, las estoy barajeando.
11: Ajá.
12: Espérate. A ver. ¿Ya viste? A ver, las estoy tirando aquí.
11: Ajá.
12: Aquí están las cartas. Ya las estoy tirando, tíralas tú. Tíralas.
11: Sí, espérate.
12: ¿Qué es esto?
11: ¿Con qué tipo de cartas son tuyas?
12: Porque
11: es que tuyas son tías de sota, son
12: naipes. A ver, hable en español, Sammy, que no te entiendo. Hable en castellano.
11: Yo sí hablo. Tú vienes con mi voz.
12: Pues, tú no hablas, tú tartamudeas.
11: No, pero si así mi tono, sí, tú conozco mi voz.
12: A ver, yo tengo aquí la baraja española, 40 cartas. ¿Tú qué tienes?
11: La mía son, los dos son tarot.
12: ¿Eh?
11: Mío son tarot.
12: ¿Es el tarot?
11: Sí.
12: Pues entonces, ¿qué? Como entonces, aviéntame las cartas, ¿tú?
11: Espérate, me explico. ¿Qué?
12: A ver, necesito que me digas quién es. Hazme preguntas, cuántas mujeres, cuántos hijos. Tú hazme preguntas, yo te contesto. Necesito que me quites esta maldición. Entiéndelo, Sammy. Estoy mal, estoy afectado porque no he tenido erección.
11: Sí, te entiendo, te comprendo, te entiendo tu desesperación. Pero me pone así sin...
12: Necesito tener erección.
11: Sí. Mira, lo que sí, primero que digo esta no es eso, sino que porque ella lo checó ya bien. Y sí, yo te digo, curo a veces esa forma, pero necesito la tener persona para curar, curo, yo no te quiero engañar, pues digo, es que aquí se le sale así.
12: Yo sé, pero necesito que ahorita me... Mira, a ver, tengo aquí cartas de tarot, a ver.
11: Oye, ¿y ha probado con pastillas?
12: Ya ha probado de todo. A ver, me salió el mago.
11: El mago. El de 12.
12: Sí.
11: El 12, ¿cómo salió? ¿De basto? ¿De oro? ¿Cómo salió?
12: De oro. El mago de oro, sí.
11: Ajá. Interesado. Después, ¿qué es el lado?
12: ¿Eh?
11: Después, ¿cuánto vas a tirar vas a dividir en tres partes las cartas?
12: A ver, la divido en tres.
11: En tres partes. Y vas a seleccionar un montón de los tres.
12: Ah, sí. La estoy moviendo en tres, va.
11: Ya
12: lo corté en tres.
11: Selecciona un montón de los tres.
12: Un montón de los tres, sí, ya.
11: Ajá. Ahora, tíralas, ponlo así de. En tres partes, así abajo.
12: Ahí sí, así, ya.
11: Tíralas.
12: Ajá. Ahí está.
11: Ya, sí. Hay que hacerle primero.
12: A ver. Haz de copas.
11: Haz de copas, ajá. Es el amor.
12: Sí, ¿qué dice? Interprétamelo.
11: El ave copa de mi hija, en Villa empezamos ahí el hilo. Todo se relaciona en amor.
12: El amor, sí. Yo ¿Después? Creo que el problema lo tengo por el amor.
11: Ah, sí. Por ahí. Después.
12: Sí. Tira otra. El diablo.
11: El diablo, sí. La tentación.
12: El diablo, tentación. La torre.
11: La torre. La torre. Fue un lugar así, como un ambiente, así, un lugar de una casa. Un lugar de tentación, lugar donde hubo un desmadre, así que hubo fiesta, así, la torre, lugar de la casa.
12: Estuve en una orgía, ¿crees que ha sido eso?
11: Sí, pues sí, eso es una torre, es un lugar poderoso, sí.
12: Sota de espadas.
11: Sota de espadas. Sí, fue cuestión de venganza, problema de venganza, problema de riña, pero sea, algo que ya tenían contigo, o sea.
12: Sí.
11: Más.
12: Loco.
11: Loco.
12: Sí.
11: Ajá. Entonces tenemos
12: que
11: hablar de dos personas, una mujer y un hombre.
12: Sí. El ermitaño.
11: Es una persona que no está muy cerca, esa persona vieja, sale aquí. No es muy cerca de ahí.
12: El juicio.
11: El juicio. En el juicio está. Entonces está esperando. Esa persona está esperando a ver si ya te caes o no caes.
12: El colgado.
11: El colgado es ahí está la venganza.
12: El sol.
11: El sol. Entonces, básicamente vas a topar con esa persona que te lo hizo.
12: La estrella.
11: La estrella. Entonces significa, bueno, ahí escribe, tú éxito que estás ahorita en un lugar brillante, en un lugar que estás esperando una oportunidad, esperando una noticia buena.
12: La rueda de la fortuna.
11: La rueda de fortuna.
12: Yeah.
11: Entonces, todo está a tu alrededor.
12: El colgado.
11: Otra vez. Pues, sí,
12: otra
11: sí.
12: vez.
11: Sí.
12: El caballo
11: sí,
12: de oro.
11: La venganza, todo, cuestiones. Ajá. Todo eso, fue por problemas de amor, dinero, furia, todo.
12: El pues, carro.
11: Pero sí, es cuestión de tu trabajo.
12: Lotería.
11: Eso, pues sí, pues viene, como te digo, en tu trabajo, pues obtienes dinero, van y se van. Lotería. Eso que viene.
12: Y aquí hay algo que me llama la atención que dice abajo.
11: Ajá.
12: Ay, nunca había visto esta carta. Porque dice que es una pregunta.
11: Ajá.
12: Dice que es una pregunta. ¿Y sabes qué pregunta ahí?
11: ¿Qué?
12: Oh, Dios. ¿Sabes qué pregunta ahí?
11: Dice. Sí.
12: ¿Cómo se oye el Panda Show que es una broma de Jonathan?
4: A toda máquina.
12: Ramiro, te hablamos de la radio, es una bromita de Jonathan, ¿no es cierto? Es una bromita que te está haciendo tu sobrino. Jonathan, adelante, ahí está tu tío.
5: ¿Qué pasó, tío?
12: Sammy, te habla, es una broma de tu sobrino. Lotería, no más.
5: Pasó la muerte, pandita.
12: Es de las pocas bromas que vea que me aguanta, me cuesta trabajo no reírme. Jonathan, dile por qué le hiciste la broma a Ramiro, adelante.
5: Le hice la broma porque desde ya para que se deje de andar ondeando con toda esa gente mala que anda trabajando.
12: Hola, Ramiro.
11: ¿Qué pasó?
12: ¿Alguna vez nos has escuchado en la radio?
11: No.
12: ¿No? ¿Nunca? Ah, bueno. Oye, ¿y qué más te salían las cartas? ¿Qué? ¿Te comieron la lengua los ratones, Ramiro?
11: No, estoy aquí, lo vas a escuchar, lo entiendo.
12: Ah, ¿quieres decirle algo a tu sobrino por la bromita que te mandó?
11: No, porque ya lo hizo, ¿no? ¿Para qué puedes decir?
12: No puedo decir
11: nada.
12: No puedes decir. Claro.
5: Vamos a ser famosos, tío. Oye, vamos,
12: Ramiro. Ah, ya colgó. Oye, yo te preguntaba si era bueno o era un charlatán. Bueno, pues creo que quedó la respuesta clarísimo. Quedó clarísima.
4: Chin, era lo mejor de la noche.
12: Oye, te va a aventar la maldad, y es que es tu tío.
5: Me va a meter un sapo en la panza, panda.
12: Jonathan, dime en Oaxaca cómo se oye el Panda Show.
5: A toda máquina.

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2: Y estoy de vuelta contigo en este jueves y te recuerdo que todos los martes y todos los jueves, lo clásico del panda, esas bromas retro, esas bromas bien shubidubi, están disponibles para ti. Estamos en absolutamente todas las plataformas. Si tienes alguna duda, yo te invito a que entres al pandasambarro.com. Incluso ahí están redes sociales, teléfonos, toda la información para que estés en contacto con este que es tu show. Saludos a toda la banda que nos acompaña a través de la mejor FM en cadena, en Acapulco, en el Valle de México, Cuernavaca, Durango, Ensenada, buenas noches, Guadalajara, Hermosillo, en León, Mérida, Mexicali, Monclova, Monterrey, en Piedras Negras, Poza Rica, en Puerto Vallarta, en Puerto Escondido, saludos Querétaro, también a toda la banda en Tampico, en Tijuana, en Veracruz, en Tepic, Nayarit, somos una verdadera cadena. ¿Quieres tu broma? ¿Qué esperas? Toma tu teléfono, comunícate al 807-26-3482, 800 Pandita, si me acompañas por Claro Radio en los Estados Unidos, 855-26-3482.

0: Mira, iba a hacer la broma del número disparado.
1: Ajá.
0: Pero ahorita, como supuestamente ya iba a llegar a mi casa, ya no creo que se la crea mucho lo del número disparado.
1: Ok.
0: Entonces, quería como llamarla, confrontarla y decirle que he estado saliendo con otra persona.
1: O sea, que así como va, o sea, sin previo aviso, como que sí, está saliendo con alguien más.
0: Ajá, que no voy a llegar a mi casa y que no voy a llegar a mi casa y que por eso le estoy marcando porque tengo otra persona.
1: A ver, pero tienes que poner una historia antes. A ver, vamos a desmenuzar. ¿Cómo se llama la bromeada?
0: Se llama Angie Guadalupe.
1: Ok, Lupita, ¿cuánto tiempo con ella?
0: Ya vamos para 6 años.
1: 6 años, ok. ¿Hay hijos de por medio?
0: Sí, una.
1: ¿A qué te dedicas, mi querido Kevin?
0: Soy panadero.
1: Ah, mira, qué buena onda. Órale. ¿Y cuál es tu especialidad, carnal?
0: Agarrar la dona.
1: Me das miedo. Oye, y trabajas muy temprano entonces, ¿no? Como buen panadero.
0: Sí, entro a las 8 de la noche, a las 8 de la mañana y salgo a las 6 de la tarde.
1: 8 de la mañana y 6 de la tarde. Ah, pues le trabajas cañón, papá, ¿eh?
0: Sí.
1: Ok, en este tiempo han tenido problemas de... ¿Te ha descubierto mensajes? ¿Que le hayas puesto el cuerno? ¿Algún detallito como la mayoría de las parejas podemos tener?
0: Sí, de hecho, no tal como poner el cuerno, fue como una confusión. Yo andaba de manita sudada con una chava ahí en la panadería y le llegaron los rumores a mi esposa, pero no como eran, o sea, le llegaron los rumores mal.
1: A ver, platícame, diferente. ¿Cómo se llama esta chica?
0: Se llama Evelyn, la chica se llama Evelyn.
1: Ok, ¿y qué rumores fueron?
0: Que andaba con ella, que estaba saliendo con ella, ahí en la chamba y todo eso. Pero no, nada que ver.
1: Sí, ya sé que nada que ver, y eso no importa. Sí. Pero ¿hace cuánto tiempo que pasó esto de los rumores?
0: Justamente en enero del año pasado.
1: Hijo de Calimán, va a estar buena, ya sé que le vamos a decir. Mira, como no tienes nada claro, okay. Y bueno, sé que quieres decirle que tienes otra, pero no tienes un match, te propongo lo siguiente. Okay. Ella te ha estado llame, tú no le has contestado, ya es tarde para que tú llegues a tu casa, porque si saliste a las 6, supongo que ya tuviste que haber llegado a tu casa, ¿estamos de acuerdo?
0: Sí, trabajo 10 minutos de mi...
1: No, pues entonces, compadre. Entonces le vas a decir, tengo un problema, tuve que venir a... Y le dices un lugar lejos, tuve que venir a tal lugar. ¿Dónde vive tu esposa?
0: Vive aquí en Río Guadalupe, en Álvaro Obregón.
1: Álvaro Obregón, ok. ¿Qué te queda cerca pero lejos o lejos pero cerca? ¿Cuál es el siguiente alcaldía? ¿Benito Juárez?
0: Coyoacán,
1: ok, bueno. Dile, oye, me tuve que venir a la clínica de Coyoacán. ¿Qué? ¿Por qué? ¿Qué pasó? ¿Estás bien todo? Pero tú así como lento, pensando y tartamudo, ¿eh?
0: Sí, sí, sí.
1: Y tú, sí, bien,
0: como ahorita, ¿no?
1: Sí, claro, así todo tarima pendécuaro. Y le dices, es que Guadalupe se puso mal. Y ajá. Te vas a decir, bueno, ¿y cuál Guadalupe, no? O el otro nombre, el nombre que crees que identifique la que trabaja en la panadería. Le vas a decir, se puso mal. Y te voy a decir, bueno, ¿y a mí qué me importa? Se puso mal, ¿de qué o qué? Es que, pues tuve que venir de urgencia porque es que se le adelantó el parto. O se le va a adelantar el parto. ¿Y qué? Pues qué. Y ahí es donde le dices, ¿te acuerdas de aquello, lo que pasó y todo? Pues que no te había dicho, estaba buscando el momento, pero es que voy a ser papá. Y a partir de ahí, papá, a improvisar. O sea, es prácticamente decirle que has andado con otra, pero de una forma diferente. ¿Sí me entendiste? Okay. Sí. Y en este caso, vamos a poner a con la que tuviste el problemita, ¿vale?
0: Sí, sí, ok.
1: ¿Alguna pregunta?
0: Entonces vamos a manejarla con el nombre de Evelyn.
1: Sí, de Evelyn, ok, me parece muy bien. El nombre de Evelyn. Entonces, pues, tuve este problema, tuve que venir a apoyar, estoy en la clínica ahí en Coyoacán y, bueno, lo que te dije. ¡Vámonos, marcamos!
0: No, es que se va a poner bien loca con ese nombre, pandita.
1: ¿O tienes algún otro nombre?
0: No sé, Janet.
1: ¿Y por qué Janet?
0: No sé, lo primero que se me ocurrió.
1: Pues es que te va a preguntar cuál Janet.
0: No, es que ese es el tema que ella no sabe qué anda ahorita. Es que haz de cuenta que ese problema que tuve fue en mi anterior trabajo en otra panadería. Ahorita ya estoy en otra panadería nueva y ella no conoce a nadie de ahí.
1: ¿Y la Evelyn?

0: Y esa ya se quedó en la otra panadería.
1: Bueno, pues el nombre que quieras. Yo, si realmente existe Evelink, yo utilizaría Evelink. Pero tú sabrás cómo manejarla. 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Las bromas están en este Casto Show.
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3: Pandita Zambrano, te mandamos aquí un saludote desde la tierra del nopal, la Nepantla, Morelos, de parte del Huicho, de parte del Max. Muchas gracias. Y pues ya te la sándwich. Salúdame a la jefa.
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1: Cuando te pregunte de dónde me llamas, si te pregunta, su papá me prestó el teléfono porque yo no tengo crédito.
6: Qué gratis, ¿okay? El contestón. Marca ahora cualquier peque.
7: Buena.
0: Bueno.
7: ¿Qué me marcas este número? ¿Qué me marcas este número?
0: Es que me prestaron este teléfono, te quiero platicar algo. No, en serio. Tuve una emergencia en el camino y ando aquí en la clínica de Coyoacán.
7: ¿Dónde estás?
0: Que estoy aquí en la clínica de Coyoacán. Es que te quería decir algo.
7: ¿Por qué no me contestabas?
0: Pues porque no.
7: Kevin.
0: Evo.
7: ¿Dónde estás?
0: Te voy a platicar, pero no quiero que te alteres.
7: ¿De nuevo qué?
0: Es que Janet se puso mal.
7: ¿Cuál Janet?
0: Janet.
7: ¿Cuál, Daniel?
0: Es que yo no te quería decir, Angie.
7: ¿Qué? Dime.
0: Ay, es que...
7: Dime,
0: no sé
7: que
0: cómo decírtelo.
7: Ya, deja estar... porque me estoy espantando.
0: Que no, es que no te quería decir nada hasta esperar el momento y... ya es el momento de decírtelo.
7: ¿Qué? Dime que le vas a estar jugando, dime qué.
0: Mira, es que hace tiempo que llevo una relación con una persona.
7: Ay, ya, deja estar en serio, ¿eh? Lo voy a decir a mi mamá, en serio.
0: ¿Quieres que te platique o no?
7: Sí, lo voy a decir a mi mamá, en serio. Ya
0: que no podré llegar hoy, no voy a poder llegar hoy. Porque creo que le dije a Uriel que me dejara antes de la gasolinería.
7: Yo, en serio, eres lo que estoy jugando.
0: Te estoy hablando bien. ¿Quieres que te cuente o no?
7: No.
0: ¿Te hablo?
7: Yo, eres lo que estoy jugando. ¡Te hablo!
0: Te estoy llamando, es que se me salió esto de control, perdóname.
7: Ya, en serio, eres lo que estoy jugando porque me estás escondiendo.
0: No creí que se adelantara esto.
7: Bueno,
0: te voy a platicar, pero no me cuelgues. Tú una vez me dijiste que me ibas a entender.
7: Pero no.
0: ¿Quieres que te hable, sí o no?
7: Que sí, pero ¿qué? No me quemo, que me estoy espantando. Me estoy jugando.
0: Te veo mañana.
7: ¿Dónde estás?
0: ¿Quieres que hablemos, sí o no? Guarda silencio tantito.
7: Pues sí, pero dime.
0: Bueno, mira. Es que hace 9 meses conocí a una chava.
7: Y luego
0: entonces empecé a tener una relación con ella. Te hablo en serio, te lo juro por la flaquita y por
7: mí. ¿Por qué no vienes a verme? ¿Por qué no vienes a decirme en mi cara?
0: Porque no, porque estoy aquí en la clínica hablando que se alivia y la persona esa que te digo. Por eso no ha llegado a la casa.
7: Ven aquí a la casa y me dices todo.
0: No, no puedo, ya no voy a poder regresar contigo ni estar contigo. Solamente te pido que me dejes ver a la niña.
7: No, ven a decirme a la niña. Papá, que me lleve, es en serio.
0: Que no te pongas así.
7: No te voy a decir a mi papá que me lleve a donde estás.
0: No te escucho, acércate bien, pégate bien a la bocina.
7: Te voy a ir para allá donde estás tú.
0: ¿A dónde?
7: Ahí donde estás tú.
0: No sabes ni dónde es.
7: Le voy a decir a mi papá que a mi pueblo no llegue.
0: Tenemos que hablar bien porque lo tuyo y lo mío ya va a ser del pasado. Ya tengo otra persona nueva.
7: Por eso, pues van a verme.
0: No puedo. Estoy aquí esperando en la clínica que me den informes del parto.
7: ¿Es en serio?
0: Te lo juro que sí, por la flaquita.
7: No tanto, güey. Ya hemos estado...
0: No me vais a meter en problemas, por favor, quédate en la casa. Ahorita no es el momento adecuado para que
7: venga. No, voy a ir a ver a mi papá. No, voy a ir a ver a mi mamá, me vale ver. No, sí, te vas a ir a tu madre.
8: ¡Oh, Dios!
7: Te vas a olvidar de mí, güey, pero...
0: ¿Por qué? Estoy en un hospital.
7: Me vale ver, ¿dónde estás? Me vale ver, tú miras en un puto madre. Me vale ver.
0: Tengo muchos pedos en la vida como para que vengas a hacer otro pedo.
7: Madre.
0: Bueno.
4: No manches, te colgó.
0: Ya, de hecho, sí estoy campaneando aquí por la avenida a ver si pasan porque...
1: Está a punto de salir de tu casa.
0: No, ya está fuera de la casa.
1: Ok, vamos a marcarle de boleto y dile, ¿sabes qué? Por favor, no vengas. Está su familia, se va a armar la rebambaramba, por favor, no vengas. Marcamos en caliente.
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1: A ver, voy, en caliente.
9: ¿Qué quieres?
0: Bueno.
9: ¿Qué quieres?
0: ¿Dónde estás?
9: ¿Qué quieres?
0: ¿Dónde estás?
9: Aquí te vas, ¿en dónde esté? ¿Qué quieres?
0: Ay. No vayas a venir, por favor.
9: A tu madre, güey, ya te dije.
0: Ah, aquí está la familia de la persona esta.
9: A
0: no
9: mí
0: quiero
9: me
0: tener
9: vale,
0: problemas.
9: A mí me vale. Tú sabes cómo estoy, yo te pongo mi familia, ¿vale? Lo sabes muy bien.
0: Armar un pedote, por
9: me
0: favor.
9: Vale, güey, me vale. Tú sabes cómo soy.
0: Ok, entonces si quieres venir, aquí te veo en la puerta 2.
9: No, me va, no, espérate, lo chico.
0: Y cuando llegue, ¿sabes qué te voy a decir?
9: ¿Qué?
0: ¿Cómo se oye el Panda Show?
10: ¡A toda máquina!
1: ¡Y con ustedes! ¡Guadalupe la tóxica! Lupita, ya te había salido de tu casa, ¿verdad? O sea, ya estás en la calle, no lo puedo creer.
0: Ángel, contesta.
1: Lupita, chiquilla, estás en las bromas del Panda Show, ¿no es cierto? Oye, ¿y con quién ibas ahí al hospital a armar tox? ¿Con quién?
11: No quiere hablar.
1: ¿Y eso por qué no quiere hablar? ¿Por la pena? ¿Porque está enojada? ¿Porque está muda? ¿O porque dice, soy una pobre tarima pendeja? Kevin, ahí está la muda de tu mujer. Dile por qué la bromita.
0: Ángel,
1: Kevin.
0: Pásamela,
1: Cari. No, es su hermana. O sea que.
0: Bueno.
11: Ángel,
0: contesta.
11: Que no te voy a contestar.
0: Yo le dije que un día le iba a hacer una broma, que no es de chillona.
1: ¿Es tu cuñada?
11: Ya te espantó a tu mamá, Kevin.
0: Sí. ¿Eh?
11: Ya te espantó a tu mamá, ya le marcó, ya le dijo que iba para allá y que no se moviera de ahí porque le tenía
0: que decir algo. No, ahorita le marco a mamá y le digo que no venga.
1: Oye, Angie.
0: Angie, ¿estás del Panda?
1: Angie. No, pues creo que no quieren hablar conmigo. Pero ya se ve que está la hermana y ya están en la calle, ya agarraron sus cosas, llevan a armar bronca. Pero bueno, pues en fin, creo que ya te dijo por qué te hizo la bromita. No quiere hablar.
0: Ya,
1: pero bueno.
0: Ya estoy llegando aquí a la casa, estoy aquí en la vuelta, ya las estoy viendo.
1: A ver, acércate,
0: espérate,
1: gato.
0: Espérate.
1: Acércate.
0: Ay, se voy corriendo.
1: Córrele, le clavas un beso, compadre. Ponle el altavoz, uy, carnal, ponle el altavoz para que te escuchemos. Y le dices, mi amor, te hice una broma porque te amo. ¿Ya llegaste?
0: Voy, Panda. Creo que están aquí en la puerta de la casa.
1: Sí, ahí están. Porque Angie no quiso hablar conmigo.
0: Ah, ya voy llegando.
1: No, oye, pues sigue tragando más bolillo, compadre. Se nota que va sacando la lengua.
0: Ya se encerró en el cuarto, espera.
1: ¿Ya se encerró, neta?
0: Sí.
1: Tócale la puerta y dile, amorcito corazón, yo tengo tentación. Órale, cántale.
0: Voy. Ángel, ábreme.
1: Te va a tocar dormir en el baño, güey.
0: Ábreme, por favor. Ábreme.
1: Dile que le lleva su virote.
0: Te traigo tu virote. Ándale ya. ¡Corre, ya que sale para allá!
1: ¡Que no le va a abrir!
0: ¡Corre, ya! ¡Abre, ya! ¡A ver qué te voy a ir! No, Panda, no quiero ceder.
1: Oye, ¿cómo es el asunto? O sea, ¿viven varios ahí? ¿Ustedes tienen un cuarto? ¿Qué onda?
0: Sí, vivimos en el terreno de mi suegro y tenemos nuestro cuarto, nosotros.
1: Oye, ¿y si te brincas por la ventana? ¿Hay ventana?
0: No, manches, está del otro lado del terreno.
1: ¿Y si no te abre, qué vas a hacer?
0: Dormirme en la lavadora.
1: Pues chal, yo que tú me jalaba con Janet, te estás esperando. ¿Entonces Nel lo quiere?
0: No, no quiere, panda. Llega el instinto de última vez, ¿va?
1: A ver, va. Hasta el perro la está haciendo de tos.
0: Pero
8: tocando la puerta.
0: Ya. No llores, mi amor, es una broma. Ya, panda, yo estoy en mi cuarto.
1: A ver, pásame a Guadalupe, pásamela.
0: Ya estás en altavoz.
1: Lupita preciosa, estás en las bromas del Panda Show. Te estamos esperando en el hospital. ¿No vas a venir? Lo que pasa es que yo me llamo Panda Janet y yo soy el embarazado. Estoy tan panzón que estoy a punto de dar a luz.
10: Ay, no, qué feo son.
1: ¿Cuál fue la parte del cuerpo que más te sudó, mija?
10: Ay, no, ya.
1: Ay, pero ya viste, por ser hija de la Chilindrina ya te llevan tu virote. Dale un besito a tu esposa, dile por qué la bromita, porque no te escuchó. Dile por qué.
0: Háblale. Porque no me tiene confianza.
1: ¿Por qué más?
0: No, porque va mucho.
1: Dale un besito en la trompita, ándale, un beso.
0: Ya.
1: Eso. Dime cómo se oye el Panda Show.

0: Ana ya es un señorón, no, o sea, como le dicen ahora, viejón, ¿verdad? Se juntó con Becky G, hicieron una canción que se llama Mi Gran Amor, y denuncian, ¿verdad?, esta durísima realidad que están viviendo los paisanos al otro lado. Mi Gran Amor, Carlos Santana, Becky G, no se la pierdan, porque cuenta la historia de miles, pues. O sea, la verdad, aunque sea una historia, es la misma la de miles de gente que está sufriendo, pues, esto de las redadas, ¿no?, migratorias por parte de, pues, de ICE en USA, y está gacho, loco. Y si oímos esta rola, pues, cuando menos va, sentimos un poquito de empatía. ¡Corta!
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0: ya es un señorón, no. O sea, como le dicen ahora, viejón, ¿verdad? Se juntó con Becky G, hicieron una canción que se llama Mi Gran Amor y denuncian, ¿verdad?, esta durísima realidad que están viviendo los paisanos al otro lado. Mi Gran Amor, Carlos Santana, Becky G, no se la pierdan porque cuenta la historia de miles, pues. O sea, la verdad, aunque sea una historia, es la misma la de miles de gente que está sufriendo, pues, esto de las redadas, ¿no?, migratorias por parte de, pues, del ICE en USA, y está gacho, loco. Y si oímos esta rola, pues cuando menos va, sentimos un poquito de empatía. ¡Corta!
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2: 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Voy hasta Oregon, ahí está Erika. Hola Erika, buena noche, mija.
3: Hola, buenas noches.
2: Oye, ¿para quién tu bromita? Platícame.
3: Para la broma va para el amigo de mi esposo.
2: ¿El amigo de tu esposo? ¿Que se llama cómo?
3: Se llama Javier.
2: Ok, ¿y tu esposito cómo se llama?
3: Felipe.
2: ¿Y qué bromita para Javier?
3: Ah, miren, lo que pasa que más o menos te explico un poquito.
2: Explícame.
3: Llevo más o menos como 3 años conociéndolo, más que nada, y uh-huh. Y ya yo lo conocí por parte de mi esposo, como es él, mi esposo ya él lleva conociendo como no sé unos 8 años, creo.
2: Okay.
3: Y ya lo conocí por él, y ya después yo tengo una hermana, la más menor que yo.
2: Uh-huh.
3: Y lo que pasa que desde que él vio a mi hermana, como que se notó que él, o sea, le gustó desde ese entonces, él le gusta mucho a mi hermana.
2: Pero entonces el amigo quiere darles vajilla con la hermana, o sea, le gusta.
3: Sí. Y wow. lo que pasa que ahora el detalle es de que estos años él nunca se atreve a decirle a mi hermana que le gusta mucho.
2: ¿Y por qué? ¿Por tímido o por respeto a ustedes? ¿O por baboso? ¿O por menso? ¿O por tarima pendícoro? ¿Por qué no se anima?
3: Más que nada yo siento por la, no sé, por la timidez o no sé, o por el miedo porque lo vayan a rechazar o no sé. Pero, oye, o sea, no, ajá, dígame.
2: ¿Y a tu hermana le gusta Javier o no?
3: No.
2: Porque debe estar enterada que o siente las miradas, es algo normal, ¿no?
3: Sí, sí, de hecho hasta yo le digo a ella de que pues se le queda viendo mucho a mi hermana, que casi se la come con la mirada, y yo se le digo a ella. Y ella nomás le causa risa.
2: Oye, y Javier no tiene esposa, no tiene novia.
3: No, nada, no tiene ninguna relación, nada.
2: Okay, ¿cómo se llama tu hermanita en cuestión?
3: Jimena.
2: Oye, ¿y qué opina Felipe de todo esto? Porque Felipe tiene mucho más tiempo de amistad con Javier. ¿Él no le ha hecho de cupido entre tu hermana y él?
3: No. Sí, de hecho, hasta Felipe, bueno, de hecho, él le confesó a Felipe de que le gusta, como que le llama la atención a mi hermano, pero hasta ahí. Él se lleva muy bien con Felipe, como ya se lleva muchos años de conocerse, son amigos.
2: Oye, ¿y no le ha platicado Javier a Felipe cuántos favores le ha hecho pensando en Jimena? Digo, porque como se conocen, oye, compadre, ve a la marqueta, te encargo esto, sí, es pa' Jimena y bye.
4: Esa es aparte, panda.
2: ¿Qué pasó, mi Felipe? ¿Cómo estás, carnal?
4: Bien.
2: Oye, ¿a poco no te ha dicho, Javier? Oye, fíjate que acá la Jimena y blu, blu, blu, ¿no?
4: Ah, no, fíjate, hasta con eso que es muy discreto, pero es muy discreto, solamente que pues yo una vez le dije, ¿te gusta o no? Y no me quiere decir, ¿no? Pues nomás me movió la cabeza que sí, pero siempre tiene, bueno, se llevan bien, pero siempre tiene eso de que no se anima a decirle nada, siempre la respeta. De hecho un año trabajamos juntos con los cuatro así con ella, y hasta incluso él anduvo raiteando, pero no. Ajá. nunca se animó a decirle nada, nunca se anima, no sé por qué razón.
2: Oigan, pero toda esta historia de conocerse, tratarse, convivir, ¿es en Oregon?
4: Así.
2: Porque me comentaba Erika que llevan poco tiempo allá. No sé para ustedes que sea poco tiempo, ¿verdad?
4: No, Erika sí, pero yo ya tengo tiempo de conocerlo a él. Bueno, yo tengo más tiempo.
2: Okay.
4: Entonces, más tiempo aquí, pero
2: tú primero llegaste a los Estados Unidos y ¿para qué te llevaste la chancluda, compadre? Te hubieras conseguido un mejor modelito.
4: No, pues acá me llegó, quería una con papeles, pero pues no pude.
2: Pues imagínate, si chilló por escucharme, imagínate lo que he de chillar contigo. Oigan, pues platíquenme, ¿de qué se trata la broma para Javier después de esta introducción?
4: Imagínate, la espantaste, eso que todavía no te ha visto. No, pues la idea es de que, pues, tratar de decirle que, pues, que como que, oh, bueno, pues, que también te cuento algo, que el fin de semana vino mi cuñada para acá, para la casa. Uh-huh. Y estuvimos conviviendo el viernes en la tarde aquí. De hecho, estuvimos jugando baraja.
2: Okay.
4: Y hasta nos amaneció aquí, y él hasta ni fue a trabajar él, porque pues, ella estaba aquí, se quedó. Y
2: entonces estaba bien emocionado porque estaba Jimenilla ahí.
4: Oh, sí, claro, no, hombre, hasta... No, y luego es muy atento con ella, y pues sí, se llevan bien, y hasta con eso, pues se llevan bien, se hablan bien, pues...
2: Pero no se anima, pues el vato, pues, para eso me gustaba.
4: Es lo que le digo, que le da miedo.
2: Pero bueno, ¿de qué se trata la bromita?
4: Pues habíamos quedado que como que Erika le va a reclamar que se le queda mirando mucho a su hermana, y que pues que es como una falta de respeto, y como el fin de semana estuvo aquí... Y como se estuvo tomando una cerveza, no tomamos mucho, pues, y tratar de decirle que, pues...
2: Como leerle la cartilla. Oye, ¿sabes qué? Te recibimos en la casa, convivimos como familia, como compatriotas, todo, pero ya que te le estés quedando viendo a mi hermana así, ¿ya no me cuadra?
4: Exactamente.
2: O sea que Jimena no le hace intercambio de rollo, ¿no?
4: No, no, pues ella, bueno, hasta donde nos hemos dado cuenta, ella, pues, no... Bueno, no, al menos no se ve que ella le dé alas o le dé acá, pues simplemente ella lo trata bien como amigos, como dice ella, que pues él es buena onda con ella.
2: Pues yo creo que empezando Jimena y diciéndole que ya no va a ser bienvenido y todo eso, yo creo que se la va a comer. Y tú tendrías que secundar, mi querido Felipe, ya en segunda instancia, diciéndole, pues ¿sabes qué, carnal? Pues es que sí, pues te la bañas, o sea, pues tú me has dicho que te gusta mi cuñada, pero pues nunca... te has aventado y ellas ya están incómodas, entonces pues ya no vas a poder venir a mi casa. Ok, échame, Erika, vientes, vámonos a la bromita. Órale. Erika, pues vamos a pegarle. Empiezas tú, seria, formal, por favor, no risueña. ¿Cómo estás, Javier? Soy Erika, tenemos un problema en la casa. Se puso a llorar Jimena, incluso ya se salió. Pues es que te estamos discutiendo con Felipe, porque pues vienes, te le quedas viendo, creo que no es correcto, te abrimos las puertas, te damos de tragar. Y ya le dijimos a este Felipe que hablara contigo, pero no lo ha hablado contigo, por eso yo tomo la iniciativa, de tal forma que le digas que ya no es bienvenido a la casa, ¿ok? Y ya le pasas a Felipe para que confirme la situación. 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
5: ¿Qué tal, Panda? Buenas noches. Te escucho desde Tepic, Nayarit. Y quisiera enviarle un saludo a Lompe, mi amor. Te amo mucho, papi. Y te mando muchos besos, corazón. Bye.
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2: Listo, va. Si te pregunta de dónde me hablas, pues de mi número. ¿Por qué? Porque le va a parecer pegado.
9: Bueno.
4: Nada.
9: Soy yo, Erika.
4: Hola.
9: ¿Qué haces?
4: Aquí en la casa.
9: Oh, ¿ya saliste del trabajo?
4: Ya.
9: Oye, ¿podemos hablar un ratito? ¿Tienes tiempo?
4: Sí.
9: Okay. Mira, lo que pasa que no sé si Felipe ha hablado contigo sobre de algo que yo le comenté, pero yo creo que no, porque le pregunté hace rato y nomás no me contestó y no me dijo nada. ¿No te ha dicho que estoy muy molesta contigo?
4: No.
9: ¿No te ha dicho nada, nada?
4: No, no.
9: Órale. Pues yo me imaginé, porque pues hace rato nomás no me contestó y nomás le digo que sí hablo contigo y no me contestó para nada, nomás movía la cabeza y ya por eso mejor yo dije, yo le voy a marcar al barrio a ver qué me dice, a ver si le voy a preguntar si ya había platicado Felipe contigo, pero ya veo que no. Yo le dije a Felipe que hablara contigo porque algo me comentó Jimena que el viernes se incomodó mucho. ¿Te acuerdas del viernes cuando jugamos aquí en la casa barajas?
4: Ajá.
9: Ah, bueno, a eso vamos, de que Jimena me dijo a mí que se incomodó mucho ese día porque tú te le quedabas viendo mucho y ahora resulta que Jimena ya no quiere venir aquí a la casa a visitarme. Uh-huh. Y luego a mí tampoco, eso a mí no me parece, porque créeme que es una falta de respeto, porque más que nada tanto como para mi hermana, porque yo la verdad yo no te he dicho nada y yo me doy cuenta de que tú te le quedas viendo mucho a mi hermana, que casi te la comes con nomás con la mirada. Y yo ese día yo me di cuenta y yo nomás, pues ustedes saben que tú y Felipe estaban tomando y ella las acompañó y yo no estaba tomando con ustedes, yo estaba a juicio, estaba jugando con ustedes y yo me daba cuenta que tú nomás te le quedabas viendo mucho y ella yo sí, yo la conozco, es mi hermana, y se incomodó mucho. Y luego ya cuando terminamos de jugar, ella me dijo a mí de que se incomodó mucho porque tú te le quedabas viendo mucho.
7: Sí.
9: Tú sabes que aquí te atendemos con gusto y sabes que eres el amigo de Felipe y eres bienvenido a la casa y tú lo sabes. Y hasta aquí vienes aquí en la casa a tomar, invitas a Felipe y yo nunca les digo nada y tú bien lo sabes. Pero créeme que con eso es una falta de respeto tu barrio, porque eso no está bien. Porque tanto como a mí, a mi hermana, incomodas mucho porque te le quedas viendo mucho. Y yo no entiendo por qué le quedas viendo mucho. ¿Te gusta? ¿Te llama la atención? No entiendo eso.
7: Sí, por más te molestó o que es muy estúpido, pero lo consiguió también lo tomé como una amiga, pues no. Nunca le dije, nunca ni una palabra le dije que era mi novio, nada, nunca le dije, ¿no?
9: Ajá.
7: Y pues ya, ya ves que ya van dos veces que vamos a tomar con ella, ves como una vez que tomamos aquí en el carro, que también ahí, pues nunca le dije nada más. Pero cuando te voy a decir eso, yo le saldré, pues saldrando, pero nunca le fui con intención que te molestara mucho.
9: ¿En serio? ¿Neta? ¿Tus papás no te enseñaron a respetar a las mujeres? ¿Tú crees que eso es bonito de quedársele viendo a una mujer así? O sea, ni siquiera disimulaste, casi te la comías nomás con la mirada. ¿Qué es eso? A mí también me incomodaría si un hombre se me quedara viendo así. No, eso está muy mal, estás mal. Y lo peor de todo, ¿sabes qué es lo peor de todo? Que ya ni te quiero ver aquí en la casa, neta. No quiero que des ni un paso aquí en la casa. Si Felipe quiere conservar su amistad contigo, eso a mí me vale valiendo madre, no me importa que se vayan por otro lado, pero aquí en la casa ni un paso más.
7: Okay,
9: ¿escuchaste?
7: Está bien.
9: Sí. Ni un paso más. Y hasta Felipe, y hasta ahorita Felipe me dice, ay no, cállate mi madre, si quieres mejor vete con tu amigo para allá. Yo le dije, a mí me vale madre esto. Lo que a mí me molesta es que no me gusta que le falten al respeto tanto como a mi hermana ni a otra mujer, porque eso no está muy bien.
7: Ajá.
9: Ajá, ¿qué?
7: Okay. Le pediría a su hermano sin hablar, yo digo, si la madre que yo me contesto o no.
9: ¿Y qué le vas a decir a mi hermana? ¿Va a ser de chillón o qué?
7: Pues lo voy a hacer, si se molestó por lo que el que la esté mirando todo eso, pues
9: mira, lo único que te voy a decir es que no quiero que ni te pares aquí en la casa, no vengas a dar ni un paso aquí en la casa y mucho menos le andes hablando a mi hermana. No tienes por qué estarle hablando a mi hermana. Si las quieres hablar, háblalo conmigo. Por eso te estoy marcando a ti.
7: Ajá.
9: Ella me dijo que te dijera. ¿Por qué? ¿Qué?
7: Por eso necesitamos hablarlo en persona, a ver qué lo. Si estaba tomando, pues sabes qué. Pues,
9: si tú y Felipe quieren conservar su amistad, si quieren seguir siendo amigos, eso a mí me vale valiendo madre. Mejor se vayan a la calle los dos, porque aquí en la casa yo no los quiero ni ver, ni en pintura, ¿eh? No quiero ni verlos aquí. Si Felipe quiere y te dice, ah, no, vente en la casa, ni vengas, por favor, porque sabes que te voy a correr de aquí. ¿Escuchaste?
7: Sí.
9: ¿Sí qué?
7: Está bien, pues. O sea, que si molestaste también, pues no. Es que ayer no sé.
9: Ok, mira, era lo único, para eso te marqué, para decirte esto, porque yo no me voy a quedar con los brazos cruzados nomás porque eres el amigo de Felipe y no te voy a decir nada. Y créeme que, y por eso te digo, nomás para eso te marqué, y créeme, no se te escucha ni se te entiende nada. Yo no te, ni siquiera de lo que dijiste, ni siquiera
3: No te entendí nada, nada, nada. Y pues lo único que te puedo decir es que ya no vengas aquí en la casa. ¿Qué?
7: Te digo, yo tengo el teléfono pegado y no sé por qué no me escuchas.
3: Ah, pues no sé qué le moviste, porque yo no te entiendo nada. No sé, te
7: escucho
3: nada.
7: No, en serio,
3: nada.
7: Yo te escucho clarito, pero ¿por qué no me escuchas a mí? Yo tengo bien pegado el teléfono. Yo,
3: pues ha de ser tu teléfono. Imagínate el teléfono que traes.
7: No sé, pero traes área de México, ¿sí? ¿Por qué entra? Ni cómo regresa la llamada, no regresa la llamada.
3: Solo una cosa te voy a decir y espero que me la respondas. ¿Escuchaste? Okay.
10: Sí.
11: Como
10: si
11: oye
10: el panda
11: show, que es una broma. ¡A toda máquina! ¿Qué? Javier, estás en las bromas del panda show y eres un tipo mudo, compadre. Mudo. Aparte, ni justificas ni te defiendes, señal malísima. No. ¿Qué? Y aparte ya... ¡Uy, haces muy no! ¡Chale, no manches! Y aparte yo creo que se puso sentido, ¿no? Oye, no sean malos, regálele un teléfono. ¿Qué anda muy mala la señal allá en Oregon o qué?
7: Ahí donde vive él sí está mala la señal.
11: No mal, sino pésima, pero pues nunca le hizo por moverse, por más que le podía decir, Erika, ¡no te escucho!
12: Oye, panda.
11: ¿Qué llamando? ¡Mande!
3: Ya no va a venir aquí en la casa, yo no sé.
11: ¡Qué bueno! Un tipo menos que le vas a tener que dar de tragar, mija. Y es más, hasta no lo vas a agradecer. Neta. Bueno, ya no contestó. Nos vamos. Hasta aquí las bromitas del Panda Show por la mejor FM. Regreso mañana. Buenas noches. Adiós.

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2: Hola, hola, bienvenidos a un episodio más de Ya Oíste. Yo soy Génesis Aines Silva, su conductora el día de hoy. Y hoy vamos a hablar sobre un tema que poco se habla, pero que viven muchísimos hombres, que es la ginecomastia. Y para eso nos acompaña el día de hoy el doctor Manuel Alejandro Catalán Ruiz. Así que, doctor, pues le doy la bienvenida. Este es su espacio, con toda la confianza, para hablar sobre este tema tan, pues, poco común.
7: Muchas gracias, Génesis. Estoy muy contento y agradecido por la invitación. En efecto, es un tema bastante interesante, poco conocido, pero muy frecuente en los motivos de consulta en los niños adolescentes. Entonces va a estar muy, muy, muy buena la plática y yo encantado de estar aquí contigo platicando.
2: Pues muchas gracias, y sí, definitivamente creo que es una, para empezar la palabra, le decía, ¿cómo se pronuncia? Ginecomastia, ginecomastia.
7: Sí, exacto, es ginecomastia.
2: Ginecomastia, ok.
7: Es un poquito complicado, pero vamos a empezar, ¿te parece?, por definir ginecomastia.
2: Me encantaría.
7: Mira, ginecomastia básicamente es el crecimiento de la glándula mamaria en los hombres, ¿sale? Es una proliferación de este tejido mamario y que básicamente puede ser uni o bilateral, ¿ok?
2: Ok.
7: ¿Por qué en los hombres? Porque pues, en las mujeres ya sabemos que es la glándula mamaria, básicamente el pecho, pero los hombres no debería de desarrollarse. Por eso claro, se denomina, o el término es ginecomastia en los hombres. Es un motivo frecuente de consulta en los adolescentes y esto tiene que ver por la fisiología. Hay diferentes tipos de ginecomastia. Hay una ginecomastia fisiológica y una ginecomastia, pues, patológica, que no debería de ocurrir.
2: Ok.
7: Entonces, existen tres picos donde se puede presentar esto. Hay una ginecomastia neonatal, es decir, ocurre en los bebitos. Y esto, wow, es estimulado por los estrógenos y progestágenos maternos in útero. Es decir, a través de la placenta pasan estas hormonas y estimulan unos receptores que se encuentran en la glándula mamaria, por lo que en los primeros meses de vida los bebitos podrían tener un crecimiento de su pecho que se denomina como botón mamario.
2: Okay.
7: Eso es algo transitorio, va a desaparecer una vez que hay una caída de este estímulo hormonal cuando nacen y no se resuelve sin ningún problema.
2: Okay.
7: Hay un segundo pico que es la ginecomastia puberal y básicamente ocurre en la etapa entre los 10 y los 14 años en los niños, ¿ok? Esto es estimulado porque una vez que empieza la pubertad de los niños hay un incremento de los estrógenos que también se producen en los hombres, también producimos estrógenos que pueden sensibilizar los receptores también de la glándula. A medida que vamos avanzando en edad los hombres y nuestros niveles de testosterona se incrementan en su pico más alto, que llegan a ser hasta 30 veces mayor, es cuando se resuelve esta parte de la ginecomastia puberal. Es decir, también es algo transitorio, pero toma más tiempo, alrededor de 1 a 3 años, más o menos.
2: Pero no es algo definitivo, o sea,
7: no es algo definitivo.
2: Tiene que quitar.
7: Exactamente.
2: ¿Cómo saber que realmente pues es ginecomastia o no es por a lo mejor incremento de peso, por obesidad, o en dado caso es realmente algo malo?
7: Sí, eso que mencionas, Génesis, es muy importante. La ginecomastia puberal se presenta entre el 60 y el 90% de los adolescentes. Y lo primero va a ser definir si es ginecomastia o es algo que se llama como pseudo ginecomastia, que básicamente sería un incremento en el tejido adiposo, lipomastia o adipomastia. Esto es por, bueno, a lo mejor las personas tienen un exceso de peso, el área del pecho tiende a concentrar mayor cantidad de tejido adiposo y da una apariencia como si fuera un crecimiento mamario. Claro. Entonces, por eso es muy importante la exploración. Los síntomas que presentan los niños por los que llegan a consulta, en caso de que sea una ginecomastia, el primer dato es un aumento de volumen. Se palpan una bolita, la bolita tiende a estar indurada, es una bolita indurada que ocurre por debajo de la areola y el pezón y les produce dolor. Es un dolor de tipo punzante, es intermitente, pero eso es lo que les llama la atención. En algunas ocasiones el mismo cambio de ropa, el roce de la ropa,
2: Les molesta
7: exactamente. Entonces le dicen a sus mamás, las mamás no las llevan a la consulta y entonces se preocupan porque dicen qué es lo que está pasando. Entonces puede ser una bolita solo en un lado del pecho, a veces es de los dos lados y entonces es justamente donde se tiene que discernir. La adipomastia no se palpa indurada, la bolita realmente no está por debajo de la areola del pezón, sino que es una distribución más generalizada, digamos que es un crecimiento del pechito como más homogéneo, el tejido se palpa laxo y no produce dolor, que serían dos o tres datos clínicos que diferenciarían a una ginecomastia de una adipomastia. Pero también algo que les llama la atención es que puede haber una asimetría, es decir, perdón, puede ser de un solo lado y eso les llama la atención porque se me creció la bolita de un solo lado y generalmente cuando es adipomastia es bilateral, generalmente es como simétrico. Y eso es algo también muy característico que se puede que se puede referir a la madre para que lo lleve al médico. Entonces esto es muy importante porque para los niños les genera mucha inseguridad el hecho de que empiecen con un crecimiento del pecho siendo niños. Se vuelve objeto de bullying en las escuelas.
2: Exacto.
7: Y genera, incluso los limita en algunas partes de su vida. Tengo pacientes que han dejado de hacer actividad física, por ejemplo, van a natación y no les gusta ya practicarla porque hay que quitarse la playera y sienten que su pecho tiene un aspecto que para ellos no es agradable, no es algo que sea normal y dejan de hacer actividad física, dejan de ir y entonces esto es muy importante también por cuestiones pues psicosociales para los niños, poderlos informar para poderlos tratar y orientar adecuadamente.
2: No, y en esa edad es muy importante porque creo que es donde de ahí pues son jóvenes, son adolescentes, la pubertad, lo que hablábamos hace ratito, que un simple comentario que a lo mejor para nosotros es exacto, un simple comentario, para ellos no. Entonces eso marca y decíamos, tal vez la ginecomastia no puede ser tan grave en a nivel físico, pero sí en la parte como psicológica. Y que le, o sea, siente inseguridad de su cuerpo, que le dé pena hacer ejercicio. Por ejemplo, usted, doctor, ¿qué le puede decir a un niño como de... yo te recomiendo que cada cierto tiempo hagas esto? ¿Cómo es la zona de autoexploración?
7: En el caso de la ginecomastia en los niños, casi siempre les digo que tienen que detectar si tienen alguna bolita siempre en la parte de alguno de sus pechos, porque empiezan con dolor, incluso ni siquiera pueden tener a lo mejor de forma inicial como tal un aumento de volumen. Entonces empiezan con una hipersensibilidad al cambio de ropa o dolor punzante y es ahí donde yo les sugiero pueden palpar justamente su pecho. La ginecomastia ocurre por debajo de la areola y el pezón. Entonces si se palpan alguna molita sería un punto como de alarma a detectar para que le comenten a sus padres. Pero sí, en general, esta es la forma en la que se les comunica. Casi siempre todos los niños que presentan una ginecomastia entre los 10 a 14 años vuelven a tener otro pico entre los 15 y 16, hasta un 33%. Aunque se quite en ese momento, vuelven a estar estimulados. Entonces también les comunico para que no se espanten o no se frustren. Y justamente lo que te comentaba, Génesis, tienen una caída después de que está su pico hormonal muy alto y estimula este crecimiento, se resuelve de forma transitoria.
2: Okay.
7: Entonces es comunicarle a los niños para que estén tranquilos.
2: se nos acabó el tiempo, doctor, pero muchísimas gracias por habernos acompañado, por habernos quitado todas estas dudas, que no solamente fue a mí, fue a toda la gente que nos está escuchando del otro lado de la radio, de alguna plataforma, y nos vamos, así yo estoy, voy a investigar más.
7: Muy bien, muchísimas gracias de ti, Génesis, por la invitación, y yo encantado de platicar de estos temas para poder llegar a más gente y poderlos informar de la manera más segura.
2: Así es. Esperemos verlo en otro episodio, doctor.
7: Con mucho gusto.
2: Y gracias a todos los que se quedaron hasta este punto. Gracias por escucharnos, que se hayan resuelto algunas dudas y que si tienen otras dudas, nos comenten, nos dejen sus comentarios. Nosotros siempre los estamos leyendo, los escuchamos para los próximos episodios. Nos vemos en el siguiente episodio. Yo soy Génesis Sainez Silva y nos acompañó el doctor. Muchas gracias.
7: Muchas gracias.
2: Nos vemos hasta pronto. Adiós.
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pues del Potrillo y de varios invitados, menos uno que sacó así como de onda, ¿cómo que no está Alex Fernández en el disco homenaje a su abuelito, a don Vicente Fernández? Y si aparece, pues no sé, un Cristian Nodal o una Ángel Aguilar. Que mira, caer en el tema de si Ángel Aguilar y Alex Fernández no se llevan o no se hablan, ¿eso qué tiene que ver con la música? Ese es asunto personal, ¿verdad? Lo digo porque muchos medios por ahí se fueron. Lo que hay que destacar es que Alex Fernández, pues sí se extraña en un álbum como ese. Se respetan todas las decisiones, ¿verdad? Pero de que se extraña Alex Fernández en el disco tributo a su abuelo, Vicente Fernández. ¡Corta!

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1: Buenos días querida familia, les saluda el padre Víctor Emilio, servidor y amigo, en esta mañana de viernes 5 de junio del 2026, primer viernes de mes. Bendito sea Dios, en este mes dedicado al Sagrado Corazón, vamos a hablar un poquitito de eso más adelante. Me da mucho gusto estar con todos ustedes en esta mañana. Padre Víctor Emilio, el mejor día de tu vida hoy, transmitiendo totalmente en vivo desde la mejor 100.1 FM, aquí nomás. ¿Cómo está? Espero que se encuentre usted muy bien. Dios me lo bendiga. Fuerte, fuerte abrazo y muchas, muchas bendiciones para usted. Que Dios lo cuide, que Dios lo proteja, que Dios lo bendiga. Siempre, siempre. Buenos días, Mollito. Mollito Cetina, aquí conmigo en el máster. Todo, todo camina porque Mollito y todos los que están aquí en el máster hacen que todo sea posible. Nosotros ponemos la voz, pero ellos ponen todo lo demás, imagínense nada más. Gracias, Boy, Dios te bendiga. Pues hermanos, está en unas partes, está lloviendo. De donde yo vengo, está lloviendo. Ahorita está aquí cayendo ya una chispita, ya está empezando a brigar aquí, pero el cielo está encapotado, ¿eh? El cielo está, pero ahorita que se deja caer. Ay, Diosito santo, salga con tiempo para que prevenga. Y Dios le permite llegar a tiempo a su destino, a su trabajo, pero siempre despacio, con paciencia, tranquilito. Por eso le digo que salga con mucho, mucho tiempo. Amigos del volante, buenos días. ¿Cómo andamos? Que Dios me los cuide, que Dios me los proteja siempre. Ánimo a seguir adelante y a pedirle a Dios muchas, muchas bendiciones. Saludo a su pasaje con mucho cariño. Dios me los cuide. Manejando su taxi, su carro de ruta, su autobús o microbús, que Dios los bendiga. Que Dios los bendiga de verdad todo, todo este día. Cuídense, cuídense mucho y cuiden a su pasaje. Amigos trabajadores, un abrazo grandísimo para ustedes y a seguir adelante. También a los que los llevan a su destino, su trabajo o su casa, ya sea de regreso el trabajo a casa, los saludo con cariño, muchas bendiciones y un fuerte abrazo. A los estudiantes también, échenle muchas ganas a seguir adelante, ¿eh? A seguir firmes en nuestra fe. Dios nos bendiga y Dios nos permita seguir tomados de su mano. Señora hermosa, le mando un beso enorme, muy bonito, con todo respeto. Salúdeme a sus hijos, salúdeme a su esposo y no los deje ir sin la bendición, por favor. Dios lo cuide y Dios le bendiga siempre. A todos los trabajadores, a todos los comerciantes, a todos los de rodante, a la gente que labora en los mercados, la gente que muy tempranito empieza a chambear, Dios les bendiga. Al que madruga, Dios lo ayuda. Así es, pues hay que madrugar, hay que echarle muchas ganas. Y a toda nuestra querida audiencia, donde nos sintonice, muchas gracias por el favor de su atención. Que Dios me los bendiga y que tengan el mejor día de su vida. Oiga, feliz de ayer, qué barbaridad, hermosa la festividad de Corpus Christi, hombre. No, no, no, no, no, no, no, de verdad. Ahí andaba la suegra de Mollito, ahí estaba, sí, estaba ahí la suegra de Mollito. Mollito no lo vi porque estaba ocupado, ¿verdad? Pero a la suegra de Mollito sí la vi, ahí estaba, sí, sí, sí. Oiga, bien bonito de verdad el recorrido con el Santísimo, la cantidad de personas, no sé de verdad cuántas personas, pero mucha gente, las 8 parroquias respondiendo al máximo. Les saludo y les agradezco de verdad a todos los que fueron, al menos a los que tienen que ver con mi parroquia. Muchas gracias a los monaguillos, a los ministros, a los adoradores, a todos los que están en algún grupos, diferentes movimientos. También las capillas, las pequeñas comunidades. Gracias de verdad por hacer presencia en la festividad, solemnidad del Corpus Christi. Bellísima de verdad, muy muy bonita. Bueno, pues vamos a nuestra oración, hermanos. Vamos a nuestra oración en el nombre del Padre, del Hijo y del Espíritu Santo. Amén. Querido Padre, una nueva luz aparece frente a nosotros y la contemplo con mucha satisfacción en el corazón. Gracias por decirme de esa manera que ya tienes una promesa trazada para mí en el día de hoy. Acompáñame, Señor, en este nuevo amanecer, porque contigo tengo la seguridad de que las cosas me saldrán mejor que ayer. Contigo tengo la seguridad de que las cosas me saldrán mejor que ayer. Quiero que seas el motivo de todos mis esfuerzos, de cada respirar y de cada amanecer. Te pido que seas el conductor de mi vida, que está por partir con nuevas visiones y oportunidades. Gracias por esta mañana que me permites contemplar la preciosura de tu creación, el esplendor del cielo con todo lo que lo rodea. Con estas primeras maravillas alzo mi voz hacia ti en alabanza, que sea la mejor de todas porque lo mereces, mi Señor. Te alabo con todo lo que tengo y lo que soy. No hay nadie como tú, bendito Dios. Seas por siempre bendito y alabado, santo y poderoso Señor. Hoy tengo muchas cosas por cumplir, personas que ver y compartir. Necesito de ti para que todo se realice.

no se aparte de ti, mi Dios. Pero si las cosas no marchan bien como las había planeado, te pido que no permitas que el desánimo me invada, que no me queje, que no me enoje, sino que pueda ver más allá de ese momento de frustración, de debilidad. Dios mío, no permitas que mi alma se marchite. Atiende mi corazón y llénalo de tu paz. Esta mañana te pido por los jóvenes, por los que te siguen, para que su perseverancia no se esfume pese a las dificultades, por los que se han alejado de ti, para que aclares sus dudas y vuelvan como el hijo a su padre, y por aquellos que no te conocen y están en malos pasos o en algún vicio. Yo te pido por esos jóvenes, Señor, para que regresen contigo. Que tu infinita misericordia abrace los corazones más necesitados de ti. Calma sus angustias y sus dolores. No olvides que también son hijos tuyos, mi Señor. Renueva sus vidas e ilumina con el sol brillante todo su porvenir y que el día de hoy sea muy productivo para ellos. Mi buen Dios, sé mi roca y la fuente de agua viva para mi alma. No apartes tu mirada de mí y dame la oportunidad de verte y saber que estás a mi lado, bendito Padre. No te alejes, por favor. Bajo tu gracia me refugio y me lleno de esperanza para terminar el día con la diestra de tu victoria. Aparta todo pensamiento de venganza que no me deje contemplar tu rostro en mis hermanos. Y que el enemigo no se aproveche de mi debilidad. Confío en ti. En el nombre de Jesús. Amén. En el nombre del Padre, del Hijo y del Espíritu Santo. Amén. Muchas felicidades a todos los que celebran su cumpleaños, los nacidos el 5 de junio. Muchas bendiciones. Quiero felicitar a mi cuñado Juan Miguel Andrade Mauricio. Dios te bendiga, Juan Miguel. Échale muchas ganas. Es tu cumpleaños. Fuerte abrazo, Juan Miguel. Dios te bendiga. Sigue adelante en tu enfermedad. Dios es poderoso. Confía en Él. Ponte en sus manos y disfruta de este día. Te mando un abrazo bien bonito. Échale muchas ganas, muchas felicidades. Al santoral del día también, San Bonifacio, a los Bonifacios, Bonifacias, muchas felicidades. Les ofrecemos esto con mucho cariño, Mollito. Adelante, Mollito.

¡Felicidades! Dios los bendiga. Juan Miguel, un abrazo, pásala bonito, ¿eh? Y ponte en manos de Dios todo el tiempo, aunque se vea difícil la cuesta, aunque parezca que sales de una y entras a otra, y una y otra vez, mucha fe, Juan Miguel, mucha fe, y tú tienes mucha fe porque tu papá don Alfredo y tu mamá doña Gloria sembraron esa fe en ti, no lo olvides. Dios los bendiga, fuerte abrazo, ánimo Juan Miguel, Dios te bendiga. Oiga, hoy es primer viernes de mes, voy a hablar de eso ahorita un poquito, de la práctica de los nueve primeros viernes de mes, pero hay un cantito así muy bonito, cortito, así le voy una poquitita nada más, un poquito del canto, porque está muy bello, muy bello. Oh Jesús, a tu corazón confío mi necesidad. Mírala y después deja tu corazón actuar. Oh Jesús, yo cuento contigo, yo confío en ti. Oh Jesús, de ti estoy seguro, yo me entrego a ti. Tú que has dicho, si quieres agradarme, confía en mí. Si quieres agradarme más, confía más.

0: 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Qué bonito, ¿verdad? Es un poquito del canto. Un poquito del canto. Qué belleza de verdad. Qué belleza de verdad. Y la letra, hombre, la letra. Las almas que confían en ti serán recompensadas por ti. Y tú que has dicho, si quieres agradarme, confía en mí. Si quieres agradarme, confía en mí. Si quieres agradarme más, confía más, inmensamente más. Sagrado Corazón de Jesús, en vos confío. Pausa, volvemos.
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1: Buenos días, querida familia, padre Víctor Emilio, el mejor día de tu vida hoy, transmitiendo totalmente en vivo desde la mejor 100.1 FM, aquí nomás. Feliz de estar con ustedes en este viernes, hermanos. Que tengan un excelente viernes y un hermoso y bendecido fin de semana. Fuerte abrazo a la distancia para todos. Que les vaya muy bien. Los enfermitos, muchas ganas, mucha fe. Que Dios les dé salud. Los que no tienen trabajo, igualmente, mucha fe y mucha confianza que vendrá pronto esa bendición del trabajo. Siempre confiando en Dios, siempre confiando en nuestro Señor. Esa llamada llegará, llegará, llegará. Véngase ya tal espacio, ya que esté al trabajo. Bendito sea Dios. Esperemos que así sea para todos los que no tienen trabajo y que están anhelando el tener esa bendición del trabajo. La frase del día, hermanos, antes de entrar al tema. La confianza y nada más que la confianza debe conducirnos al amor. La confianza y nada más que la confianza debe conducirnos al amor. Santa Teresita del Niño Jesús, Santa Teresa del Niño Jesús, para que la tenga presente a lo largo del día. Bueno, pues vamos a hablar nuestro tema del día de hoy, la devoción al Sagrado Corazón de Jesús, hablando de que hoy es el primer viernes de mes y que estamos en el mes del Sagrado Corazón de Jesús. La devoción al Sagrado Corazón de Jesús y la práctica de los nueve primeros viernes de mes. Bueno, yo te prometo, en la excesiva misericordia de mi corazón, que su amor omnipotente concederá a todos aquellos que comulguen nueve primeros viernes de mes seguidos la gracia de la penitencia final. No morirán en desgracia mía, ni sin recibir sus sacramentos, y mi corazón divino será su refugio en aquel último momento. Esto le dijo el Sagrado Corazón de Jesús a Santa Margarita María de Alacoque. Aprovechemos las innumerables gracias que Jesús concede a quienes desagravian su Sagrado Corazón los primeros viernes de mes. Las 12 promesas del Sagrado Corazón de Jesús, conviene recordarlas. Les daré las gracias necesarias para su estado de vida. 2. Les daré paz a sus familias. 3. Las consolaré en todas sus penas. 4. Seré su refugio durante la vida y sobre todo a la hora de la muerte. 5. Derramaré abundantes bendiciones en todas sus empresas. 6. Los pecadores encontrarán en mi corazón un océano de misericordia. 7. Las almas tibias se volverán fervorosas. 8. Las almas fervorosas harán rápidos progresos en la perfección. 9. Bendeciré las casas donde mi imagen sea expuesta y venerada. 10. Otorgaré a aquellos que se ocupan de la salvación de las almas el don de mover los corazones más endurecidos. 11. Grabaré para siempre en mi corazón los nombres de aquellos que propaguen esta devoción. Y 12. Yo te prometo, en la excesiva misericordia de mi corazón, que su amor omnipotente concederá a todos aquellos que comulguen 9 primeros viernes de mes seguidos la gracia de la penitencia final. No morirán en desgracia mía, ni sin recibir sus sacramentos, y mi corazón divino será su refugio en aquel último momento. Las condiciones, hermanos, para ganar esta gracia: recibir la Sagrada Comunión durante 9 primeros viernes de mes de forma consecutiva y sin ninguna interrupción, obviamente sin estar en pecado mortal, por ejemplo, por faltar a misa dominical. Se sugiere confesión con intención de reparar las ofensas al Sagrado Corazón. Por eso mucha gente el primer viernes de mes se confiesa y comulga. Segundo, tener la intención de honrar al Sagrado Corazón de Jesús y de alcanzar la perseverancia final. Tercero, ofrecer cada Sagrada Comunión como un acto de expiación por las ofensas cometidas contra el Santísimo Sacramento. Ofrecer cada Sagrada Comunión como un acto de expiación por las ofensas cometidas contra el Santísimo Sacramento. Oración para después de cada una de las comuniones de los 9 primeros viernes de mes. Siempre vamos a rezar esto: Jesús mío dulcísimo, que en vuestra infinita y dulcísima misericordia prometisteis la gracia de la perseverancia final a los que comulgaren en honra de vuestro Sagrado Corazón 9 primeros viernes de mes seguidos, acordaos de esta promesa, y a mí, indigno siervo vuestro que acabo de recibiros sacramentado con este fin e intención, concededme que muera detestando todos mis pecados, creyendo en vos con fe viva, esperando en vuestra inefable misericordia y amando la bondad de vuestro amantísimo y amabilísimo corazón. Amén. Concédeme que muera detestando todos mis pecados. ¡Qué bonita oración! Esta oración la tenemos que hacer después de cada una de las comuniones de los 9 primeros viernes de mes. Y la oración final para todos los viernes: Jesús mío, os doy mi corazón, os consagro toda mi vida, en vuestras manos pongo la eterna suerte de mi alma, y os pido la gracia especial de hacer mis 9 primeros viernes con todas las disposiciones necesarias para ser partícipe de la más grande de vuestras promesas, a fin de tener la dicha de volar un día a veros y gozaros en el cielo. Amén. Oraciones para los primeros 9 viernes. El primer viernes, por ejemplo: yo te prometo, en el exceso de la misericordia de mi corazón, que mi amor omnipotente concederá a todos los que comulguen los primeros 9 viernes de mes, durante todo este tiempo que sea consecutivo, la gracia de la penitencia final, y que no morirán en mi desgracia ni sin recibir los santos sacramentos, asegurándoles mi asistencia en la hora postrera. Oh buen Jesús, que prometisteis asistir en mi vida y especialmente a la hora de la muerte, a quien invoque con confianza vuestro divino corazón, os ofrezco la comunión del presente día, a fin de obtener por intercesión de María Santísima, vuestra Madre, la gracia de poder hacer este año los 9 primeros viernes de mes que deben ayudarme a merecer el cielo y alcanzar una santa muerte. Amén. Oración final: Jesús mío, os doy mi corazón. Oración para después de la comunión: Jesús mío dulcísimo. Y así, hermanos, hay una oración para cada primer viernes del mes, del primero, del segundo, del tercero, y va cambiando, es diferente la oración, pero es muy bella, de verdad, esta práctica, esta devoción de los 9 primeros viernes del mes, una devoción bellísima que muchos le llaman el camino espiritual de amor y reparación. Promete la gracia de la salvación final. Promete la gracia de la salvación final a quienes comulguen 9 meses seguidos. Y lejos de ser una simple rutina, es un ejercicio continuo de misericordia y transformación personal. El sentido de devoción, reparación por amor. El núcleo de esta práctica es consolar a un corazón que ama intensamente, pero que frecuentemente es ignorado, ofendido o correspondido con frialdad. Asistir a misa y comulgar no es para ganar el cielo automáticamente, sino para transformar el propio corazón. Atención, asistir a misa y comulgar no es para ganar el cielo automáticamente, sino para transformar el propio corazón. La Eucaristía como centro. Al elegir el viernes día de la pasión de Cristo, se vincula el dolor humano redimido con el inmenso amor demostrado en la cruz, representa buscar refugio en la misericordia divina en medio de nuestras debilidades. Hay que tener mucha constancia y mucha perseverancia, porque una vez que iniciamos con el primer viernes del mes, te tiene que ser continuo, hermanos, hasta alcanzar los 9 primeros viernes de mes. Cumplir 9 meses seguidos entrena el alma en la constancia. Cumplir 9 meses seguidos entrena el alma en la constancia, enseñando a priorizar la vida espiritual y recordando que la gracia de Dios nos acompaña cada día del mes. Hay unas condiciones espirituales. Para poder vivir esta devoción con autenticidad, se requiere cumplir con ciertas disposiciones. Recibir la Sagrada Comunión durante 9 meses consecutivos sin interrupciones. Tener la intención de honrar al Sagrado Corazón de Jesús y hacer un acto de reparación por los pecados propios y los del mundo entero. Hay que estar en estado de gracia, acudiendo al sacramento de la confesión cuando sea necesario. Esta es una práctica, hermanos, que mucha gente hace, y mucha gente espera este día de verdad, porque mucha gente hoy hace presencia en las iglesias, y insisto, se confiesa y participa en la Eucaristía y comulga para poder alcanzar los beneficios de esta gran práctica y devoción al Sagrado Corazón de Jesús de los 9 primeros viernes de mes. ¡Qué belleza de verdad! ¡Hermosísimo! Hay una oración más que dice así: les daré las gracias necesarias a su estado. Jesús misericordioso, que prometisteis a cuantos invoquen confiados vuestro Sagrado Corazón darles las gracias necesarias a su estado, os ofrezco mi comunión del presente día para alcanzar, por los méritos e intercesión de vuestro corazón sacratísimo, la gracia de una tierna, profunda e inquebrantable devoción a la Virgen María, siendo constante en invocar la valiosa providencia de María. Ella me alcanzará el amor a Dios, el cumplimiento fiel de mis deberes y la perseverancia final. Amén. Esa oración se hace el segundo viernes del mes. Insisto, y así haya oraciones para cada uno de los viernes, hasta que alcances tú tu finalidad, tu propósito, y sobre todo el que algún día puedas gozar de la presencia de Dios. Es maravilloso, hermanos. Este mes del Sagrado Corazón es hermosísimo, hermosísimo. Yo me acuerdo cuando estábamos pequeñitos, nos formábamos así también como se forman las niñas, o se formaban las niñas también en mayo, para ofrecer una flor, íbamos también los niños. Pero se llenaba. Entonces se llenaba de muchos niños de iglesia. Muchos niños íbamos. No nada más los que estábamos en el catecismo. No, muchos más. De verdad. Y nos acercábamos también al Sagrado Corazón de Jesús. Y era algo maravilloso poder disfrutar de esa presencia y saber que la confianza ahí está, porque que tú digas Sagrado Corazón de Jesús, en vos confío, le estás diciendo: te entrego mi vida, te entrego mi corazón, te entrego todo, absolutamente todo. Eso es lo que está pasando, eso es lo que sucede. Estás poniendo toda tu confianza en manos del Sagrado Corazón de Jesús. Hagámoslo, hermanos, hagámoslo todos los días. Y si está en nuestras manos poder hacer esta devoción, créeme que vale mucho la pena. Confiésate, comulga y llénate de Dios para que pueda tener el resultado deseado y podamos entonces, sí, tener las bendiciones que vienen del Sagrado Corazón de Jesús. Pondré paz en las familias. Bendeciré los lugares donde se venera la imagen de mi corazón. En fin, pues ahí está un poquito, hermanos, de esta devoción, porque es primer viernes de mes. Los espero hoy en la misa. Ánimo, pausa y volvemos.
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1: Muy buenos días querida familia, les saluda el padre Víctor Emilio, el mejor de tu vida, hoy transmitiendo totalmente en vivo desde La Mejor 100.1 FM, aquí nomás, hablando de esta belleza, hablando de la devoción al Sagrado Corazón de Jesús y la práctica de los 9 primeros viernes de mes. ¡Qué maravilloso! Yo te prometo en la excesiva misericordia de mi corazón que su amor omnipotente concederá a todos aquellos que comulguen 9 primeros viernes de mes seguidos, la gracia de la penitencia final. No morirán en desgracia mía, ni sin recibir sus sacramentos, y mi corazón divino será su refugio en aquel último momento. Y son palabras que el Sagrado Corazón de Jesús le dijo a Santa Margarita María de Alacoque. ¡Qué hermoso, de verdad! ¡Qué belleza! Yo te prometo en la excesiva misericordia de mi corazón que su amor omnipotente concederá a todos aquellos, que hay mucha gente, a todos aquellos que comulguen 9 primeros viernes de mes seguidos, no un viernes de enero sí, y luego el viernes de mayo sí, no, enero, febrero, marzo, o cuando empieces no pasa nada, puedes empezar hoy en junio, en mes del Sagrado Corazón de Jesús, por eso estoy hablando de esto. Bueno, muy bien, puedes empezar en junio, pero que sea de aquí en adelante, junio, julio, agosto, septiembre, octubre, noviembre, diciembre, enero y febrero. 9 primeros viernes de mes seguidos. La gracia de la penitencia final. No morirán en desgracia mía, ni sin recibir sus sacramentos, y mi corazón divino será su refugio en aquel último momento. Entonces se promete la gracia de la salvación final a quienes comulguen 9 meses seguidos y que se confiesen, y lejos de ser una simple rutina, es un ejercicio continuo de misericordia y de transformación personal. Y para terminar, el núcleo de esta práctica es consolar a un corazón que ama intensamente, pero que frecuentemente es ignorado, ofendido o correspondido con frialdad. Por eso, queridos hermanos, nosotros también trabajamos por la reparación del Sagrado Corazón de Jesús. Bueno, pues una belleza de verdad. Ojalá que esto ayude y nos deje más claro por qué mucha gente se acerca los primeros viernes de mes a la misa y busca la confesión y busca comulgar. Porque hay que confesarse y comulgar. Así es, ¿ok? Muy bien. Vamos a unos saluditos. Vamos a los saluditos con las personas. Denme un segundito, permítame. Muy bien. Aquí estamos ya. Muy bien, tuvimos un problemita, pero aquí estamos tratando de solucionarlo. Vamos con los saluditos en este día, en esta mañana. Perfecto. Aquí estamos, listos. Muy buenos días para Víctor Emilio. Lo escuchamos todos los días. Saludos para todos sus radioescuchas, para Lucy, para Mollito Cetina, para el tío Toño, para el padre Toño Izaguirre, para Manuel González de Puertas Coloradas, para Otoniel Vázquez, de parte de Teodoro Vázquez Reyes. Fuerte abrazo. Buenos días para Víctor. Pido oración por las necesidades de mi hija Mónica Cervantes Camacho, Hortensia Isabel González Alanís, por Martín Camacho Galindo, por todos los enfermos. Víctor Cervantes Salazar, ánimo. Buenos días, Padre. Hoy doy gracias a Dios por mi amada esposa, Luz María, que cumple 72 años, de los cuales casi 51 me ha regalado en matrimonio. Dios me la siga bendiciendo y le dé salud para que siga sirviendo en su labor como María de los Sagrarios. Dios Todopoderoso la llene de sus bendiciones. Muchas felicidades a su esposa, Luz María, 72 años. Fuerte abrazo. Seguimos en oración por Enrique, el rotulista, por el alivio de su columna. Buenos días para Víctor. Saludos y bendiciones para usted y para toda su familia. Feliz viernes, don Julio, el rey de las verduras. Feliz viernes, don Julio. Feliz fin de semana. Buen día para Víctor. Si puede hacer una oración por el alma de mi papá, Sabino del Ángel Cruz, que por 7 de junio va a tener 3 años de fallecido. El amor de mi padre nunca olvidaré, me quedo con sus enseñanzas y su bondad, aunque Dios lo llamó a su reino, y su amor seguirá vivo por siempre en su corazón, el corazón de sus hijos Mari, Pedro y Emi. Todos los días escuchamos su hermoso programa. Muchas gracias, me uno a la intención. Buenos días, Padre, bendecido día para usted y su familia. Le pido por las necesidades de la familia García Martínez, Martínez Aguilar, Cantú Martínez, Gallegos Correa, Aguilar Vega, Rodríguez Bueno, Martínez Salas, Salgado Feliciano y Bueno Vega. Gracias, Padre. Buen y bendecido día para Víctor Emilio. Pido bendición por su salud y por la salud de mi hijo Israel, por su columna, por mis nietos, bendición por el trabajo de mi hijo Carlos, por mis hermanos, amigos. También le pido oración que Dios me dé fortaleza para aguantar mis dolores de columna y piernas. Gracias, Padre. Todos los días lo escuchamos desde la colonia Echeverría. Su amiga Nora Vadillo. Dios le bendiga. Fuerte abrazo. Buen día, Padre. Felicidades por el evento de ayer. Muy bonito. Y la respuesta de los feligreses. Un día muy especial, Sol. La sangre de Cristo nos cubra. Así es, Sol. Bendito Dios. Todo muy bien, todo perfectamente bien, gracias a Dios. Un abrazo, Sol, y un beso por la familia Pérez Gómez, Gómez Barrón y Pérez Martínez. Dios con usted, Padre. Bendecido día, Dios, nos dé Dios para Víctor Emilio. Pido por la salud y bienestar de los nietos Karina, Evi, Saúl, Karinita y Luis Lai Rojas. Familia Rojas Barrientos y Rojas Valderas. Servidor y amigo Luis Rojas Barrientos. Abrazos a la distancia. Saludos para Doña María Cupertina y Don Pedro, que todos los días lo escuchan en la colonia Escandón. También las catequistas de Petrelcina en Adelitas de Altamira. Para Virginia Gaudencio desde Colinas de Altamira. Muchas gracias. Buenos días para Víctor. Bendiciones para usted y su familia. Para mis padres Lino y Maura. Para mi esposa Laura. Para mis hijos Santiago y Jesús. Sobrinos Evelyn, Cátara, Sammy y Rigel. Hermanos Jesús, Salvador y Diana. Mis cuñados José y Deyanira. Suegros Pancho y Laura. ¡Ánimo! Saludos cordiales y bendiciones. Muy bien. Buenos días. Marco a la estación y no contestan. Pues, wow, estuve marcando, les mando mensaje y nada. ¿Cómo funcionan ustedes? Ok, pero gracias por nada. Ah, qué caray, hombre. No se enoje. Ánimo, hombre. Dios los bendiga. Ahorita no hay quien conteste. Pues imagínense por la hora. Buenos días, padre. Por la salud de Berta, la hija Lidia Martínez, Juanita Cruz, Juan Bautista, Juan Ballesa Guzmán, por la familia Cruz, la hija Echavarría Cruz, Echavarría Solís, Rocha Echavarría, 6 años, 5 meses de tu partida, te extrañamos tanto, papá, siempre en nuestra mente y corazón. Julio Cruz Macín, fuerte abrazo. Buenos días, padre Víctor Emilio, saludos desde Altamira, Tamaulipas. De Altamira, Tamaulipas, ánimo. Merecido día, padre Víctor. Le pedimos por todas las necesidades físicas y espirituales de la familia Ochoa Morton, Ochoa Chávez, Chávez García, Montes Ochoa, Reyes Ochoa y Morton Sosa y Fernández Negretti. Buenos días. Saludos, padre. Bendiciones para usted y mi familia González Hernández y Atanasio González. Muchas gracias. Nuevamente pido una oración por la salud de Francisco Javier Cruz Palomo y por la de Verónica Rodríguez Martínez. Que Dios, padre, lo devuelva la salud. Ánimo. Padre, mucha fe, ánimo, bendecida mañana, un saludo para usted y toda su audiencia. Le pido oración por mi salud, por mi trabajo y por de toda mi familia. Que Dios nos guíe y nos proteja. Paz y bien para todos, Saraí. Buenos y bendecidos días, padre Víctor Emilio. Le damos gracias a Dios por un día más de vida y salud para mi familia Porras Puente, en especial para mi esposa María Elena Puente Sustaita, que todos los días le pedimos a Dios también por ella. Ánimo, que Dios me la cuide mucho y proteja siempre. Le dé mucha salud. Gracias, un abrazo fuerte para usted, para Víctor. Saludos atentamente, Fortunato Porras Escobedo, de la Colonia Echeverría. Que no hay un día que no lo escuchemos. Ánimo, muchas gracias. Luis Pecero, buen día. Saludos para la familia Alonso Hernández, en la Colonia Habitacional. Luis Antonio, excelente viernes. Buen día, padre. Felicitaciones para mi mamá, Luz María de la Cueva, que hoy es su cumpleaños. La quiero mucho. Doy gracias a Dios por su vida. Pido a Dios le conserve muchos años. Buenos días, padre Víctor. Dios los bendiga. Saludos hasta Tantoyuca, la perla de la Huasteca. Pido oraciones por mi hermanita Sofía Guadalupe, que en próximos meses estará entrando al kinder. Bendecido día, padre. Buen día, padre Víctor. Para felicitar a mi sobrina Regina hasta Tezonapa, Veracruz, que hoy hace su confirmación. Que Dios la bendiga de parte de sus abuelitos y tíos en Chicontepec, Veracruz. Felicidades. Buen día, padre. Por la salud de Alberto Espinosa, se encuentra delicado. Y por la salud de la señora Rosario, niño Carlitos, Juan Pablo, el trabajo, matrimonio, familia García Muñiz, Rodríguez Ibarra y Rodríguez Sedán Estoca. Bendiciones. Ánimo. Discúlpeme, los demás ya no los pude sacar. Ánimo. Bueno, la bendición de Dios Todopoderoso, Padre, Hijo y Espíritu Santo, descienda sobre ustedes y les acompañe para siempre. Amén. Gracias, Mollito. Felicidades, Juan Miguel. Dios te bendiga. Échale ganas. ¡Ánimo!

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1: El gobernador de Sonora, Poncho Durazo, negó que existan investigaciones en su contra y que él está colaborando con gobiernos extranjeros. No, hombre, no es cierto. Al contrario, todo afirmó que él y su familia tienen visa para ir a Disney, y remató diciendo, y esto es serio, ¿eh? Él dijo, ya nada más me falta sudar agua bendita, como si fuera un santo. Se burló. La mesa de trabajo entre la CENTE y funcionarios de la Secretaría de Gobernación, de la Secretaría de Educación y del ISSSTE terminó sin que el magisterio obtuviera una respuesta concreta a sus exigencias, sobre todo reunirse con la presidenta Claudia Sheinbaum. Los líderes magisteriales informaron que recibieron una propuesta del secretario de Educación Pública y del director del ISSSTE, pero no les interesó. La pasión y el amor por el fútbol provoca que los hogares mexicanos al año desembolsen alrededor de 20.264 millones de pesos. En total, la industria del fútbol mueve 52 mil millones de pesos. Esto de acuerdo con estimaciones realizadas por Banamex. Las autoridades federales y estatales detuvieron a 11 personas presuntamente vinculadas con una organización dedicada a extorsionar paisanos en Acapulco. Entre los arrestados está el Chuyín, identificado como el presunto líder de la célula criminal de extorsionadores y pedidores de piso, plaza o extorsión. En un tramo carretero entre Durango y Torreón fue asegurado un contrabando de 13 millones de cigarritos piratas, y en Sinaloa se localizaron e inhabilitaron 8 áreas de concentración de material para la producción de drogas sintéticas y 5 mil litros de químicos para la elaboración de metanfetamina. David Merino Quintana, señalado como fundador y principal responsable de FX Winning, fue detenido en Dubái dándose la vida de marajá luego de años de estar escapando de la justicia internacional. La empresa que él dirigía prometía ganancias extraordinarias mediante supuestos algoritmos de inversión, pero se convirtió en el fraude más grande de criptomonedas, afectando a cientos de mexicanos y a ciudadanos de otros países. El gobierno de Donald Trump implementa una estrategia contra inmigrantes que va más allá de redadas y encarcelamiento. Ahora sí les está pegando donde duele. Le retiran servicios básicos como salud, educación, vivienda y alimentación a millones de inmigrantes. Y no solo eso, más de 1.5 millones de inmigrantes legales han sido excluidos de todos estos programas. Van con todo, los quieren sacar, incluso a los que están legales.
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1: El reportero del barrio tiene todo en su dramática nota roja. Almantes, montes, alicantes, pintos, oye. Guáchate este vato, don Odilón, ya un señor maestro, ya como de un 70 y algo, pues se empezó a pelear con su sobrino y se sale el sobrino para la calle y el don Odilón este ya maestrón de 70 y madre, agarra un garrote y por la espalda llega y le pega el garrotazo en la mera nuca, así de ladito, ¿verdad? Como un swing para batear a jardín izquierdo, pero recio, así, trángale. El vato se va de bruces y en el mero piso, ahí cambió de deporte, se volvió golfista, ¿verdad? Y pum, con el garrote, como si estuviera aventando al hoyo 18, ¿verdad? Tras, tras, tras, puro palazo, güey. Recio y macizo, y brotó la sangre, güey. Y al don Odilón le valió, pero reverendo sorbete, ya que lo vio hecho pedazos al pobre compita, ¿verdad? Se fue caminando así con su paso de señor de 70 y algo, ¿verdad? Así como medio horquetado de las piernas, así. Si miras las horquetas, ¿verdad? De las resorteras. Ah, pues volteala y así caminaba el señor, ¿verdad? Como horqueta, así, tac, tac, tac. Y ahí iba, ahí están los vídeos, ¿verdad? Y pues lo miraron en las cámaras, al ratito lo agarraron y todavía tenía el garrote ensangrentado en la mano. Y se estaba riendo, güey. Como que quedó en shock, medio piratón el maestro ya, ¿va? Mendigos años que te hacen criminal, ¿no? Bueno, quién sabe si ya la debía también, porque de que tenía sangre fría, don Odilón tiene. Bueno, ¿y qué te pareció ese decomiso tremendo totote, verdad? 13 millones de cigarrillos pirata. ¿Qué daño hacen? Es pégale un jalón de eso, te da una mareada, se te baja la presión, va. Hijo y la. Te pegan una mareadona. Digo, antes cuando yo tabaqueaba, me regalaron uno de esos, pues que se notó que era pirata, güey. Luego me arregló. Dije, la bestia. Estaba yo acá tabaqueando y tuve que poner la patita en la pared, ¿verdad? Así porque empezó a moverse todo. Y luego que me da la pálida, güey, pues tuve que pegar las nachas al piso, me bajé así, me quedé sentado en la banqueta. Haz de cuenta que nomás me hacía falta la caguama, un laredo, güey, porque el cigarrito ya lo trae, güey, bien mareador. Dije, no, esto es chino, güey, ahí te guacho. Pues agarraron 13 millones de cigarritos allá en Torreón, Dios santísimo. Pues como siempre, ¿verdad? Un saludo grande a las Fuerzas Armadas, particularmente a la Marina, ¿no? Porque los de la Marina se rifaron chido. Encontraron a unos extranjeros que andaban flotando en una panga desde hace 12 días. Bueno, los hallaron el mero fin de semana y ya tenían 12 días flotando en la panga, nomás mirándose los unos a los otros, ¿verdad? ¿Qué hacemos, güey? Pues pesca, pesca. Afortunadamente, los vatos tenían bastante noción de supervivencia y pudieron pescar y comían pescado crudo, ¿verdad? O sea, tipo sushi. Y luego, pues sí, o sea, ya la de malas, pues te imaginas que estás comiendo sushi, ¿verdad? Y tenían ahí un plástico y un tambo donde con la brisa y la lluvia rejuntaban agua. Entonces tenían agua y comida porque sabían pescar, ¿verdad? Entonces, pero se les quedó el motor hecho madres, no sé qué le pasó, y quedaron a la deriva. Y los navales, la marina, ¿verdad?, los encontró. Por cierto, hasta hay un teléfono, ¿verdad?, que puedes marcar ahí, marcas al 911 y luego ellos te comunican con la marina y ahí les das. Los hallaron en el Caribe, andaban flotando ahí así nomás perdidotes, ¿verdad?, los extranjeros. Y cuando vieron el barco de la marina se volvieron locos, se empezó a arrimar el... Y luego dura bastante, yo miré el video, dura bastante cómo se va acercando el barquito, ¿ah? Y se va acercando y se va, y no llega, y no llega. Y aquellos se les cansaban los brazos haciendo así y gritaban: ¡una coca, por favor, una coca! ¡Corta!
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0: qué está pasando con el amistoso internacional. Ahora la acaba la muñeco. Nuestra selección, cuando va a las Copas del Mundo en el último partidito antes del Mundial, sufre tropiezo.
1: Oye, sí, esta cábala pues está medio cañona, ¿verdad? O sea, 3 derrotas en el partido amistoso antes del Mundial consecutivas para la selección mexicana. O sea, antes del duelo inaugural siempre pierden. Mira, y ahí te va. Empezando en Brasil 2014, la selección mexicana, cuando la traía Miguel Herrera, perdió 1-0 contra Portugal. Y sin Cristiano Ronaldo, fue gol de Bruno Alves. Y luego ya después se debutó ante Camerún. En Rusia 2018, al mando del profe Juan Carlos Osorio, se jugó contra Dinamarca un amistoso antes del Mundial y perdieron 2-0. Luego, antes de Qatar 2022, se jugó un amistoso contra Suecia, que no se calificó en ese entonces al Mundial, y nos ganaron 2-1. El gol de la honra lo metió Alexis Vega.
0: Más sin en cambio, más allá de las malas rachas de las selecciones mexicanas, el historial es positivo, por ejemplo, cuando ha estado el Vasca.
1: Ah, pero con el Vasco Aguirre vamos perfectos, muñeco. En los 2 mundiales que le ha tocado, antes del Mundial gana sus amistosos, ¿verdad? Primero en Corea-Japón. En el 2002 le ganó 2-0 al Tokio Verdy, un club de ahí localito de Japón, con goles de Braulio Luna y de Francisco Palencia. En el Mundial del 2010, antes del debut, jugaron un amistoso contra Italia, que era la campeona defensora, y le ganaron 2-1 con goles de Carlitos Vela y Alberto Medina.
0: Y bueno, mucho se habla de los naturalizados y que los desnaturalicen, más sin en cambio, hay muchos naturalizadores. No nada más México, hay como 40,000 selecciones que juegan con gente que no es de su país, o sea, ¿cómo?
1: Oye, sí, carnalito, mucho escándalo se ha hecho en torno que a los naturalizados en la selección mexicana, que no son 3, que son 5, porque ya incluyen a Brian Gutiérrez de las Chivas y Obed Vargas del Atlético de Madrid, que son seleccionados mexicanos pero nacidos en Estados Unidos, además de los ya mencionados, el Chaquito Jiménez, que es argentino, Julián Quiñones, que es colombiano, y Álvaro Fidalgo, que es español. Pero resulta que todos los demás equipos andan igual. 40 de 48 selecciones tienen jugadores naturalizados, incluidos Túnez, Haití, Argelia, Bosnia, Marruecos, Congo, Curazao, Cabo Verde, Qatar, Senegal, Turquía, Costa de Marfil, Irak, Australia, Ghana, Croacia, Nueva Zelanda y Escocia. Además, 2 de los anfitriones de Estados Unidos y Canadá también tienen 6, 7 futbolistas también respectivamente naturalizados, comparados con los pocos 5 que tenemos en México. Bueno, ya no hay que estar de conspiranoico previo al Mundial. Esto es de ambiente. Por eso mejor tú no sabías de decir por qué te dicen el cerillo.
0: Pues ya que México le gane a Serbia, ¿verdad? Y también a Corea, y también a Sudáfrica, y también a todos en el Mundial.

Por hoy el tiempo se nos ha terminado. 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

0: parte, pues, del Potrillo y de varios invitados, menos uno que sacó así como de onda, como que no está Alex Fernández en el disco homenaje a su abuelito, a don Vicente Fernández. Y si aparece, pues no sé, un Cristian Nodal o una Ángel Aguilar. Que mira, caer en el tema de si Ángel Aguilar y Alex Fernández no se llevan o no se hablan. ¿Eso qué tiene que ver con la música? Es ese asunto personal, ¿verdad? Lo digo porque muchos medios por ahí se fueron. Lo que hay que destacar es que Alex Fernández, pues sí se extraña en un álbum como ese. Se respetan todas las decisiones, ¿verdad? Pero de que se extraña Alex Fernández en el disco tributo a su abuelo, Vicente Fernández. ¡Corta!
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1: De la mejor FM 100.1, los saludo con muchísimo gusto en estos, pero en este viernes con un poquito de mucha lluvia. Tengan mucha precaución para los que vayan a salir de su casa, los que ya salieron de casa, los que van al trabajo o los que van a X o Y destino. Muchísima precaución, vayan con tiempo, llévense una sombrilla porque sí está un poquito mojado aquí, ¿verdad? Pero bueno, teléfonos en cabina 228-1083 o 27-0597, el WhatsApp 833-151-1721. Y hoy, 5 de junio, que es lo que estamos celebrando, es el Día Mundial del Medio Ambiente, Día Internacional de la Lucha contra la Pesca Ilegal No Declarada y No Reglamentada, y es el Día Mundial de la Dona, pero esto se celebra en Estados Unidos. El central corresponde a San Igor, a Santa Zenaida, a San Sancho y a San Bonifacio. Si tú conoces algún Bonifacio, dile que yo esté de manteles largos y la frase del día. El ignorante afirma, el sabio duda y reflexiona. Y esto es de Aristóteles. Vaya, vaya, qué bonito. De este lado, adelante, buenos días.
2: Buen día, Suja, ¿no te agarró el tormentón?
1: Sí, sí me agarró.
2: Digo, porque ahora sí, como quiera, ahora sí llegas este temprano y siempre llegas tarde.
1: ¡Sarruendero! Yo nunca llego tarde, ¡sarruendero! De veras, ¿no? ¿Cómo son? De veras, sí, a ver, espérate, no te le voy a dar ahorita al Inge, espérame, aguanta, no te... ¡Sarruendero! Siempre llego temprano. Y presentamos a quien nos acompaña el día de hoy en los controles técnicos. Él es el único operador que un día como hoy...
3: ¡Me amarran como puerco!
1: Él es el tremendísimo Mollito Cetín, el único operador que tiene más de 37,000 sonidos de animales, incluyendo...
3: ¡Guau, guau!
1: ¿Qué es eso? A ver, un gatito. ¿Una vaca? A ver, ¿el de Jaciel en el baño? Él es Mollito Cetina. Buenos días, Mollito.
4: Buenos días, muchachos.
1: Yo te quiero.
4: Viernes de tacos.
1: Y presentamos al único inigualable. Él es Jaciel Esparza, el nene. Adelante, buenos días. ¿Cómo estás? Buenos días.
5: ¿Cómo están, señoras y señores? Buenos días, bienvenidos al vacilón del mejor FM 100.1. Oye, este viernes rico, sabroso y delicioso. Viernes mojadito, para andar.
1: ¿A poco?
5: Para andar bien mojadito, sentido. Como les gusta. Canijos. Comunícate 151-1721-228-1083 o 227-0597. O manda tu mensaje de audio a, pues, al WhatsApp, ¿verdad? Oye, gracias a la racita que se anda reportando, el buen Dani, que dice: buenos días, saludos, mi Sugey, Jaciel, Mollito, excelente viernes.
1: Saludos al Dani. Oye, de una vez aprovechando, y la neta lo voy a hacer durante todo el programa.
5: ¿Qué?
1: Ayer tuve un percance con mi cartera, más o menos ahí por la ruta Águila Madero o por la ruta Tampico Centro. Ay, si alguien la ve, es una color rojo, por favor, repórtenla. Ofrezco recompensa y aparte un baile de Jaciel.
5: No, menos te la van a entregar. ¿Eh? Menos te la van a entregar.
1: Nunca falta un loco. Bueno, ¿tú no
5: sí
1: sabes?
5: Eso sí.
1: ¿Tú no sabes?
4: O una loca.
5: Espérate. Ajá,
1: por eso
5: Mollito,
1: les digo.
5: Vámonos con más música, Mollito. Llega la leyenda.

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2: Parece increíble, pero el trofeo oficial ha sido robado en dos ocasiones. La primera vez fue en Inglaterra, en 1966, durante una exposición en Londres. Pero al final no pudo haber sido mejor. La copa fue hallada días después bajo un arbusto, envuelta en un periódico. La segunda vez que esto ocurrió, no hubo un final tan feliz. El 3 de diciembre de 1983, la copa fue robada de su resguardo en la Confederación Brasileña. Tres personas fueron condenadas, pero nunca se recuperó el preciado objeto que, según se dice, fue fundido. Yo soy David Faitelson. 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
2: Hoy nomás 7 de la mañana con 21 en el vacilón a través de la mejor FM 100.1. 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
3: 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Oye, también tenemos tema del día de hoy. ¿Cuáles son esas comidas? ¿O cuál es esa comida que podrías comer durante una semana completa sin aburrirte?
4: Faltó la coca.
3: Yo, por ejemplo, la coca, ¿verdad?
2: No, pero la coca no es comida.
3: No, no, ya sé. Bueno, pero ¿cuál sería esa comida que podrías, valga la redundancia, comer durante toda una semana?
2: Yo sé.
3: ¿Cuál?
2: Chilaquiles verdes.
3: Ay,
2: para ti. Ay, no. Raza, a mí no le gustan los chilaquiles, ni los rojos ni los verdes, ¿eh?
3: Ninguno. No.
2: Ya explicó por qué su terror a los chilaquiles.
3: Ay, no, Fuchi. No me gustan.
2: ¿No te gusta el chilaquil?
3: Ay.
2: Dani, suscripción VIP y verás que sí sale. Tacos.
3: Ay, pues fíjate que me dan ganas. La neta sí, ofrezco. Sí se puede.
2: Tres meses de suscripción al que le regrese la cartera. ¿Cómo le llaman? ¿Cartera?
3: Ajá, la cartera.
2: La cartera a su Sujei de la Garza.
3: La neta sí, la va. Juega. Ora. Juega, va. Ora. Juega. Y sí lo cumplo. Ora. Ora. Sí lo cumplo, sí lo cumplo.
2: Tres meses.
3: Dame, ¿para qué quieres tres meses? No tiene caso. Bueno, dale, va. Te doy la dale. Tres meses de suscripción gratis. A mi OnlyFans.
2: Ajá.
3: Y lo cumplo, ¿eh?
2: Y lo cumple.
3: Aquí lo digo y lo cumplo.
2: Y
3: total.
2: Va, para que la gente crea, va a ser grabado video donde se le da los tres meses de suscripción a la persona que entregue la cartera con el dinero incluido.
3: ¿Para qué dices que tiene dinero?
2: Ah, no, eran 20 pesos también.
3: Bueno,
2: también
3: era mucho,
2: no era mucho, como que.
3: Bueno, sí.
2: Bueno, pero nada más que llegue con tortas de la Barda.
3: No, ni con tortas, ya, que me entreguen la breve cartera. Ya.
2: Me dijo Mollito.
3: Es más, las tortas las picho yo si quieren y le doy.
2: Ay, el otro.
3: Meses.
2: Seis meses jalo, espérate, pues sí.
3: No, tampoco en eso.
2: Si no es del. No, para el niño, el kinder, ni nada.
3: No, es en serio, ¿eh? Tres meses de suscripción a mi y lo cumplo totalmente.
2: Y lo cumple.
3: Ahora sí, no es de juego, ¿eh? Porque okay. Ya ves que luego yo lo hago. No, tres meses y lo cumplo totalmente. A quien me regrese mi cartera, reitero, es una cartera color rojo, tiene una Snoopy.
2: ¿Está cochina la cartera también?
3: No, te limpia. Ah, color roja, es una Snoopy y está como en forma de rectángulo.
2: Órale,
3: está un poquito
2: ya
3: grande.
2: Está. Vayan a la página de Facebook de Sujei La Garza porque por si no saben cuál es, ahí van a encontrar la foto de la cartera.
3: Ajá, exactamente es esa. O también directamente ahí en mi página viene mi número de teléfono. También. Ahí me pueden localizar.
2: Para que le regrese la cartera, no para que tiren rollo tampoco.
3: Por favor, que nunca falta. A ver, dice, tiene una foto mía adentro.
2: Ay, no.
3: Sácate.
2: El más buscado.
3: Sí. El que me debe todavía. Pero sí es cierto, sí lo cumplo. Órale. De verdad. Dice, yo quiero torta de su genio.
2: Ya dijo. Dice, hola, buenos días. Para saludarte, bendiciones de suscripción. Ya los extraño. Oh, torta de la Barda. Yo quiero torta de la Barda. Ya ves, Dani, que lo que te digo.
3: Ay, bueno, ahí está. Entonces, torta.
2: Tema del día de hoy. ¿Qué comida puedes comer? Pues sí, va.
3: No, sin aburrirte. No, pues ni
2: dice este lado, una cena romántica. Oh, que la. Mira, primero tráiganla y.
3: Primero tráiganla.
2: Bueno.
3: A ver, de este lado. A ver, dice frijoles con chorizo y salsa. Ah, muy rico. Punto. Y luego, muy si bien. Le pones cremita. También, qué rico.
2: Y una de 3 litros bien fría.
3: A ver. Dice, mañana te la llevo a la estación. Estoy facturando todos los tickets. Ya te lo dirás de broma, pero sí tenía como 2 tickets de gasolina. Lo dirás de broma, pero sí.
2: Encontrando al, ¿cómo se dice? Al posible. Dice, deja, busco una cartera roja de Snoopy en Mercado Libre.
3: No, hace falta credenciales. Por mí, pues cómprala, sí. Pero hace falta las credenciales. Pues
2: eso sí,
3: a
2: eso
3: ver,
2: sí.
3: De este lado, adelante.
5: Sujei, Jaciel, buenos días. Aquí anda el peloncito. Que tengan un excelente día. La máquina de la agüita, canata, mira. Ay, no. Ojalá no me muera con esta agua. Bueno, la vamos a preñar. Aquí estamos. Ya regalando, moviendo a la gente.
3: Muy bien. Volviendo a la gente, dice: buen día, niños, taquito de barbacha y una buena salsa sin bronca. Dice es lo que él podría comer durante toda la semana.
2: Yo estoy contigo, Isaías, la verdad es que sí. Qué rico.
1: Buen día, ¿qué? Pues yo, las quecas del Cascajal, uy, bebé, toda la semana si es posible.
3: Necesitamos probarlas. A ver, dice, nos estamos inundando. Hay que tener precaución para los que van a salir de casa o los que ya están fuera de casa. Precaución. Dice, buenos días, Uge, mándame una cabeza.
2: Ah, ¿qué? Otra vez.
3: Ah, caray. Dice, ya voy de regreso, fui a dejar a mi sobrina, kilómetro 40, saludos a Valentina. Ah, saludos a Valentina.
2: Eso, Valentina, dice este lado. Y sobre el tema del día sería la ensalada de pollo.
3: Ah, qué rico, también.
2: Yo también, sí. Barbacha, ensalada de pollo.
3: Pollo.
2: Hasta el momento.
3: Yo pollo, o sea, el pollo.
4: Ah, hola, muy buenos días, estamos aquí al 100.1, moviendo a México como todos los días. Cuidado porque las calles están inundadas, maneje con precaución. ¡Ánimo! Saludos en cabina, pollito, Jaciel y su hey.
3: Gracias, saludos a mi querido Magar García, también que tengas un bonito día, Magar. De ese lado, a ver, Jorgito Maldonado nos está escribiendo y también Pipe Sague. A ver... Dice, adelante.
6: Buenos días a todos en cabina. Ya andamos aquí laborando. Ya vamos a dejar las bendiciones a las escuelas.
3: Ah, muy bien. Ay, te vas a ver bien bonito, Jaciel, con esas orejitas. Ay, ¿quién quiere la foto de Jaciel?
2: Ah, ni empieces.
3: Con una diadema de Navidad. Que es un renito, ¿no? De un reno, reno navideño. Pídele al WhatsApp. Ay, no, de veras.
2: Oiga, tema del día de hoy, ¿qué comida le pudieras darle toda la semana sin aburrirte? ¿Qué alimento pudieras consumir toda la semana sin aburrirte? Mándalo al 151-1721.
3: A los que preguntan por dónde fue, pudo haber sido en el autobús Candelario Garza o en el carrito de ruta Águila Madero.
2: Águila Madero, ahí está.
3: Carrito,
2: oye,
3: carrito.
2: Para los choferes del Candelario Garza y para nuestros amigos del Águila Madero, ya lo saben, 3 meses de suscripción por la cartera intacta.
3: Sí, lo cumplo, la verdad sí lo cumplo.
2: Dice, doña Heishu anda sacando los puercos, se les están ahogando. Y mentira no es. Isaías, buenos días. Su hey Jaciel aquí con el Fofi. Saludos, vengo en Ray.
3: Ay, qué padre.
2: Aquí nada es gratis, Isaías, déjame decirte. Hoy te encargo el rato. 151-1721, ¿qué comida puedes alimentarte sin aburrirte?
7: Hola, muchachos, buenos días.
2: Hey.
3: Buenos días.
7: Una torta de la Barda diaria no cae mal.
3: Ok. Dale. A ver, dice, sujeta, rento carro mejor para que no andes batallando. No, es que yo tengo carrito. Que sí pagué yo. Porque luego empiezo. No me lo regalaron.
2: No se lo regalaron, sí se lo compró ella.
3: Pero tuve un percance con el carrito y lo tuve que dejar en un lado y me tuve que, regresar en camioncito. Por eso fue. Pero ay, no. De este lado, 7 de la mañana con 29 minutos. Recuerda que también el día de ayer hubo partidos de la mejor Tampico.
2: Y el día de ayer, señoras y señores, en la Copa La Mejor de la Mejor FM 100.1, en el campo Insurgente, se llevó a cabo el partido de la Mejor FM 100.1 contra los Diablillos de la Serapio Venegas. Un partido intenso, un partido de aquí para allá, de allá para acá. La verdad es que el partido se lo llevó los Diablillos de la Serapio Venegas con un marcador 5-3. Un partido muy discutido, la verdad. Y es que felicitaciones a los muchachos de la Serapio Venegas porque pasaron en estos cuartos de final. Así es que atentos, señoras y señores, vayan a la página de La Mejor Tampico y ahí estarán encontrando todos los detalles, los goles, el video y los demás partidos que vienen. Muchísimas felicidades a los muchachos de Diablillos de la Serapio Venegas en la Copa La Mejor. Vamos con música, Mayito. Llega Memo Garza. Esto se llama Te Vi, estás en el vacilón, aquí nomás.
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1: Ahí nomás, 7 de la mañana con 44 en el vacilón a través de la mejor FM 100.1. Seguimos con el tema del día de hoy. Dime cuáles son esos alimentos que consumirías toda la semana sin aburrirte. 1-51-17-21.
2: ¿Cuál sería el tuyo?
1: El mío sería, fíjate que la ensalada de pollo y la pizza. Yo creo que yo sí pudiera pasar todas las tardes por una ya el Little Caesar.
2: Ay, ¿a poco? ¿Qué dice la contadora que pasas a pagar la mención?
3: El chicken brujo.
1: Un chicken brujo, ándale.
2: A ver,
1: entero. Hoy.
2: ¿Ah? ¿Cómo que te lo comes entero, Jaciel?
4: Como siempre.
5: Eso no me lo esperaba.
4: Como siempre.
1: Chimoso. Dice Isaías, buenos días, Ujey, Jaciel aquí con el. Muy bien, dice, está cañón la salida y está mandando unas fotos donde la calle está inundada. Aquí tengo las aguas.
2: ¿Eh? Dice, mucho muy bueno, cuidado. Sí. De precaución. Dice, muy buenos y lluviosos días a todos en cabina. Hoy Geraldino tiene clases, la suertuda otra vez, así que se quedó dormidita en casa. Saluditos.
1: Ándale.
2: ¿No? ¿Para qué la van a exponer?
1: No, sí, la verdad. Uh-huh. Imagínate.
2: A lo mejor que se quede en casita, no la expongan a la niña.
1: Dice la señora Yami, buenos días, buen día, mi niña, Sujei, Nene, Jaciel y Mollito. Y manda unos stickers, dice, la comida que no me aburre serían enchiladas con crema y bistec.
2: Ah, muy bien, también, punto para ella, punto.
1: Sí, la semana que viene, oiga.
6: Entonces, tuviste un percance, te diste a la fuga, saliste corriendo, te subiste al águila Madero y olvidaste tus pertenencias. Ya ves, no es bueno darse la fuga.
1: Me estoy dando.
6: Qué barbaridad. Aquí no más.
1: Le estoy dando información. No es cierto, no soy yo.
2: ¿Cuál fuga tú? A ver, dice, ya se perdió la cartera. Dice, el alimento sería Doña Hecho toda la semana. Nah, hombre, puras cosas ya viejas. No, eso ya no.
1: No, eso no.
2: No. A ver, Lucecita, adelante, Luz.
1: Dice Lucecita, buenos días, Sujei, Jaciel y Mollito, aquí acordándome de Isis, que ella dice que no sabemos pedir las cosas. Ayer dije que tengo ganas de ir a la playa y Diosito me trajo la playa, todo inundado aquí en el trabajo. Qué barro. Es que es eso, hay que pedir las cosas bien. Si no especifican, pues vale queso.
2: Efectivamente. A ver, de este lado, adelante. Buenos días, adelante.
1: Bueno.
7: Ay, buenos días, bendiciones para ustedes y todo su teleauditorio. Hay un caos vial aquí en el puente de Tampol, de sur a norte. Y a mí no me aburriría comer todos los días arrocito con frijoles recién saladitos de la olla todo el día. Sería feliz.
1: Bendiciones.
7: Y una foto bien grande, si me pueden mandar servicios públicos de Altamira, la colonia Abedul, ya que se encuentra la calle inundada por colchones y muebles en un canal que está todo enmontado, ¿no? Y gracias a la gente de ahí están con el agua inundado.
2: Mi mente.
1: Oye, pero una cosa es que
2: estamos hablando bien. Ajá.
1: Una cosa es que también el sistema pues, de drenaje no esté tan chido. Pero otra cosa es que hay que hacer un llamado a toda la racita que no esté tirando cosas así.
2: Tan grande, no inventes.
1: A los canales, o que si no lo ocupan, van y lo avientan a la calle o donde. O a terrenos baldíos, y eso también afecta muchísimo. Hay que tener un poquito de conciencia, raza, para que no pase esto, porque a veces que las calles estén inundadas también es por nuestra culpa, ¿eh?
2: Exactamente, exactamente. Punto para Jaciel, no acércate. Punto para Jaciel. 7:48, vamos rapidísimo con los horóscopos. Lo los signos hay que descubrirlo. Adelante, producción. Buenos días.
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2: Voy contigo, mi querido Aries. Recuerda que aquello que deseas lleva tiempo, que se deberá cumplir los pasos del proceso.
1: Tauro, cosas buenas o regalos para ti. Es posible que se aproxime una amistad o una sociedad.
2: Géminis, la comunicación hoy será más importante de lo acostumbrado. Tendrás el poder de impactar con tus palabras.
1: Cáncer, tendrás que concentrarte en lo que es y no en lo que quieres que sea. Debes asumir responsabilidades para superar los inconvenientes.
2: Leo, Puede que hoy no sea tu mejor día, pero recuerda que al final todo pasa y deja grandes aprendizajes.
1: Virgo, hacerte invisible o poco relevante no evitará los problemas. No sigas queriendo ser poca cosa, porque tú no naciste para eso.
2: Libra, la salud regresa a ti. No te tomes las cosas tan en serio, porque puedes volver a enfermar. Llegó el momento de avanzar.
1: Escorpio, lucha y protege lo que es tuyo. Es momento de blindar información y alejarte de aquellos que desean lo que tú tienes.
2: Vaya, vaya. Sagitario, momento de inspiración que te dará la fuerza y la energía para lograr algo importante. Cuidado con la ira.
1: Capricornio, te tocará confiar en otros, pero no te desentiendas. Debes supervisar de lejos y estar muy, pero muy al pendiente.
2: Acuario, potencia, vigor, fuerza, no lo pienses, ve por la presa, asegura el premio, asegura lo que es tuyo.
1: Y Piscis, tu sexto sentido te advierte que vienen cambios, pero no tienen que ser malos, en realidad son una puerta para cosas mejores.
2: Estos son los horóscopos de este viernes.
1: Vámonos con más música, Mollito. Llega nada más y nada menos que los Tucanes de Tijuana. Isa, que esto se llama. Estamos ready. Estás en el vacilón, aquí nomás.

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0: Jey y Jaciel están aquí en el vacilón de la mejor FM. Hoy no más, 8 de la mañana con 3 en el vacilón a través de la mejor FM 100.1. Gracias a la racita que se anda reportando al 151-1721. Dice este lado. Buenos días, saludos de parte de mi querido, terminación 0291, dice Cuate y mi chatita. Eso, qué bonito, muchas gracias, dice este lado. Buenos días, Sujei, aquí Jaciel reportando rumbo al trabajo, está bien horrible, pero hay que ir a corretear la chuleta como debe ser, eso, ándale.
1: Muy bien, saluditos.
0: De verdad, mucho cuidado a la racita que anda ahorita en la carretera, en la avenida, Jesús, mucho cuidado,
1: ¿eh? Qué fuerte.
0: Dice,
1: no, la foto que nos mandó Mollito, qué fuerte, hay que tener precaución. Ahí por donde es Mollito, esa es zona norte, ¿no?
0: ¿Dónde es? Ah, no te pases.
1: Ok, donde está la CFE, hay que tener mucha precaución en la carretera vieja, más o menos. Si pueden, alguna vía alterna.
0: Sí, para que tenga mucho cuidado. La verdad, nos manda la foto de un carrito que le llegó hasta las ventanas el agua. Y hay que tener mucho cuidado, raza. No crean que está bajito. Hay que tener mucho cuidado. No se avienten, ¿eh?
1: Dice, precaución de 8 leguas y Miramápolis, porque el agua tapa las llantas de los carros. Si no pasa, no se aviente. Se puede quedar ahí. Es que sí, también
0: sí, hombre,
1: hay mucha precaución ahí en el...
0: Es lo que les menciono.
1: En el vado del 8 leguas. A ver, dice, buenos días, tengan cuidado. A ver, dice, mucho tráfico en el barquito. También nos hablan de este lado. De este lado es Angelito Valle, también nos manda imagen. Hay que tener mucha precaución, señores, porque sí, dice, acá estamos atrapados en el tráfico. A ver, adelante. De este lado es...
2: Doña Jechu va en lancha hacia la estación. Lo acabo de ver.
1: No, mira, si viene es ganancia. Pero sí hay que tener mucha precaución, señores, porque sí está un poco complicada, muy complicada la situación, por favor. ¡Ay, mira, llegó Canito! ¡Buenos días, Canito! ¡Bienvenido!
0: ¡Canito!
1: ¡Ay, qué manito!
0: ¡Es todo, Canito!
1: ¡Adelante, buenos días!
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0: Hoy no más. Hoy no más.
1: Llega la musiquita de los Mier. Esto es La Coloreteada.
2: Ahí viene La Coloreteada, bailando muy suavecito. Ahí viene La Coloreteada.
1: Y la musiquita de los Mier se va en contra de...

0: Teléfono en cabina. 228-1083 o 227-0597. Manda tu mensaje de audio al 151-1721. ¿Por cuál te vas? ¿Por la de Sujei o por la mía?
1: Mi voto es para Sujei.
2: Gracias. Para mí. Dice, voto por el padrino Leandro y el compa Pancho. Sí, pero manda nota de audio, mi vida, porfis. A ver, adelante.
3: Buen día, me voy por la de Jaciel.
0: Gracias, Lucecita, bonito día, gracias, buenos días.
4: Buenos días, mi voto es por Jaciel, saludos.
0: Eso, muchas gracias, 2-0, gracias.
2: 2-1, Argüendero.
0: Ah, 2-1, sí es cierto.
5: 10,000 votos para su gay, 10,000 votos para su gay.
2: Ahí está, espérate. Ya ves, ni modo, 2-2.
6: Me voy por Jacielito, es más hermoso, te lo comparé.
0: Esa, 3-2, gracias.
7: Buenos días, buenos días.
0: ¿Qué hice? Buenos días.
7: Por su gay, por su gay.
0: Eso.
2: Pon el dedo. Ahí está.
8: Buen día, saludos a todos en cabina.
2: Saludos.
8: Voto por Jaciel, por Jaciel.
0: Eso, 4-3, muchas gracias.
9: Buenos días, yo voto por Jaciel, Damián Fashion.
0: Damián Fashion, gracias, Damián.
10: Mi voto es para ti, bonita. Para ti, bonita. Mi voto es para su gay.
2: Gracias.
0: Eso, 5-4, muchas gracias.
11: Voto por su gay, voto por su gay.
2: Ahí está. Voto.
0: 5.
2: 5-5.
0: 5-5, eso.
11: Por Jaciel.
0: Eso.
11: Jaciel, voto por su gay.
2: Ya ves, ni modo.
0: Ah, lo cambió.
2: Lo acaba de mandar. A ver, ahí está.
12: Buenos días, saludos a todos ahí en la cabina.
0: Sujei, Sujei. No te pases, 7-6, ya dio la vuelta.
13: Sujei, voy por Sujei,
0: No, me chapulé.
14: Muchas gracias.
15: Mi voto es para Sujei.
2: Gracias, mi vida.
0: 9-6, gracias. No.
16: Voy por el pollo.
2: Creo que soy yo, porque lo antes para tocar.
15: Está lloviendo, por Sujei.
2: Gracias.
0: 11-6, da hambre.
17: Mi voto es para Sujei. Saludos de parte del Concho Rátulos.
2: Gracias, Concho.
17: Para la más hermosa de la radio, Sujei de la Garza.
2: Gracias, ya para qué le cuento.
13: Para Sujei.
2: Gracias, corazón. Gracias, mi vida pichocha. Nos vamos a cargo de los Mieres. Esto es La Coloreteada. Y no más.

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2: Parece increíble, pero el trofeo oficial ha sido robado en dos ocasiones. La primera vez fue en Inglaterra, en 1966, durante una exposición en Londres. Pero al final no pudo haber sido mejor. La copa fue hallada días después bajo un arbusto, envuelta en un periódico. La segunda vez que esto ocurrió, no hubo un final tan feliz. El 3 de diciembre de 1983, la copa fue robada de su resguardo en la Confederación Brasileña. Tres personas fueron condenadas, pero nunca se recuperó el preciado objeto que, según se dice, fue fundido. Yo soy David Faitelson. 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
2: Continuamos rapidísimo con el tema del día de hoy. ¿Cuáles son esas cosas que puedes comer? Ese alimento, esa comidita que puedes toda la semana degustar sin ningún problema. Dice, a mí me dijo Jorge Cano, conoce varias coloreteadas que se le ponen los cachetes colorados y no... ¡Ay, qué grosero! Cochino,
3: puerco. Y no los de la cara, dice.
2: Ay, no, de veras, hombre.
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3: Actos de un tonto. ¿Quién la canta, compadre? Ya lo programamos. Aquí muchas gracias.
2: Muy bien.
3: A ver, oye, gracias a Jorge Cano, Jorgito Cano. Te mandamos un fuerte abrazo, Jorgito. Allá donde quiera que ya andes, ya anda bien adelantado, Jorgito Cano. Fuerte abrazo que nos trajo el pancito.
5: Besito de canica.
3: Besito de canica, Jorgito. Cerca del quemuito. Qué bárbaro, cómo eres, hombre. Oye, muchas gracias a la racita que se está reportando en esta mañana. Dice Ceballos, el mole. Eso no me aburre. Ah, mira.
2: Dale, a ver, rapidito.
6: Suje, así es. Muy buenos y lluviosos días. Espero que se les esté pasando bien ahí. Que ahí está muy bien. Empezamos. Salimos a cortar la chuleta, pero como vemos que está muy feo, mejor no vamos a regresar. Hay que cambiar el carro por una lancha. Porque ahorita hay cura por todos lados. Buenos días, sí, a todos. Y mándame un saludito para el JJ.
2: Claro que sí, corazón. Besote para el JJ. Que tengas un bonito día, mi vida. Y en este momento, recuerda que la mejor FM 100.1 siempre te va a llevar a los mejores eventos. Siempre va a querer que tengas los mejores lugares, que estés con los mejores artistas, que te vayas a divertir totalmente. Pero hoy la mejor FM 100.1 va a regalar boleto doble para que te vayas al Festival Tropical, que ya es el día de mañana. Así que, nada más, mi querido Jacielito, a tu señal. A ver, de este lado, por mientras, adelante, buenos días. ¿Qué dice?
6: Grupo Primavera, Grupo Primavera.
2: Grupo Primavera.
6: El mensaje era para Sujei.
2: Ah, ok, muchas gracias.
7: ¿Qué onda, Sujei, Jaciel? Mollito, que tengan excelente día y lluvioso, Jaciel. ¿Qué pasó ayer, Jaciel? Perdimos, caminamos, ni modo. Saludos,
3: no, también, Facio. Lo
2: pero
3: que
2: mira,
3: te digo.
2: Es que, o sea, fue porque Jaciel no pudo completar la racha de 3 minutos, por eso. Ni uno siquiera.
3: Ándale. Oye, ya estamos listos, señoras y señores, para un boleto doble para el Festival Tropical.
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3: Uno más. Y señoras y señores, listos y preparados para dar un boleto doble para que disfrutes el Festival Tropical en el Auditorio Municipal de Tampico. 6 de junio en punto de las 8 de la noche y la mejor FM 100.1 tiene tus boletos. Oye, la dinámica es bien fácil. Estará Ulises, el calamar electrónico, Tropikillers, además el astuto, Selva Negra, y también estará Chucho de Oro y José David Lacherna. La pregunta es bien fácil y sencilla. Comunícate en este momento y dime dos canciones de La Chernita. Dos canciones de José David Lacherna para que te lleves el boleto así de fácil y disfrutes del Festival Tropical. 228-1083 o 227-0597. Línea número uno. ¡Vámonos! Se fue. Línea número dos. Y bueno. Se fue, vámonos. 228-1083 o 227-0597. Línea número uno. Bueno. Bueno, precioso, ¿cómo te llamas?
8: Buenos días.
3: Hola, buenos días, ¿cómo te llamas?
8: Mario.
3: Mi querido Mario, es bien importante que no hayas ganado anteriormente. ¿No has ganado?
8: ¿Sí?
3: Sí, ¿ya ganaste?
8: ¿Mandré?
3: ¿Ya ganaste? A ver, ¿sí? Mario. ¿Mario qué? ¿Cómo te llamas? ¿Mario qué?
8: Mario Escobar Lara.
3: Mario Escobar Lara. Me dice mi querida interventora que... Ok. Sí, ok, muy bien. A ver, Mario, dime dos canciones de José David Lacherna para que te lleves el boleto doble.
8: Caballito de palo y el pato, el gallo y la pata.
3: A caballito de palo.
8: Y el okay. Gallo y la pata.
3: Muy bien. Y el gallo y la pata. Dice mi interventor de este lado. Y la respuesta es correcta. Eso es todo. Oye, ¿con quién vas a disfrutar del concierto?
8: Con una compañera.
3: Eso es todo, pasito. Y así de fácil es ganar con la mejor FM 100.1. Mi querido Mario, manda mensaje al 151-1721 para tomar tus datos, ¿va?
8: Ok, está bien, gracias.
3: Órale, ya está.
8: Pendientes.
3: Eso. Señoras y señores, vámonos con más música. Esto está a cargo, Mollito, nada más y nada menos que de Los Invasores de Nuevo León. Tal vez quieres. Estás en el vacilón, aquí nomás.

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1: Con 33 llegan los nuevos federales. Mollito, esto se llama Ontas. Estás en el vacilón, aquí nomás.

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2: 8 de la mañana con 43 en el vacilón a través de la mejor FM 100.1. Gracias a la racita que se anda reportando en esta mañana con el tema del día de hoy. ¿Qué alimento, qué comida le entrarías toda la semana sin aburrirte? Mándalo al 151-1721.
3: Muy bien. Oye, ¿seguimos todavía con lo mismo?
2: ¿Sigues con lo mismo?
3: Sí, sí, sí, voy a seguir con lo mismo hasta que
2: aparezca. Ah, no, es que es necesario.
3: Sí,
2: por
3: sí,
2: favor,
3: sí.
2: Muchachos.
3: Oye,
2: ¿sí
3: es, por favor, si alguien ve una cartera color rojo que tiene un Snoopy, ahí vienen mis identificaciones, es lo que me interesa nada más, las identificaciones, por favor. Y a cambio, a quien le entregue, y lo estoy diciendo en serio, se va la suscripción de la paginita que ya conocen. Voy a regalar suscripción y aparte gratificación.
2: Ándele.
3: Y la suscripción.
2: Ajá. Es que sí es muy importante, raza, la credencial. Y que ir a sacarla te avientas una semana. Y luego también tienes la de la licencia de conducir, que las tarjetas del banco, American Express y todo eso. Entonces, es un rollo, la verdad.
3: Por eso.
2: Ahí les encargamos.
3: Si alguien la ve, me pueden mandar mensaje directo. Y mi página, de hecho, viene mi número de teléfono personal para que ahí me contacten. Obviamente, si alguien la encontró, va a ser totalmente anónimo, take it easy. Así que, pues se los encargo mucho.
2: Sí, por favor.
3: Que sí, es muy necesario. Y reitero, se da gratificación por parte de su servilleta y aparte
2: y un pan.
3: La suscripción. No, deja tú, les compro el almuerzo, créeme, es lo de menos.
2: A ver. Por favor, para la persona que le encontró, es importante las identificaciones.
3: Reitero, ¿dónde pudo haber sido? En la ruta Candelario Garza, en el carrito Águila Madero también.
2: Ok.
3: Cualquiera de esos dos es donde pudo haber
2: alrededor sido. Alrededor de 4 o 5 de la tarde, más o menos.
3: 4:38 a las 5:40, en ese horario.
2: Órale. Ok.
3: En ese horario. Muy bien. A ver, ¿qué dice adelante?
4: No sean ratas, entreguen la cartera. Entreguen la cartera. Porque viene la quincena, no va a poder cobrar. Entreguen la cartera.
3: Sí,
4: no
3: sean cachón.
4: Alerta, alerta. Le acaban de robar a la más hermosa de la mejor.
3: Lo dirás de broma,
4: pero se encuentran donadores de tacos, tortas, cafés, aguas. Se va a hacer famoso. Se va a hacer que se encuentra.
2: Ya te siento la promoción.
5: 2,000 pesos, Mujey, 2,000 pesos de recompensa.
3: Ay, ahora, luego.
6: Buenos días, Mujey de la Garza, Jaciel.
2: ¿Qué dice?
6: Aquí venimos atrás de la Mea Fashion.
2: Eso.
6: Aquí venimos al 100.1.
3: ¡Saludos!
6: ¿Dónde
3: pasó
6: la cartera?
3: ¿Qué dice?
6: Yo me encontré la cartera, Mujey.
3: ¡No,
2: hombre!
3: ¡Nada, estás jugando! Ay, no, de veras, échale. También recuerda que vamos a dar boleto doble para el Festival Tropical. ¡Adelante!
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3: Y como ya sabemos que son diferentes artistas que se van a presentar el día de mañana, uno de ellos es Selva Negra. La primera persona que se comunique 228-1083 o 227-0597 y me diga cómo se llama la siguiente canción, se lleva el boleto doble. ¡Hey!
2: Sorry.
3: ¡Ahí vamos!

0: O sea, si no se la saben, la neta se pasa. O sea, si no saben el... no sé, ¿cómo se llama la neta? O sea, no se pase. A ver, uno, dos.
1: ¿Cuál es? Dos.
0: La dos. Adelante, buenos días.
1: Bueno.
0: Bueno, buenos días.
2: Habla el hermano Mil Amores.
0: Mil Amores, oye, te tenías mucho que no te reportabas tú.
1: ¿Dónde andabas, oye?
2: Andaba perdido.
3: Anexado.
0: Andabas anexado, dice Mollito. Mil Amores, no tenía, yo digo que desde el año pasado que no se reportaba.
1: ¿A poco sí?
0: Sí, tenía mucho.
2: Ahora sí que me aventó el agua.
0: Es lo que me doy cuenta, no inventes. Ey, pero que se avienten mi cartera también, no sean gachos. Oye, Mil Amores, ¿cómo se llama la canción?
2: Calculo lo que pide arena.
0: ¿Estás completamente seguro?
2: Sí.
0: Neta, ¿seguro? neta.
2: Sí.
0: Pero así de compas, de verdad.
2: Efectivamente.
0: Mil Amores, te llevas tu boleto doble para el Festival Tropical. Fácil y sencillo es participar y ganar con la mejor FM 100.1. Mil Amores, felicidades.
2: Gracias.
0: No, al contrario, manda mensajito al WhatsApp de la mejor, porfis.
2: Órale, gracias.
0: Ya está, yo bebé, bye bye.
1: Eso es todo, Mil Amores.
0: Oye, sí, tenía mucho que no se reportaba el chamaco, pero mucho.
1: Yo creo
0: tiempo.
1: Que sí estaba anexado.
0: A lo mejor se lo llevó la patrulla espiritual. A lo mejor. A ver, gracias, adelante.
4: Sujé, sujé. Tu cartera la lleva un cocodrilo, la lleva un cocodrilo.
1: Ay, oye. No. Y mentira no es, ¿eh?
5: La zorra salvaje, la zorra salvaje.
0: Ay, ¿cuál de la zorra salvaje? Oye, el otro.
6: Nunca te han dicho que eres un tazo dorado, por así.
0: Sí,
1: ese
0: sí,
1: no
0: sí,
1: hubiera
0: sí.
1: ganado nada.
0: De veras, ¿cómo son? Oye, mi querido Jacelito, pero los que sí ganaron ayer, ¿quiénes? Bueno, platícanos.
1: Oye,
0: dejen de reírse.
1: Ajá. Se llevó a cabo el partido de la mejor FM 100.1 contra Diablillos de la Serapio Venegas. Y la Serapio Venegas se llevó la victoria con un marcador de 5-3, pero ¿qué creen, raza? Ya están definidas las semifinales de Copa La Mejor y el lunes 8 de junio... Campo Insurgentes en punto de las 8 de la noche, GDL contra Deportivo Mesa, y en punto de las 9 de la noche, Real Pumas Marinera contra Diablillos de la Serapio Venegas. 4 equipos, 2 boletos a la gran final y una sola misión, seguir soñando con el campeonato. Recuerden, los premios están buenísimos y regresando les estaremos platicando cuáles son. Así es que, Mollito, vámonos con más música. Mollito, llega firme. Esto se llama... Canijo y medio, estás en el vacilón aquí nomás.

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2: 8 de la mañana con 58 minutos y regresamos para decir
3: Anichiwa.
2: Bueno, no sé qué significa eso, pero bueno, gracias a toda la racita que se estuvo reportando en esta mañana de viernes, tema del día de hoy, ¿cuáles son esos alimentos que puedes consumir todo el santo día, toda la santa semana?
4: Nos vamos, ¿cómo? ¿Aquí está?
2: Ya
4: regresamos, se regresamos para decir.
2: Ah, regresamos para decir.
3: Au revoir.
2: ¿Qué es eso, Suje?
3: Au revoir.
2: Se parece, se escucha a su jefe cuando está, se acaba de levantar. Cuando manda sus audios.
4: Es adiós en francés.
2: Ah, muy bien, pero tú dilo, a ver, tú dilo. Tú dilo.
4: A ver, espérate.
2: Tú dilo.
4: Espérate, a ver. ¿Cómo es?
3: Au revoir.
2: No, mejor no, así déjalo. Sí. Buenos días y saludos a todos en cabina. Aquí ando mi chula, hermosa, preciosa, flaquita. Atentamente, el Fresa. Gracias por dejarme el lonche en la mesa.
4: Ponte a buscar mi cartera en lugar de...
2: Saludos a quienes... Ok, muy bien, muchas gracias.
4: Saluditos. Ay, recuerde, por favor. Una cartera roja, tiene un Snoopy. Fue el candelario en el carrito de la madera, por favor.
2: Dice este lado: la comida que pudiera comer todos los días sería la que me inviten.
4: Okay. No, pues sí. Si le corran y quien le corra, pregunta a Maciel.
2: No, pues sin gas, quien oye. Uh-huh.
4: Dice: hay que poner punto de revisión afuera de una conocida tienda para la cartera de la Sabina Madera. Sí, la verdad.
2: Dice:
4: sí.
2: Mira, dice terminación: Eduardo Aguilar. Uh-huh. Dice: adiós, Sujei, te quiero mucho. Con cuidado.
4: Ayúdame a buscar la cartera en lugar de decirme que me quieres. Si tanto me quieres, ayúdame a buscar la cartera. Si tanto me quieres, Lalo.
2: Dice biscuit integral con arándanos. Sácate.
4: Ay, qué rico. ¿Lo vas a traer o qué? Ya nos vamos como quieras.
2: No, espérate. Dice, hey, ¿cuál suscripción? ¿A cuál la paginita? O si es que ahorita me pongo en friega.
4: Sí. Es que sí lo voy a cumplir.
2: A ver,
4: pues
2: bueno.
4: Sí lo voy a cumplir.
2: Ya
4: sí.
2: Lo sabe, raza. 3 meses de suscripción gratis a la página de Facebook de Sujei de la Garza.
4: A la página. Ajá, a la
2: para
4: página
2: que,
4: de color.
2: Ándale. Para que usted. Sí, hombre, ya.
4: Al que encuentre la cartera y me la traiga. Eso. Por favor.
2: Dice, la cartera ya se lo comió el coco de ahí de Miramápolis. Está ahí tirada en la brecha.
4: Ay, mira, lo dirás de broma, oye. Pero ojalá.
5: Yo tengo la cartera de su jefe, ya la encontré. Si la quiere, que me dé chance de darle una olidita a sus patitas.
4: Tú te quieres petatear antes de tiempo, ¿verdad?
2: No, se va a quedar sin...
4: Que se te van
2: a enchinar los pelos de la nariz, compadre. Dice Lucecita, último un ingueso a mi casa, flojos, nadie salió, ni el Aarón fue al kinder y uno aquí mojándose.
4: Pues se va también a arriesgar el niño.
2: Qué bárbaro, ya lo desde
4: ese punto, mi niño pitioso, cómo no. Señores, muchísimas gracias, dice Aurora Cloroformo.
2: Ándale.
4: Ay, no, de veras.
2: Huele y se desmaya en corto.
4: Sí. Ay, es que mentira no es. Pero bueno, muchísimas gracias, señores, que estuvieron poniendo en contacto con nosotros. Recordamos que Copa La Mejor está con todo y ayer hubo partido. Vienen también las semifinales y, ay, Jesús María José, adelante, Jacielito.
2: Señoras y señores, recuerden que en punto de las 8 de la noche, este lunes 8 de junio, se estará jugando el partido de GDL Transportes contra Deportivo Mesa y en punto de las 9 de la noche, Real Pumas Marinera contra Diablillos de la Serapio Venegas. Así es que atentos a toda la cobertura de La Mejor FM 100.1 en la página de Facebook La Mejor Tampico. Ahí estaremos subiendo todos los pormenores, todos los detalles de estos partidos. Lunes 8 de junio, en punto de las 8 de la noche en el campo Insurgentes.
4: Muy bien, para que vaya, para que apoye a su equipo favorito, se lleve las matracas, se lleve a las tías vestidas de porrista.
2: Ándale, las ollas, güey, para pegar de machín.
4: Ah, sí. Para pegar el machín, no, pues mira.
2: Para
4: sí.
2: Pegarle al machín. Ah. Oye, o llévense las botellas con piedrita, ya lo que sea, pero para que hagan ruido, ya llévense botellas de vidrio, lo que quieran.
4: Lo importante.
6: Oye, eso, no, no, no. ¿Cuánto es la cartera? ¿Qué dices? Quiero... hacerle como el de la patrulla espiritual, quiero pegarme unas baisas.
4: Pues mira, pégate lo que tú quieras, pero regrésame la cartera. Dice, ya regresa en la cartera acá también. Sí, no se enganches, oiga, el Didi Huasteco. Didi, tú ahí, si tienes algunos conocidos, amiguitos ahí, ay, ayúdenme, por
2: favor.
4: Dicen
2: de este lado una super pregunta, pues, ¿dónde la perdiste? Oh, qué la chiva. Toda la mañana diciendo, qué bárbaro.
4: Sí, camión Candelario Garza o carreta de ruta Águila Madero, cualquiera de los dos. Pero bueno, señores, nos vamos, pero nos vamos al ritmo de...
7: ¡Pum, pum! Y la cosa suena ra. Y la cosa suena ra. ¡Scooby-Doo, papá!
2: Agradeciendo, señoras y señores, a la persona encargada del Master, el único operador que un día como hoy...
8: ¡Mami, que tú quieres!
2: Aquí llegó otro tiburón.
9: ¡Puerco!
2: ¡Mollito,
8: mami,
2: Sabina!
8: ¡Mami, que tú quieres!
2: Recina, Fecina, Mollito TikTok, muchas gracias, Mollito. Yo te quiero, Mollito.
10: Yo te quiero.
2: Yo te quiero más, precioso, el mejor operador de todo MBS, Mollito Cetina. Y dale con la misma.
11: De compa.
2: Muchas gracias. Y... se quedan
11: hipocresía.
2: Con.
6: Eso que se me hace que no te la van a regresar. Si tienes fotos ahí, te van a hacer brujería.
4: No, hombre, no tengo fotos.
6: Dice que la cartera la dejaste en un motelacho, Zugay, que te van a hacer fotos para Loli.
4: No, hombre, mira. Ojalá.
2: ¿A poco sí? Ojalá. Ya ves, ya salió el peine.
4: A mí ya me dicen la Virgen María.
2: Ay, ahí se buscan virgen para su...
4: para el pesebre.
2: Le hablan a su
4: y mentira, y quien busque una virgen para el pesebre que me hable. Por favor.
6: Ay, ya tener esa cosa. Le voy a poner un altar al que se aviente ese tiro.
2: Oye, le van a hacer brujería, le van a poner un Benamí ahí a la sujei con las fotos que tiene.
6: Me lo voy a estar más correteada que la avenida.
4: No, hombre.
2: Tiene 9 años soltera, tú.
4: Tengo
2: ¿qué vas a creer?
4: Hasta crees eso, no, hombre. No, es que sabes que yo creo que se refiere porque luego yo me voy a correr.
2: Ah,
4: me
2: okay.
4: Voy a correr.
2: Sí.
4: De 3 a 5, 10 kilómetros. Es eso.
2: Y ya luego te despiertas.
4: Y luego me despierto y valió mauser.
2: Señoras y señores, se quedan con el mitote. Yo soy Sujei de la Garza.
4: Yo Jaciel Esparza.
2: Y esto fue.
4: El vacilón.
2: A través de la mejor.
4: FM.
2: 100.1.
4: Aquí nomás.
2: Vámonos.
4: Sí. Señores, les mando
2: limón,
12: поцелуй, обними и угости.
4: O sea, beso, abrazo y agasajo en rujo. En rujo, hoy, en rujo.
2: En brujo.

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0: cuentan porque cuenta la historia de miles, pues. O sea, la verdad, aunque sea una historia, es la misma la de miles de gente que está sufriendo, pues, esto de las redadas, ¿no? Migratorias por parte de, pues, del ICE en USA, y está gacho, loco. Y si oímos esta rola, pues, cuando menos va, sentimos un poquito de empatía. ¡Corta!
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0: más en el mitote de la mejor FM 100.1. ¿Qué tal? ¿Cómo están, muchachos? Bienvenidos. Gracias por acompañarnos este viernes, fin de semana. Gracias, gracias, gracias, gracias, gracias, gracias. Gracias, querido público. Gracias. Ahí vemos. Que oiganme, no. Vamos a pasarla con Mambo Number 5 a esta hora de la mañana. Buenos días. En 9 de la mañana con 9 minutos. Es viernes, es fin de semana. Y hoy estaremos entregando los últimos boletos para el Festival Tropical. Buenísimo, buenísimo, buenísimo, buenísimo, buenísimo. Así que no se lo pierdan. Gracias, Flacán. Le puedo escuchar a su jefe de la Garza y Jaciel Esparza en el vacilo. Vamos a comenzar el mitote. Moise tiene está en la producción de audio, el hombre casi perfecto, el hombre que cuando se apodera de la consola digital de la mejor FM 100.1, se oye, sí. Se escucha una rola que dice más o menos así.
1: Yo aún soy un...
2: Eres casi el hombre.
0: No, muy loco, muy.
3: No, ya valió mal.
0: En fin, gracias por el WhatsApp, 151-1721. La invitación para que nos marque la cabina, 228-1083 y 227-0597. WhatsApp, 151-1721. 151-1721. Hoy un programón para todos ustedes en el mitote. Oigan, y bueno, ayer trepidante el partido. La neta, sinceramente, yo no podía ni correr, gallo. Esas ocasiones que te confías y dices, no, me voy a echar un taquito al rato del partido, falta todavía como una hora y media. Sí, sí la libro, gallo. No, manches. No. Pero solamente así, nosotros que somos chavorrucos, solamente así es bueno que entres al partido. Faltando 2 minutos y cuando ya vas perdiendo 5-3, cuando ya no hay nada que hacer, gallo. No, neta, sinceramente.
3: No, gallo, ya valió mal.
0: Sí, neta, muy neta. Entonces, bueno, pierde la mejor FM 100.1 contra Diablillos de la Serapio y gana a los muchachos de la Serapio Venegas, comandados por el buen Luis Daniel. Se cuelan a semifinales, Diablillos. Ahora, ¿cómo se van a jugar? ¿Cómo va a estar esta onda de las semifinales? Lo comentaron mis compañeros de el Basilón. Y bueno, así que se va a poner con Mambo a partir del próximo lunes. El lunes empieza la primer semifinal, la cual se va a jugar en el campo sintético Insurgentes Foot 7. Ya todo lo que resta de Copa La Mejor va a ser en este campo. Ya para que no digan, oigan, ¿y dónde va a ser el campo? ¿Y que dónde queda? ¿Y que fue y que vino? ¿Y que no sé qué? ¿Y que no?

0: la... ¡Ya, Toniel! ¡A nadie le interesa que te metiste a jugar, baboso!
1: Déjame chance, déjame soñar, hombre.
0: Mira, Toniel, si de joven eras un burro. O Toniel, no sé ustedes para saberlo, pero era de los que cuando se enojaba en el partido iba y tiraba el uniforme y decía, ya no quiero estar aquí.

0: Ah, que te corto, te la menos estés quemando a la raza, por favor.
1: Mándeme los días, dígame, dígame. Qué bueno, ya, doña Gallo, porque la lesión me tiene bien aburrida.
2: El gallo nada más entró, tocó la bola tantito y que me lo avientan para las bancas, hombre, casi se me va ahí de boca.
0: Oye, sí, no manches. Me fui casi que me iba de hocico ahí, no manches.
1: Qué bárbaro, o sea, ¿para qué te metes ya, Toniel? Ya no puedes ni con tu alma.
0: Oye, estos vatos, neta, los diablillos están perros, esos vatos, cómo corrían. De repente yo volteaba y tenía al jugador en la izquierda. Y de repente parpadeaba, ya lo tiene del lado derecho. Chale, no manches.
3: Doña Jechu, yo que usted me voy preparada con marihuanol para el gallo. A andar bien adolorido con los 5 minutos que jugó.
0: Ay, cómo está. No, 2 minutos jugué.
4: Qué bueno que ya llegó su majestad, doña Jechu.
1: Claro, claro.
4: La dueña de la estación.
1: Claro, qué bárbara, tan bárbara. Bueno.
5: Ya llegó mi abuela, la mera, mera de la mejor. La mera paipa. Doña Jechu, mi abuela.
0: ¿Pero cómo llegó con este clima, señora? ¿Se la trajo el agua o qué?
1: Cállate, güey. Déjame oír a este Adolfito. Bueno.
6: ¿Qué tal, gallo? Buenos días, buenos días.
1: A ver, Adolfito, ¿cómo estuvo el embrollo? Otoniel, él se hace el que no los conoce. Se hace, güey.
6: Excelente. Viernes.
1: Claro.
6: Ayer te saludé y me pelaste. Está bien. Ahí estaba yo en la banca ahí de diablillo.
1: Ya ves, Otoniel, no, no le hablas a este Adolfito, eres un hipócrita. Vamos, mira, pues ya venimos. Y está el bolsillo de la computadora, ya llegó la mera paipa, ya goña Jesús. Vamos y vinimos, aquí nomás en la mejor. Camoy, aplánale, güey. Vamos a ir a la leyenda de Cerralbo, Nuevo León, para toda la pimpiolada. Vamos a ir a Manolo en el acordeón. Vamos a ir a este Eliseo Robles Junior. Está bien papazote este pelado. Con el tema de idiota, con original de este Joan, ahora con la leyenda.

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3: El fútbol femenil ha crecido los últimos años, tanto en torneos como en audiencia. Aún así, hay mucho por hacer. La FIFA busca fomentar este deporte en las 211 federaciones para incrementar las oportunidades de competición y que más mujeres y niñas tengan acceso a él. Pero no solo se busca que la participación femenil esté en la cancha, también se busca que los puestos de liderazgo representen de manera fiel la diversidad del deporte. El objetivo es que en 2027 haya 60 millones de jugadoras a nivel global. Yo soy Memo Schutz. ¡Vamos México! 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

0: el cabrito palitado, compadre. Oye, muchas gracias, mi gente, ¿cómo andamos? Buenos días a todos ustedes, a toda mi gente maravillosa, mi gente que está en este momento escuchando la excelente programación de la Mejor FM 100.1. Me da mucho gusto saludarles, mucho gusto estar un día más de labores, y bueno, pues muchas gracias a toda la gente que está ahí en casita, la gente que está laborando y que nos permiten entrar ahí a sus hogares y a sus trabajos, compadre. Muchas gracias a todos ustedes, oigan. Su amigo La Cherna, José David, el de la Jaula de Plata, papá. Que aquí andamos dándole recio y bueno, pues disfrutando con todos ustedes hoy en este día sensacional. Ya viernes sabrosón, un viernes espectacular, compadre. No, hombre, oye, qué chulada, compadre. Ya es viernes y bueno, pues aquí andamos disfrutando con todos ustedes. Con toda mi gente maravillosa, en este ya 5, compadre, 5 de junio, para que vean, raza, no, andamos recio, compadre. Y bueno, pues mi gente maravillosa, hay que disfrutar, hay que pasarla bonito, y bueno, pues los invitamos para que se queden con nosotros a disfrutar, nos empiecen a mandar su mensaje de WhatsApp, ya sea notita de audio, ya sea chat, al 151-1721, y también, bueno, pues nos van a poder marcar aquí a cabina al 228-1083 para que, pues usted salude a quien usted quiera. Si hay alguien que está cumpliendo años el día de hoy, pues muchas felicidades, que la pasen bonito. Ya inicia el fin de semana y bueno, pues ahora sí que a disfrutarlo en grande, compadre. Muchas gracias a todos ustedes, mi gente, mis amigos del transporte público, ahí a la vuelta y vuelta, compadre. Ahora sí que hay que andar tranquilito, compadre, porque se vino el agua, compadre, se vino recio, se vino la... Y no, ¿y para qué quieres, compadre? Sí, así que hay que andar despacillo porque el asuntillo anda mojadillo, compadre. Y bueno, pues ahora sí que disfrutar también de ese día. Así que pues así andamos, compadre. Mollito se tiene los controles. Arrancamos de lleno con los cañonazos. Llamada que entre, pues vamos a ir complaciendo ese estado, compadre. ¡Qué bárbaro! A darle con Tocho Morocho. Muchas gracias a todos ustedes, a toda mi gente bonita. Saludar a la gente de Altamira, a la gente ya de todo Altamira, todos los fraccionamientos, todos los ejidos, a toda la gente que anda por aquel ladito allá en Altamira, Tamaulipas, la gente acá en Ciudad Madero, les mandamos un saludo, la gente allá por la Galeana, por la Tinaco, allá toda la gente bonita que anda siempre disfrutando, y pues toda mi gente de todo Tampico, Tamaulipas, a zona conurbada, acá la gente de aquel lado del charco, compadre, allá para Pueblo Viejo, Tampico Alto, Zuluama, la gente acá del Muralillo, de Ébano, de Pánuco, González, Aldama, bueno, hasta donde llegue la señal del 100.1, muchas gracias. Y gracias también a toda la gente que nos escucha a través del app de La Mejor FM. Muchas gracias en toda la República Mexicana, en la Unión Americana. Y bueno, pues aquí andamos, así que, bueno, ¿quién anda por ahí? Bueno.
1: Buenos días, Dicherna.
0: Buenos días, ¿quién habla?
1: La Rula de acá de Altamira.
0: No, hombre, mi Rula, andas recio tú, Rula.
1: Pues acá andamos, hasta el tronco de agua, pero pues aquí andamos, ¿qué hacemos?
0: No, pues ya era hora, compadre, mucho calor, compadre.
1: Eso sí, eso sí. Sí.
0: Mucho calor, ya hacía falta tantita agua, compadre, para que agarre.
1: Y lo malo que no van a caer bien las azules.
0: No, ¿cómo no? No, hombre, no. Eso es con agua y sin agua, con frío, sí, que sin frío, como caiga, compadre.
1: Como quiera caer bien, ¿verdad, mi
0: chico? No, sí, eso sí, compadre.
1: No, pues eso es todo. Oye, mándale un saludo ahí a todos mis compañeros de Recolección de Altamira, que todos andamos hasta los troncos de agua.
0: ¿Recolección de Altamira, compadre?
1: Sí.
0: ¿Cómo ves? Oh, saludos para ellos, compadre. Mollito aquí anda ya tirando, Mollito,
1: Sí,
0: ¿quiénes son, Mollito?
2: Los peleoneros de Altamira.
0: Oye, el Mollito.
1: Ah, por ahí salió algo.
0: Se Mollito, no, pero mi Rula no, Rula no.
1: No, yo soy tranquilo, tranquilo.
0: Eso, mi Rula, ya está, mi Rula.
1: Ah, pues sí, y saludos para todos los compañeros de aquí de Recolección.
0: Eso.
2: Saludos, mi Rula.
1: Ya está, entonces, mira, Mollito, que no se ande fijando en cositas como esas.
0: Ya está, mi tremendo Rulita.
1: Órale, saludos.
0: Eso, no, la gente de Altamira, compadre, mis amigos de Recolección, les mandamos un saludo enorme, ¿cómo de que no? Bueno.
3: Avisen a los que viven la intensidad de puros cañonazos con La Cherna.
0: ¿Qué onda, mi Tucancillo?
3: Que andamos bien aguados, ¿a qué, Cherna?
0: No, hombre, no, para nada, compadre.
3: No, oye, no sé, habrá venido la lluvia por el partido de la mejor ayer.
0: ¿Quién sabe? Se me hace, compadre. Ahorita voy a checar ahí los marcadores y todo el show, compadre.
3: No, hombre, imagínate.
0: ¿Perdieron?
3: Ayer, perdieron.
0: ¿Perdieron 8, compadre? Ah, 5-3, pensé 5-3. Que 8. 5-3, así, compadre.
3: Andaban como el día de ahora, bien aguado, cierna por eso.
0: Oye, imagínate, compadre. No, no, no. Ya está, mi tremendísimo tucán.
3: Saluditos a ti y para toda tu familia, mi chame, que mañana te vaya bien.

0: los miércoles, compadre. Sal y Valuita, vale, la buscamos para ponerla al tremendísimo Tucán.
1: Oye, y saludo a las que sí te preparan el chicharrón que te gusta. Ahí para Victoria, la hermana de Juanita y la señora Loluda. Las dos, las únicas número uno cocineras ahí de los bocolitos.
0: ¿Qué ole? Es que ese chicharrón está bueno, compadre.
1: No, no, no. Ese es otro mundo, mi charna. Así es otro mundo.
0: Eso, ya está, mi tremendísimo Tucán.
1: Bendiciones, mis saluditos, Mollito, y besitos de canica, Mollito.
0: Órale, ahí anda, ahí anda el tremendo Mollito Cetina, ¿eh?
2: Saludos, Tucanillo.
1: Saluditos, saluditos y bendiciones para toda tu familia también.
0: Eso, papá, muchas gracias ahí al tremendísimo Tucán. Y bueno, pues gracias a la gente que siempre está en sintonía. Bueno.
3: Bueno, vamos a la vida, charla, ¿cómo está? Buen día.
0: Buenos días, compadre, ¿quién habla?
3: José Julián.
0: Eso, ¿cómo andas, José Julián?
3: Bien, bien, chico, la agüita.
0: Sí, oye, es que ya, todavía sigue, ¿no? Ya se calmó, ¿no? ¿Todavía sigue?
3: No, ya se pasó.
0: Ya, ya se calmó, ya está, mi José Julián. Dígame, ¿salud para quién, papi?
3: Ya, quiero mandar un saludo a un viejo, un amigo mío.
0: Ajá.
3: Que todos, Francisco, lo conocen, él fue boxeador.
0: Ajá.
3: Se llama Sergio.
0: Sergio se llama.
3: Tamal, él lo conocí como Cherokee, ahora lo ahí dicen de Tama.
0: ¿Qué ole?
3: Le cambié el apodo a él.
0: Ya está, papá, Cherokee.
3: Sí, para Cherokee, Sergio.
0: Ajá.
3: Eso me te escucha.
0: Eso.
3: Y un saludo para que está ahí contigo, ¿cómo se llama?
0: Palmollito, Palmollito.
3: Palmollito, un saludo para Palmollito.
0: Órale, ya está, papá.
3: Gracias.
0: Sal y vale, gracias, papi. No, ya no. Mi compadre, bueno.
4: Acá está el peloncito desde el Popomango para el mundo.
0: ¿Qué onda, peloncito? ¿No te mojaste?
4: Todos los mojondrilos y los cacarillos y todo. Y las botellas de y los calzones borrados de los bebés y no, no, pollas sanitarias y condones y todo.
0: Oh, cálmate. Ay, ay, ay.
4: Oiga, ¿por qué la caja de la pantalla de 55 pulgadas aquí fue a la rampa? Ahora te voy a mandar fotos para que veas que no
0: te quiero. Oye, es que diva, no, cuando llueve y empieza a arrasar, no, ¿para qué quieres?
4: Te voy a mandar la foto para que veas que no estoy echando mentiras. La caja de la pantalla de 55 pulgadas acá vino a dar.
0: Bueno, pues de perdido ponla allá afuera de la casa para que digan, ah, este estrenó pantalla.
4: No, y le el caso que hasta un cartón de la marca esa de Cuauhtémoc, que supo algo así, ahí también lo dejaron por un lado, qué bárbaro.
0: Ya está, papá.
4: Te mando evidencia, papi, ponme por favor algo de alegría de corazón, un barquito de papel.
0: Barquito de papel.
4: Ahorita que se vino esa agüita tan chula, tan hermosa, que va a hacer falta allá en los campos agrícolas.
0: Órale, sale y vale, ya está, ahorita pongo barquito de papel.
4: Te mando un abrazo, Charna, y saludos a todos por radioescuchas.
0: Gracias, ahí anda la gente, bueno, pues disfrutando. Muchas gracias a todos ustedes, la gente que está mandando su mensaje el día de hoy. Ahorita voy a regresar con todos los mensajes, con más llamadas y, bueno, pues ir complaciendo. ¡Nos vamos, mi Mollito Cetina! ¿Complaciendo al Tucán? ¿Complacemos al Tucán de ese lado si la tiene o no? ¿Acá? Ya está. Vamos a complacer el Jazmín y la Rosa. Ya está, vámonos, hoy nomás. ¡Ya volé! Llegan los hermanos Mier. Para toda la bandera cañonera, compadre. Así que vámonos, regresamos.

0: cañonazo. ¡Órale, papá! 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
2: Parece increíble, pero el trofeo oficial ha sido robado en dos ocasiones. 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
1: Hoy no más. ¡Qué bárbaro! ¡Qué chulada! Muchas gracias a todos ustedes, la gente que sigue con nosotros disfrutando la música de Nelson Cancela en esta hora de la mañana de este viernes sabrosón, compadre. Tengo ya los mensajitos. Me voy a ir con los mensajes que están llegando de este lado. Vamos a ver quién anda por acá. Hay notitas de audio también, tremendo hito. Vamos a checarlo, compadre.
2: Cherna, te amo.
1: Ay, ay, ay. Viernes, compadre, para que veas, mito. Oh, si andamos recio, papá.
3: Cherna, buen día. Oye, aquí saludándote en toda la banderola.
1: Eso.
3: Saludos para Javier, el Toño, el Tommy, la hola. Chernita,
1: hijo.
3: Y el Benja. Ahí te cargamos una canción, la de allá en mi ranchito. Espero sepas cuál.
1: Ya está.
3: Ahí recibe saludos, que tengas buen día.
1: Ya está, mi ranchito del grupo Flash, compadre. A ver si la encontramos, mollito, ¿sale? Flash, mi ranchito. Cherna, el Morante anda crudo, no trae nada en el morral. Bueno, pues oye, es viernes, compadre. Buenos días, Cherna. Hay salud para la obra del Ocho Leguas. Salud para el Benja, para el Tommy, y bueno, el negro, y de parte de su... Bueno, ya está. Dice, ya ponle un oxo al Tucán. Oye, no, pues saludos. Oye, pues habla mi Tucán todos los días, ¿va? Cherna, buen viernes. Saludos y mucho éxito mañana en el Bailongo. Saludos a toda la banda cañonera. Una rolita del señor Claudio Rosas, el navegante. Atentamente, Edgar, mi gente de Campeche, saluditos. Oigan, mañana ya, compadre, es el evento. Eso va a estar buenísimo, va a estar con toda la verdad. No, yo le puedo, ¿qué le puedo decir, compadre? Que vayan a disfrutar, que vayan a pasarla bonito. Va a ser una noche de mucho baile. La gente que anda, que está fuera de la ciudad, compadre, como la gente de la Unión Americana, la gente de fuera de acá, la gente de Guadalajara, que luego nos hablan allá del sureste. Voy a hacer pues lo posible para que se pueda transmitir mi presentación ahí en el día de mañana, compadre, en mis redes sociales, para que la gente que no puede venir de otra ciudad, bueno, pues lo vean, compadre. Salud para mi funda Guerra, la Guerra y la Quecho de AliExpress. Ahí está, le mandamos un saludo a Lengua Larga y el Albison. Le mandamos un saludo enorme. Muchas gracias por estar siempre al pendiente y estar siempre en sintonía. ¿Qué dice el Walter?
4: Cherna, un saludo para el Pelontito, que me lo acaba de topar aquí en la ruta, en la Tampico Altamira, y anda vuelta y vuelta ahí. Saludos para toda la ruta de ahí donde anda el Pelontito. Y saludos para Mollito. Mollito, ya no me besas como antes, Mollito. ¿Qué pasó? De parte del Walter, ya salió del anexo.
1: ¿Qué vale? Pues no trae nada, va. No hay nada, compadre.
5: Estaba anexado.
1: Oye, el Peloncito igual, el Peloncito también. Bueno, nada, trae el Peloncito, compadre.
4: Ya regresó el muerto de hambre a la ruta Tampico Altamira, los taxis, Cherna. Mándale un saludo a Walter. Ya no le salió ya en la payaseada, como siempre, de payaso.
1: Oh, te digo, ya ves. Anda con todo. Oye, sí me manda la foto aquí el Peloncito, compadre, de la caja de la televisión. Agárrala y ya ponla ahí afuera para que digan, te está estrenando, compadre.
4: Bueno, saludos, Cherna, ya escuchándote, como siempre, aparte de José Adrián. A ver si le puedes mandar un saludo a la tía Justa. A ver si puedes poner una canción de los caminantes, por favor. Saludos para todos.
1: Órale, ya está, saludos. Tengo la del barquito de papel también ahí del Peloncito, que estaba solicitando el barquito de papel. Y bueno, ahorita vamos a ir complaciendo a todos ustedes, a toda la gente maravillosa, la gente que anda disfrutando. Ayer fue... Hubo partido ayer de la Copa La Mejor, compadre. ¿Dónde se llevaron 5-0? Oh, manche, compadre, 5-3, compadre. Perdió La Mejor, compadre. Bueno, ya está. Hay que seguir las redes sociales de La Mejor FM, La Mejor Tampico, para que cheque todos los pormenores. ¿Cómo vamos, Robert? Ahí, ¿cómo vamos, compadre? Ya estamos en cuarto, ya algunos eliminados. ¿Cómo? Ya hay eliminados, ya. Ya nada más quedaron. ¿Este qué era, compadre? ¿Para pasar a cuartos? ¿A cuartos? Sí. O sea, que La Mejor ya caminó, ¿qué? Ya, hijo. No me digas eso. Ya, compadre. Entonces... de los que ganaron el día de ayer son los que pasaron los Diablitos de la Serapio, pasaron las Bichotas, creo. No, las bichotas quedaron fuera. Ahorita voy a checar, amigo. Déjame ir checando, compadre. De una vez para... Eso es todo, mi Robert. Aquí tengo al corresponsal, al tremendo Robert, compadre. Eso es todo, que andamos ahí checando todos los pormenores de lo que fue, de lo que es la Copa La Mejor. Y bueno, pues es que porque queremos esperar el campeón, compadre, que se van a llevar los 5,000 pesotes. Oye, imagínense, 5,000 pesotes el campeón. Segundo lugar, 3,000 pesos. Tercer lugar, pues se lleva lo que es este... bueno, uniformes, compadre, uniformes. Ya estamos en la semifinal, ya en la semifinal. Fíjate, ahí te va, la semifinal va a ser el lunes 8, este lunes 8, donde va a estar. Fíjate los que pasaron la semifinal, que es GDL Transportes, compadre. ¡Ah, qué chulada! Están también mis amigos de Deportivo Mesa. Ese va a ser el encuentro, el primer encuentro de la semifinal, GDL contra Deportivo Mesa, compadre. Ese será el encuentro de la semifinal. Y la segunda semifinal, que también será el lunes 8 a las 9 de la noche en el campo Insurgentes, es entre Pumas Marinera. Mira, ya ves, Pumita, para que vayas a apoyar a estos Pumas, estos sí ganan, compadre. Ya está. Y entre los Diablillos de la Serapio Venegas, qué ole. ¿Quién será el ganador? ¿Quién se llevará? ¿Quién levantará la copa de estos cuatro, compadre? ¿Quién será, compadre? ¿Tú quién crees, Robert? ¿Quién crees, compadre? Así de los que digas. ¿Qué andas? ¿Sí? ¿Puede ser, compadre? Sí. No, sí, no, pero se han goleado. Es que hay varios que han goleado, compadre. Bueno, vamos a ver. Suerte para los cuatro. De estos cuatro, pues prácticamente uno quedará sin nada y tres se llevarán premios. Ya veremos quién queda en como campeón, subcampeón y el tercer lugar, compadre. Así que ahí está la Copa La Mejor. El día lunes será la semifinal. El día lunes, compadre. Y vamos a ver, pues ya de ahí, de estos cuatro, vamos a ver quiénes son los que pasan a la gran final. Y bueno, pues ahí vamos a estar disfrutando con todos ustedes, con toda mi gente bonita. Así que bueno, pues suerte para todos en la gran Copa La Mejor, compadre, que está buenísima, buenísima, buenísima. Eso es todo. Buenos días, Cherna. Salud para Felipe. Ya ahí enchiladas, ya hay enchiladas, tacos al vapor. Les invito, no han venido. ¿No? Ya me mandó la ubicación, compadre. No me digas que no. Ya me mandó la ubicación aquí, la ubicación. Más o menos por Loma del Gallo, más o menos, compadre. Aquí me da
6: Halloween.
1: Ya más o menos, ya más o menos lo ubico. No está tan lejos, mi güeyito. Ya está. Bueno, ya está ahí el tremendísimo Felipe. Le mandamos un Felipe. Le mandamos un saludo a Felipe.
7: En este programa es pura gaviota.
1: No, aquí dice, les invito, no han venido, así que ahí dice, les invito. Bueno, pues ahí está la invitación. Muchas gracias, Felipe, ahí por la invitación. Y bueno, ya hay enchiladas y ya hay tacos al vapor, compadre. Eso es todo, qué ole. Ya está, para que ustedes, bueno, pues vayan. Ahí está mi compadrito. Y bueno, pues vamos a ver si me doy el volteón, compadre. Sale y vale, ya está. Con todo y para llevar. Vámonos con música, Mollito Cetina. Vamos a complacer a la bandera cañonera. Suéltala, papá. Hoy nomás, mi peloncito, la gente de Altamira. Y esto que se llama El Barquito de Papel, a través de la mejor FM 100.1. Vámonos, regresamos, puros cañonazos con la Cherna. Órale, papá.

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1: Hoy no más, raza, hoy no más. Sobres, sobres, sobres. Aquí andamos, racita, aquí andamos disfrutando con ustedes el día de hoy. Y bueno, pues muchas gracias a la gente que está mandando su mensaje. Recuerden, 151-1721. Ahí puede mandar su mensaje de WhatsApp. Y también nos puede mandar, nos puede marcar ya también aquí a cabina para estarlo saludando a todos ustedes. Y bueno, pues ir complaciendo con los cañonazos que la gente, bueno, pues solicita, compadre. Sí, señor. Mañana, ya es mañana, compadre. Ya es mañana el Festival Tropical, compadre. No, va a estar buenísimo, compadre. ¿Dónde queremos que la gente, bueno, pues vaya a divertirse, a pasarla sensacional, a pasarla bonito? Auditorio Municipal de Tampico, 8 de la noche. Arrancamos totalmente en punto a las 8 de la noche para que la gente llegue temprano. Yo les puedo decir que lleguen ya a partir de como las 6, 6 y media. Ya, y recordarles que, bueno, pues ahora sí que va a estar la pista, toda la pista va a ser de baile. Y bueno, pues ya ustedes se van a poder sentar cómodamente también para disfrutar. Y bueno, pues se trata de que la gente baile, ¿va? De que la gente baile, de que la gente disfrute. Y los queremos ver bailar con las diferentes agrupaciones que estaremos el día de mañana. Y bueno, pues imagínense la música de Tropikiller. Estará la música de Ulises el Calamar Electrónico, papá. Así es, la música de la potencia musical. Estará también Selva Negra. Estará la música de Adrián Villazana, El Astuto. También estará la música de su amigo José David Lacherna, el de La Jaula de Plata. Ahí vamos a estar. Y también, bueno, pues acaban de incluir un grupo más, que es el grupo La Broma, compadre. Grupo La Broma, que también estará con toda su música. Así que, mi gente, será una noche de mucho baile, de mucho show. Así que, mi gente, pues ahí los queremos ver para que ustedes vayan a bailar, a gozar y a disfrutar con todas las agrupaciones. 8 de la noche, no tienen sus boletos, adquiéralos ya. Recuerden que ahí en la taquilla del Auditorio Municipal están los puntos de venta para que ustedes vayan por su boleto. Los que no han alcanzado, ahí los pueden adquirir. Yo les sugiero que vayan hoy porque mañana, bueno, van a tener otro costo ya ahí en taquilla el día del evento. Así que, mi gente, bueno, pues los invitamos para que adquiera ya su boleto para lo que es el Festival Tropical. Va a estar buenísimo, así que ahí nos vemos, ahí nos saludamos y pues ahí nos tomamos la foto, raza, con ustedes, ¿sale? Claro, con mucho gusto, ya terminando la actuación de La Cherna, por ahí me hago ahí un ladito, ahí me bajo ahí con ustedes y ahí nos tomamos la foto, sale con toda la gente que vaya a ir a bailar, a disfrutar y bueno, pues vamos a pasarla bonito, mi gente. Sí, señor, qué bárbaro, el Festival Tropical, el primero, y hay que apoyarlo, oye, muy todo, porque dicen es el primer festival, vamos a esperar que venga este evento que sea buenísimo, que sea un lleno total, un éxito total para que, bueno, puede haber otro más, así que si ustedes apoyan, obviamente va a haber otro más, así que este es el primer festival y esperemos que sean de muchos, compadre. Sí, señor. Buenos días, mi estimado Charlie, ¿puede ponerme la canción de El Corazón en la Mano del Grupo Liberación dedicada al amor de mi vida que se llama Karina? Atentamente, Arturito. Ya está, Arturito, ahorita te complazco, compadre. Se fue la llamadita para que la gente, bueno, nos siga marcando, así que ahorita complazco con la de Con el Corazón en la Mano de Liberación allá para Karina. Atentamente, el Arturito, papá, qué vole, anda recio. Saluditos a todos ustedes, la gente que anda disfrutando y, bueno, pues hoy disfrutando de este viernes, ya viernes, compadre, ¿no? Oye, qué chulada, ya viernes. ¿De qué, compadre? Y luego con el así como hace el climita, bebé, qué vole. Bueno. No, aquí no son la tortillería, aquí no es, raza. Qué vole, ya está, papá. Vámonos a música, Mojito Cetina, suéltala, papá. Complacemos con el corazón en la mano. Llega Liberación, Liberación. Don Vigilio Canales, Juan Tavares y todos los muchachos de Liberación. A través de la mejor FM 100.1. Vámonos, regresamos, puros cañonazos. Órale, papá.

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0: Claro que sí, qué bueno que están prendidos en esta supernoche. Vamos a continuar por ahí, ¿qué chico? ¿Va música?
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0: ¡Qué chulada, mi gente maravillosa! La gente que anda, bueno, pues disfrutando a través de la mejor FM 100.1 en este viernes sabrosón. Y bueno, pues ya estamos en la segunda hora. Ya entramos en la hora de la tarde de los cañonazos. Gracias por seguir escuchando, por seguir al pendiente de la excelente programación. Y mi gente, bueno, pues los invitamos para que sigan mandando su mensaje al 151-1721, su notita de audio. Y también nos sigan marcando aquí a cabina, compadre. Sí, señor, qué bárbaro. Y bueno, pues seguimos con los cañonazos, su amigo La Cherna, José David, el de la jaula de plata, papá. Muchas gracias a toda la gente maravillosa, la gente que va en sintonía y la gente que va escuchándonos ahí en el automóvil, en el autobús, en el carro de ruta, la gente que está en casita, en el trabajo. Y bueno, pues aquí andamos, sí señor. Ya llegó el tremendo Angelito. Eso es todo, mi Angelito, dándole con todo, papá. Saludos a mi compadre Chistán. Ahí está mi compadrito Chistán, que va en sintonía también. Y bueno, pues aquí andamos dándole recio, papá. Eso es bueno. Bueno, ¿quién habla?
1: Bueno, Charlita.
0: Anda Maruquita contigo.
1: Sí, pues te voy a regañar porque pinche que no me felicita ni me hablo, te hablo al programa de los miércoles, nada.
0: ¿Por qué, Maruquita?
1: Pues yo no sé por qué.
0: Ay, Maruquita, no te enojes, Maruquita.
1: Te voy a regañar porque ya no te acuerdas de mí, mandarme felicitas así. Ah, voy a mover una cancioncita para Maruquita, nada.
0: Ya está, Maruquita, te voy a dedicar todo, Maruquita, todo te voy a dedicar, Maruquita.
1: Sí, todos los días yo me acuerdo de ti, a ver si mi charrito se acuerda de mí también.
0: Eso, ya está, Maruquita.
1: Pues sí, viniste a la fiesta, te igual de tocar y pues yo no pude ir a verte.
0: Eso es todo, ya ve, ma, ya andaba en Tampico Alto, Maruquita, ¿por qué no fue? Estaba la fiesta, todo lo que daba.
1: Porque estoy malita, ya tengo 2 meses que me caí, me fregué la rodilla.
0: Híjole, no me diga eso, Maruquita, hubiera mandado por mí, yo hubiera ido a visitar. Maruquita.
1: Ah, estaba tocando con los grupos amistosos.
0: Qué olé, no, pero acabando me hubiera ido al café ahí con usted.
1: Hijo de la fregada.
0: Yo no, porque no sé dónde vive Maruquita. Mira, vete por La Cherna y le dice Maruquita que vayas al café. Yo me voy, Maruquita.
1: Ya, pues aquí está Angélica, siempre te habla, es la hija mía, estoy aquí con ella.
0: Eso es todo, ya está, Maruquita. Pues te mando un saludote enorme a ti y a toda tu familia, Maruquita.
1: Ándale, gracias, sí, Chernita, y cuídate mucho y me mandan unas canciones. Te acuerdas de mí todos los días. Yo me acuerdo.
0: Eso, ya está, Maruquita. Te mando mucho. Ándale, sí, cuídate.
1: Mucho y que Dios te cuide y bendiga, Chernita.
0: Muchas gracias, bendiciones, Maruquita. Eso es todo. Ya la gente de Tampico Alto que está siempre al pendiente, sí, señor. Bueno.
2: Buenas tardes, papi chulo hermoso. ¿Cómo estamos?
0: ¿Qué rollo, mil amores?
2: Aquí andaba, papi. Me aventó el agua.
0: Ya, eso es todo, compadre. Me aventó el agua.
2: Papi, te fui a buscar y no te encontré.
0: ¿Dónde?
2: Ayer acabo de ir hasta la estación, papi. Fui por los boletos, ya que no me quisiste regalar, papi.
0: No me digas, yo aquí estoy desde las 11, papá.
2: Ay, papi, pues yo te fui para allá, pero no estaba
0: en la
2: una chica muy guapa que iba llegando.
0: Ay, no, La Cherna ahí.
2: Dije, no,
0: dije,
2: me tuve que ir con las tortas.
0: Qué ole, no, ay, oílo. No, esas las dejas en la oficina y me las traigo.
2: De hecho, sabía el gallo y le dije, La Cherna, y dice, está por ahí.
0: Ay, ya está, sale, mi amor.
2: Ay,
0: saludos
2: para toda la banda, mi chapa. Y un cañonazo.
0: ¿Qué cañonazo, papá?
2: Manuelito Barrios, papi.
0: Manuelito Barrios.
2: Exactamente.
0: Órale, yo te pongo ahorita Manuelito Barrios.
2: Órale,
0: te quiero mucho. Ya está,
2: papá. Y te quiero ver triunfar.
0: Eso, gracias, ahí el tremendo Mil Amores. Y ahorita vas a complacer con Manuelito Barrio, sí señor. Dice, buenos días, mi Cherna, una rola del booking, dime dónde y cuándo. Salud para el chapaneco, para el Puma que está aguardado en su casita. Besos, ya está, no, pues el Pumita no está chambeando ahorita, compadre, hay mucha agua, no, ya va a salir, ya va a salir a chambearle, compadre. Que tengo notita de audio por este lado, ¿qué dice?
3: Cherna, al Mil Amores no lo aventó el agua, lo hinchó el agua. Cherna, ahí sí puedes poner algo del Tropical Panamá en el ropero del Panamá, Cherna, porfa. Ahí saludos para mi fundita, el Mil Amores.
0: Qué ole, ya está, ahí, ya ves, Mil Amores. Buenos días, mi Cherna, aquí Reyes saludándote desde Tamasopo. Saludos unos días en compañía de mi esposa, mi hija y su compañera, qué ole. Eso es todo, mi Reyes, allá en Tamasopo, pues hay que disfrutar, compadre. Eso es todo, papá. Siempre andar ahí con la familia, muchas bendiciones y que pues que la pasen bonito. Eso es todo, mi Reyes, para ti, para toda la
4: Cherna,
0: familia.
4: Cherna, te amo. Un besito de trompita.
0: ¿Eh?
4: Cherna, te amo. Un besito de trompita.
0: Les digo, no sean así, raza. Luego andan ahí diciendo que yo, y no, yo no soy ustedes. Ya está. ¿Quieren la del Booking? Decían la del Booking. Querían la de dime. Ah, ya está. Dime dónde y cuándo, compadre. Sale y vale. Para ir complaciendo, vamos a ir a...

a lo que es la semifinal. Recordarles, esto será el día lunes 8 de junio en el campo Insurgentes Foot 7, compadre. Recuerden, 8 de la noche, el encuentro entre GDL Transportes y Deportivo Mesa. De ahí pasará uno a la final. Y a las 9, Real Pumas Marinera contra Diablillos de la Serapio Venegas. ¡Qué ole! Así que pues vamos a ver quién de estos cuatro pasan a la gran final. Y hay que estar pendiente el día lunes. Así que mi gente ya lo sabe. El lunes será la gran final. La semifinal. Y de estos saldrán los dos equipos que jugarán la gran final. Lunes 8 de junio, Campo Insurgentes. Para que ustedes, bueno, pues vayan a disfrutar de estos encuentros. Estos cuatro equipos. Ahora sí que van a estar disputando la semifinal para la final, compadre. Va a estar bueno, va a estar bueno. Buenísimo, papá. Suerte para todos. Los del equipo. Y bueno, pues ahora sí que a disfrutar, compadre. Con todo, ya dijo. Para toda la bandera, la racilla que anda al pendiente, gracias por mandar su mensaje. Gracias por estar en sintonía. Por estar al pendiente a través de la mejor raza. Eso es bueno. Ya está, Angelito. Nos vamos a ir a música. Vamos a ir a complacer a toda la bandera, la gente que anda solicitando sus cañonazos en esta hora de la tarde, compadre. Hoy nomás.

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2: No a la discriminación es una campaña de acción y formación que pretende erradicar toda forma de discriminación del mundo del fútbol. Para la FIFA, la discriminación coarta las oportunidades de millones de personas en todo el mundo, provoca daños físicos y mentales, además de acentuar la tensión social y la desigualdad. Esta campaña se realiza en conjunto con la Oficina de Derechos Humanos de la ONU. De esta manera, se quiere que la influencia del fútbol impulse un cambio social positivo en todas las personas. Yo soy Memo Schutz. ¡Vamos, México! 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

0: Aquí andamos, aquí andamos. Gracias a todos ustedes, la gente que está, bueno, pues disfrutando, pasándola bonito, sensacional, fenomenal, a través de la mejor. Gracias, sí, señor. Tengo llamada, bueno. ¿Qué onda, Misaías, contigo, papi?
1: Aquí andamos ensayando, Charrita, porque quiero andar con todo el sábado, mañana, si Dios quiere.
0: Ya mañana, Isaías, ya mañana.
1: Sí, porque son como 10 grupos, son internas 6.
0: Oílo,
1: No, pues ya quiero aguantar todos los grupos, a veces los aguanto.
0: Qué vole, va a estar bueno, Isaías, va a estar bueno.
1: Va a estar con toque para llevar.
0: Sí, va a estar con todo, papá.
1: Yeah, aquí tienes, mi Charrita.
0: Ya está, Isaías.
1: Andamos haciendo unos ejercicios corriendo para ir para acá, para ver si aguantamos las piernitas todavía. Estamos viejitos.
0: ¿Dónde andas ahorita?
1: Aquí voy llegando a Chaltamira, porque pues no trabajamos ahora.
0: ¿Por qué no chambearon, Isaías?
1: Pues se vino el tormentón en la mañana de agua y
0: bueno,
1: ya está.
0: Pero adentro, compadre, adentro.
1: No, pues ahí adentro ya entregamos, ya todos por fuera.
0: Ah, pues yo vi allá a varios chambeando, no te vi a ti.
1: No, pues nos regresaron.
0: No,
1: pues
0: de hecho
1: llegué tarde en la mañana.
0: Tú te regresaste, los demás se fueron a chambear, Isaías, ahí los vi.
1: Sí, nomás se quedaron como dos, tres.
0: Ya te sale, Isaías.
1: Ya está, Vicente, nos vemos mañana, si Dios quiere.
0: Mañana nos vemos, llegas temprano, papi.
1: Sí, ya sabes, voy a llegar temprano, porque así va a estar bueno los bailes.
0: Ya está, sal y vale.
1: Gracias. Toda la raza.
0: Eso es todo, ey. Los quiero ahí en mero enfrente, compadre. Sale para verlos, saludarlos. Eso es bueno. Dice, Cherren, te encargo una rola de los Mier. Ando de Mr. Chivo. Soy Luis Antonio. Excelente viernes. Ahorita ponemos algo de Mr. Chivo, compadre. Sale y vale. ¿Qué dice acá, mi compadre?
2: La calle con Isaías, tu música, no, puros cañonazos. Saludos, Chernita. Aquí disfrutando en la calle con tu música, puros cañonazos. Saludos. Excelente viernes.
0: Eso, gracias, Isaías Nova, muchas gracias a la gente que anda, bueno, pues siempre al pendiente, disfrutando de los cañonazos, hoy en este día, sensacional, fenomenal, y bueno, pues aquí andamos dándole resto, compadre, dándole con Tocho Morocho, gracias a todos ustedes, mi gente bonita y mi gente que está disfrutando de los cañonazos, sí, señor, así que ahí está, y recordarles, ya lo saben, lunes... Campo Insurgentes para que vayan a disfrutar de la gran de los partidos de la gran semifinal, compadre, los partidos de la gran semifinal, para que ustedes vayan, recordarles a todos ustedes que va a estar buenísimo los encuentros entre GDL Transportes, nuestros grandes amigos de Deportivo Mesa, además Real Pumas Marinera contra Diablillos de la Serapio Venegas, compadre, la neta que va a estar buenísimo, para que ustedes, bueno, pues nos acompañen este lunes, y bueno, ellos están ya en la semifinal y de estos cuatro equipos saldrán los dos equipos que estarán disputando la gran final, compadre. Eva, no, qué chulada, va a estar bueno. A ver quién será el campeón, donde se llevarán 5,000 pesotes. Ya, 5,000, ahora alcanza para la carnita asada y unas frías, te digo, qué ole, ya está. Y para festejar el campeonato. Y bueno, pues ahí está. Así que mi gente, todavía para el subcampeón 3 todavía aguanta también los 3,000, compadre. Y el subcampeón, bueno, pues el tercer lugar, perdón, se lleva lo que es uniformes personalizados. Así que va a estar buenísimo para que ustedes, bueno, pues vayan y, bueno, pues se diviertan, la pasen bonito en la copa, la mejor, compadre. Eso es todo. Ya dijo, papá. Y ya lo sabe, mañana ya es el día, mañana se llegó la fecha para mañana, compadre, mañana es el Festival Tropical, donde la mejor FM 100.1 estará presente, y ustedes pueden disfrutar e ir a bailar con todas las agrupaciones, así que nos la vamos a pasar buenísimo, Auditorio Municipal de Tampico, 8 de la noche, llegue temprano porque en punto inicia el evento, y usted va a poder disfrutar de todas las agrupaciones, va a estar con Tocho Morocho. Bueno.
3: Hola, unos boletos para el festival musical.
0: ¿Quién habla, papá?
3: Ya ves.
0: ¿Quién habla?
3: Metibu.
0: ¿Qué onda, mi tibu? No, Metibu, ando todo hace mucho estaba regalando boletos y el tubo hasta ahorita, el tibu. No, Metibu. ¿Qué hacemos, tibu, contigo?
3: Ya, los últimos que tienes ahí guardados.
0: Los últimos que tienes guardados. Tibu. Tibu, ponte abusado, Tibu. Tibu.
3: Simón, tengo.
0: Ponte abusado, papá, hombre, para que puedas ahí, a lo mejor todavía después, no sé si, es que no sé, no me dijeron nada, compadre.
3: No,
0: ahorita checo, ahorita checo, Tibu.
3: Ni la mujer.
0: No, pues ya, Tibu, ya regalamos muchos, Tibu. Sí, ya, de perdido, va, sí. Unos tortones o algo, nada, del tigre no se le ve nada. ¿Te va a salir caro, tío? Mejor comprar el boleto. Estamos como 10 aquí,
3: No, pues nomás para la
0: carne
3: se nos va a dar.
0: No, dice Angelito, y luego Angelito, yo qué. Y Otoniel dice, Otoniel también, yo qué. La recepción también dice, yo qué, ya te digo, ¿no? ¡Ya está, Tibú!
3: ¡Ahora, encerra!
0: Eso, gracias, ya, el tremendo Tibú. Oye, pues felicidades a los que se llevaron su boleto, compadre. Muchas felicidades los que ahora sí que estuvieron participando en las diferentes dinámicas que tuvimos a través de la Mejor FM 100.1. Y si usted no alcanzó boleto, pues mi gente, puede ir a adquirirlo ahí en la taquilla del auditorio. Y pues yo le recomiendo que vaya, porque mañana costará un poquito más todavía. Así que bueno, ahí está. Que mañana estén con nosotros ahí disfrutando, pasándolo bonito, sí señor. Vámonos a música, Angelito. Nos vamos a ir a cañonazo con algo de Mr. Chivo, compadre. Sí, sale, suéltala. Hoy nomás. ¡Atención! Llega el tongo, tongo, tongo, neaíto, a través de la Mejor 100.1. 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
1: ¡No más, no más! ¡Qué brava! ¡Buenísimo! ¡Buenísimo, buenísimo cañonazo! De los Cougar, compadre. Y bueno, pues este gran mix cañonero, compadre, que a la raza, bueno, pues le gusta muchísimo los mixes. Y bueno, pues ahí se los enviamos a todos ustedes, a toda la gente que está siempre al pendiente, en sintonía, a través de La Mejor FM 100.1, compadre. Muchísimas gracias a todos ustedes. Último mensajito, Sanquilito, déjame checar por este lado, a ver aquí, notita de agua.
2: Chana, chana, ponte ahí la de Tropical Panamá, en el ropero, porfa, chana.
1: Ah, la del ropero, compadre. Bueno, ahí está la checo. Bueno.
3: ¿Qué onda, mi chapaneco?
1: ¿Qué onda, mi chapaneco?
3: Nada, aquí andamos. Ya salí de la guarida porque estaba mucha la lluvia.
1: ¿Qué ole? Eso es todo, compadre. No, y ahorita ya está más tranquilón el asunto, compadre.
3: Aquí es, mi chenita. Ya está todo tranquilo. Aquí andamos, chapaneco. Un saludo para todos los de la ruta Morelos Moralío que se espantaron con el agua.
1: ¿Qué ole? Ya está, papá.
3: Órale, estamos pendientes,
1: cuídate. Ahí está el tremendo chapaneco. Y bueno, pues la gente que anda pues siempre en sintonía a través de La Mejor FM 100.1, muchísimas gracias a todos ustedes. Y mi gente, bueno, pues ya estamos a punto de despedirnos, angelitos. Se van a quedar bien informados. Viene el licenciado Luis Jiménez a través de MBS Noticias. Yo me voy, yo soy su amigo La Cherna, José David, el de la Jaula de Plata. Y que tengan excelente viernes, excelente fin de semana, compadre, que vamos a disfrutar con todos ustedes. Sí, bueno, pues váyase preparando para mañana, porque mañana va a estar buenísimo lo que va a ser el Festival Tropical. Así que, Angelito, ¿con cuál nos vamos, Angelito? ¡Suéltala, papá! Hoy no más de los cañonazos de La Cherna, compadre. Ya dijo, oye, esta canción, usted nos dice, ya la gente ha estado comentando ahí en mi página de Facebook cuál canción son las que quieren escuchar el día de mañana. Y bueno, pues vamos a ver. Y esta es una de ellas, que es el tema de Coral, a través de La Mejor 100.1. Así que pues listo todo para mañana. Así que ahí andamos, compadre. Mañana nos sintonizamos, 11 de la mañana, porque los sábados también son de puros cañonazos, compadre. Sí, señor, qué bárbaro. Gracias, Angelito, gracias, Mollito. Gracias a Otoniel Vázquez, el gallo, nuestro director artístico aquí en Tampico. Yo solamente le digo, súbale. Pero súbale hasta el 100.1. ¡Órale, papá! ¡Gracias! ¡Vámonos!

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3: La una en punto. La una. 29 grados centígrados.
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6: Protestan vecinos de Lomas de Rosales en Tampico por constantes apagones. Exigen modernizar la red eléctrica. Advierten bloqueo de la avenida Hidalgo si la Comisión Federal de Electricidad no resuelve los apagones. Núcleo de tormenta por casi una hora colapsa vialidades y deja vehículos varados en Tampico y Altamira. Analizan sanciones contra un empleado municipal involucrado en una riña ayer en el Boulevard de los Ríos Altamira. Garantizan atención médica a la persona lesionada. Esto y más después de mensajes.
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2: Durante los cuartos de final de la Copa del Mundo de 1986, en el partido entre Argentina e Inglaterra, ocurrió uno de los eventos más alucinantes de la historia: la mano de Dios. A unos minutos de la segunda mitad del juego, el legendario futbolista argentino Diego Armando Maradona anotó un gol con la cabeza. Y con su mano izquierda, las cámaras captaron ese momento y también la reacción del futbolista, que miraba de reojo al árbitro y al juez de línea, pero que acabó por relajarse una vez que el gol fue validado. Cuando le cuestionaron a Maradona sobre el gol, este dijo que había anotado un poco con la cabeza y un poco con la mano de Dios. ¿Recuerdas este momento? Yo soy David Faitelson. Vamos México. 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
3: ¿Cómo le va? Muy buena tarde. A nombre de Luis Jiménez Orac, les saluda con gusto Cintia Gallardo. Tarde de viernes ya, 5 de junio de 2026, hasta donde quiera que usted se encuentre. Le enviamos un cordial saludo de parte de quienes integramos el staff de MBS Noticias Tampico y le invitamos a que se quede con nosotros en la siguiente media hora de información. Oiga, pues ¿cómo le fue de lluvia por la mañana? Intensa, qué barbaridad. Tuvimos oportunidad de andar por ahí por Lomas de Rosales. Bueno, agua por todos lados. Ahorita veníamos a bordo de un carro de la ruta Echeverría y mencionaba el chofer, muchas personas varadas. Por supuesto, algunas o gran parte de transporte público prefirió dejar de prestar ese servicio por las intensas lluvias, las corrientes en algunas avenidas, en calles de la zona conurbada de Tampico, Madero y Altamira. Escuchábamos a este chofer, mencionaba, cobraban algunos taxistas hasta 150 pesos por llevar a usuarios hacia sus destinos. A nosotros nos tocó caminar hoy por la mañana, salimos, no nos percatamos de esta intensa lluvia que se registró y pues salimos ahí hacia cubrir una protesta que se llevó a cabo esta mañana en Lomas de Rosales. Caminamos de la avenida Hidalgo hacia justamente Faja de Oro, con esta avenida Lomas de Rosales en el exterior de CFE, y bueno, como pudimos, cruzamos ríos, eran literal, cerca del parque de Lomas de Rosales, fuerte la corriente de agua, unidades varadas, por supuesto, tanto en Altamira como acá en Tampico. Más adelante le daremos cuenta del reporte de la Dirección de Tránsito y Vialidad a cargo de Héctor Manuel Rodríguez Silva. Aquí en Tampico, al menos hasta esta mañana, se reportaban cuando menos 6 unidades varadas. ¿Cómo le fue a usted? Ojalá se pueda comunicar con nosotros para que nos platique cómo vivió esta intensa lluvia registrada a lo largo de esta mañana. Y fíjese que justamente en el clima amanecimos con esa temperatura de 26 grados centígrados. La sensación térmica era de 31. Por supuesto, este cielo nublado, muy lluvioso. Las tormentas eléctricas, también cayó un rayo muy cerca ahí por la colonia Lomas de Rosales, que bueno, todo el mundo estaba asustado. Los vecinos de ese sector que protestaron hoy por la mañana, pues también comentaban esta situación. Y bueno, este potencial de lluvia disminuye después de las 3 de la tarde, ya en un ratito más. El viento de dirección variable de 5 a 10 kilómetros por hora. Por la tarde se fijará al este, velocidades de 10 a 20 kilómetros por hora. Las rachas de 35, la humedad relativa al 90%. La presión atmosférica, 1011 milibares. Temperatura, 27 grados centígrados. La sensación térmica, 32 por la mañana. A esta hora del día, 31 grados centígrados. Sí, ya después de que llueve. Bueno, el bochorno a todo lo que da. Una posible sensación térmica de 37 grados centígrados. El ambiente, por supuesto, caluroso por la mañana a muy caluroso por la tarde. Hay dos zonas de baja presión porque recordemos ya en el Océano Pacífico la temporada de huracanes inició ya hace algunos días allá en el Océano Pacífico. La primera se encuentra esta zona de baja presión al sur de las costas de Guerrero y de Michoacán. Las condiciones ambientales parecen propicias para el desarrollo de este sistema y es probable que se forme una depresión tropical a fines de este fin de semana o principios de la próxima, mientras se desplaza lentamente hacia el noreste o el norte del país, presenta 40% para desarrollo ciclónico, 48 horas y 70% a 7 días. La segunda, al sur de las costas de Guatemala y oeste de Costa Rica, es posible que se forme una depresión tropical a fines de este fin justo de semana o principios de la próxima, mientras se desplaza lentamente hacia el norte, presenta 30% para desarrollo ciclónico 48 horas, 60% a 7 días. Ambas mantienen vigilancia. Hoy es ya 5 de junio, día del año 156. Restan, por supuesto, 209 días para que concluya este año. Y bueno, en este día, como le comentaba, fíjese que tuvimos oportunidad de platicar y de observar pues la inconformidad, la molestia que hay por parte de residentes de allá, de los sectores Lomas de Rosales, Lomas de la Aurora, entre otras colonias petroleras, cansados de apagones diarios de energía eléctrica que han provocado afectaciones a la salud de pacientes, daños en aparatos electrodomésticos, pérdidas económicas. Habitantes de diversas colonias del norte de Tampico protestaron pacíficamente hoy por la mañana frente a las oficinas administrativas de la Comisión Federal de Electricidad, portando pues sus sombrillas para resguardarse la intensa lluvia que se registró. Portaban cartulinas de protesta, decían ser representantes de aproximadamente 1,000 residentes de las colonias Lomas de Rosales, Lomas de la Aurora, Petrolera y otros sectores aledaños. Acudieron a estas instalaciones de la CFE ubicadas en el cruce de las avenidas Lomas de Rosales y Faja de Oro. Sara Ramírez Barrón, quien es ella, es presidenta de la colonia Lomas de Rosales, señaló que este problema se agrava debido al crecimiento urbano registrado en esa zona con la construcción de torres habitacionales y comercios. Esto

0: Bueno, eso era lo que señalaba la dirigente de esta colonia por la mañana, Sara Ramírez Barrón. Y bueno, la representante vecinal afirmaba que existen familias que han permanecido hasta 3 días sin energía eléctrica y que la situación afecta especialmente a personas enfermas y adultos mayores. Por su parte, Rolando Ramírez Monroy, también residente de esa zona de Lomas de Rosales, afirmó que las interrupciones del servicio ocurren durante todo el año. Consideró que la infraestructura eléctrica es insuficiente y obsoleta para atender la demanda actual. Nos recordaban algunos de los vecinos que esta colonia, pues ya llegaron hace más de 40 años a esa zona, y bueno, cada vez hay más demanda de este servicio de energía eléctrica, y escuchemos qué fue lo que nos dijo Rolando Ramírez Monroy.
1: Sería entendible. Nosotros vamos a pagarnos todo el año. Viene un vientecito, se nos va la luz. Viene otro norpezote, se nos va la luz muchas más horas. O sea, la verdad es que es un hasta, exacto. O sea, la verdad es que, pues es hora, los equipos están muy viejos. Necesitamos un cambio de varios. No es uno. O sea, yo creo que sí son al menos toda la colonia que tiene mucho tiempo sin tener ese mantenimiento de los cables eléctricos. Necesitamos una programación con CFE de esos trabajos de mantenimiento. Sabemos que esto no es una cosa que se resuelva de un día para otra, pero necesitamos precisamente hacer ese programa con ellos, para que no estemos nada más resolviendo el problemita que se presenta, que el pájaro se paró y se quemó un transformador. No, mejor adelantémonos, y programemos el cambio de los transformadores que están ya muy viejos, el cableado que también está muy viejo. Necesitamos hacer un análisis a profundidad de cómo está cableada la colonia, porque sí necesitamos una solución. ¿Sabe?
0: La demanda, por supuesto, de todas las vecinas, de los vecinos, fue unánime. Dijeron que los vecinos no esperan esta solución inmediata, pero sí un programa integral de mantenimiento y modernización, como lo escuchábamos por parte de Rolando Ramírez Monroy. Entre los testimonios se encontraba Diana del Ángel, relató las complicaciones que enfrenta para atender a una adulta mayor con escoliosis que depende de una cama hospitalaria eléctrica. Explicó que además de las dificultades para brindar cuidados a su familiar, los apagones generan pérdidas de alimentos y, por supuesto, otros gastos para las familias. A su vez, Carolina Sánchez también denunció daños en diversos aparatos electrodomésticos. Cuestionaba que, pese a los elevados cobros, ella mencionaba su recibo llega por bimestre entre 6,000 hasta 7,000 pesos. Pues bueno, perdían también aparatos electrodomésticos con estas constantes fallas de CFE. Los manifestantes coincidieron en que es urgente sustituir los transformadores, renovar parte del cableado eléctrico, y recordaron que hace apenas 2 semanas un transformador se incendió cerca del parque de la colonia Lomas de Rosales. Amelia Flores Quiroz señaló los vecinos han entregado diversos oficios a la CFE para solicitar atención a la problemática, pero pues no han obtenido una respuesta satisfactoria, por lo que hoy acordaron este plantón. Y bueno, en medio de la lluvia, del agua, de las pasaban las camionetas, mojaban a las personas, bueno, como siempre. Pero bueno, se plantaron allá afuera de estas instalaciones de CFE en la colonia Lomas de Rosales y fueron atendidos. También salió personal de CFE, representado por Héctor Pérez. Los invitó a quienes estaban en esta manifestación a acudir a una reunión con uno de los representantes de los directivos de la pared estatal en otras instalaciones, también aquí en Tampico, a lo que accedieron. Y bueno, la movilización inició, ¿qué le gusta? Como 7:20, cerca de 7:30 de la mañana, con el agua a todo lo que da, y concluyó aproximadamente a las 8:15 de la mañana, porque accedieron los vecinos a ir allá con estos representantes de la Comisión Federal de Electricidad. Esto fue una parte de lo que pasó hoy por la mañana en estas instalaciones de CFE ahí en la colonia Lomas de Rosales. Pero, pues siguiendo en esta temática, también los vecinos de otras colonias, de sectores aledaños a donde fue esta protesta, advirtieron un bloqueo de la avenida Hidalgo ya, o sea, salir. Hoy fue nada más avenida Lomas de Rosales, esquina con Faja de Oro. Y bueno, más adelante ya señalaron, si no hay una solución de fondo definitiva, van a bloquear

0: La Avenida Hidalgo, que es una de las arterias más transitadas porque señalan solamente así, la Comisión Federal de Electricidad atiende sus demandas. Esto fue porque vecinos de esta colonia, Lomas de la Aurora, advirtieron que podrían bloquear la Avenida Hidalgo si la Comisión Federal de Electricidad no atiende estas constantes fallas en el suministro eléctrico. Esto, al menos en ese sector, Lomas de la Aurora, afecta a más de un centenar de familias. La advertencia se da luego de la manifestación pacífica llevada a cabo, esta mañana de viernes, frente a las instalaciones de CFE, ahí en Lomas de Rosales. Residentes exigieron una solución definitiva a los apagones recurrentes, y esto lo dijo Jorge Ham Cerecedo, presidente de la colonia Lomas de la Aurora. Señaló que la situación es crítica debido a que existen personas que dependen de equipos eléctricos para atender problemas de salud. Pero escuchemos un poquito de lo que nos dijo hoy Jorge Ham Cerecedo.
1: Ahora en la semana fue con la lluvia anterior, pero fueron 14 horas sin luz.
2: Y son 40 afectados.
1: No, somos 120.
2: 120 casas, familias.
1: Y el problema es que, como lo mencionaba Sara, representante de Lomas de Rosales, hay muchas familias que ocupan equipos eléctricos para mantenerse vivos, aparte de respiración y todo. Uh-huh. O sea, es lo problemático, es lo que no están viendo más allá de las autoridades. Uh-huh. No nada más es la falla de luz, que se vaya la luz y que nos quedemos sufriendo por el calor.
2: Ustedes surgen a una solución ya.
1: Claro, sí, o sea, son muchas familias. En esta colonia, por lo menos hay 6 familias que tienen a personas, adultos mayores, con respiradores artificiales y que andan buscando cómo proveerle energía a los equipos que vienen para mantener el calor.
0: Y bueno, Jorge Ham pues también señalaba esta situación, mencionaba que una lluvia ligera, incluso ráfagas de viento son suficientes para provocar estas interrupciones en el suministro, la situación que afecta alrededor de 120 familias, y esta era la pues advertencia que hacía Jorge Ham en este día para pues señalar que si no les hacen caso, pues van a bloquear esta Avenida Hidalgo acá en Tampico para exigir una respuesta.
1: Vamos a cerrar la Avenida Hidalgo.
0: Ahí lo escucharon, van a cerrar la Avenida Hidalgo si no hay una respuesta satisfactoria ante la demanda de reparar o, bueno, de sustituir, reemplazar estos equipos transformadores principalmente. Mencionaban por la mañana, algunos de los equipos tienen casi medio siglo de uso, que fueron donados hasta por habitantes de estos sectores, y bueno, pedían y urgían a que se solucione esta situación que afecta, ya lo escuchó, a personas, habitantes de estas colonias, Lomas de la Aurora, Lomas de Rosales, La Petrolera, entre otros sectores aledaños. Dijeron que es urgente ampliar esta capacidad de distribución de energía y reemplazar estos transformadores obsoletos, ubicados, por ejemplo, ahí en Lomas de la Aurora, en la calle Loma Encantada. Algunos mencionaban, como lo referíamos, donados por vecinos, hace aproximadamente ya 5 décadas. Así la situación con estos apagones constantes de la Comisión Federal de Electricidad que afectan a distintos sectores de la zona conurbada, tanto aquí en las zonas habitacionales, zonas residenciales de Tampico, como en otros sitios, allá en Altamira, en Ciudad Madero. Y bueno, así la situación en torno a esta problemática. Y en Altamira, un núcleo de tormenta, que ya lo platicábamos, este núcleo de tormenta de casi una hora, hoy por la mañana colapsó las vialidades, dejó vehículos varados en ese puerto industrial.
3: La intensa tormenta, acompañada de actividad eléctrica y lluvias torrenciales que se registró la mañana de este viernes, provocó severas inundaciones en diversos sectores de Altamira, afectando la circulación vehicular y dejando varios automóviles varados. El fenómeno meteorológico comenzó poco antes de las 7 horas, cuando un núcleo de tormenta cruzó la zona sur de Tamaulipas, descargando grandes cantidades de agua en un corto periodo de tiempo. Uno de los puntos más afectados fue la Avenida de la Industria, a la altura del sitio conocido como la Y, donde el nivel del agua superó el medio metro de profundidad. La acumulación provocó congestionamiento vehicular y complicó el tránsito de automovilistas, algunos de los cuales intentaron cruzar la zona pese al riesgo. Sobre la Avenida Armada de México, antes conocida como Sexta Avenida, también se registraron inundaciones considerables. En este sector, varios vehículos compactos quedaron atrapados debido a la rápida elevación del nivel del agua. Las afectaciones se extendieron hasta la vialidad PD desde los fraccionamientos Olivo 1 y hasta el entronque con el Bulevar de los Ríos en la zona industrial. En algunos tramos el agua alcanzó más de un metro de altura, convirtiendo la vialidad en una de las más afectadas por la tormenta. Aunque no se reportaron personas lesionadas, las lluvias evidenciaron nuevamente los problemas de acumulación de agua en importantes arterias de la ciudad. Rafael Chirinos Aguilar, coordinador regional de Protección Civil, destacó que de acuerdo con los pronósticos meteorológicos, las precipitaciones continuarán durante el fin de semana, por lo que exhortó a la población a evitar transitar por zonas inundadas, mantenerse atentos a los avisos oficiales y extremar precauciones ante la posibilidad de nuevas tormentas. Para Noticias MBS, Sandra Sosa.
0: Y bueno, también acá en Tampico, la intensa lluvia registrada esta mañana provocó que al menos 6 vehículos quedaran varados en distintos puntos de la ciudad. Esto lo informó Héctor Rodríguez Silva, director de Tránsito y Vialidad. El mando señaló que las principales incidencias se registraron en la zona centro de Tampico y sobre la Avenida Hidalgo, donde los niveles de agua dificultaron la circulación vehicular. Rodríguez Silva explicó que por instrucciones de la alcaldesa de Tampico, Mónica Villarreal Anaya, personal de Tránsito y Vialidad desplegó operativos de apoyo en auxilio a conductores afectados por las inundaciones temporales. Esto fue parte de lo que dijo esta mañana Héctor Rodríguez Silva.
4: Recomendaciones, como recomendación es el cordón de la banqueta, que es el que nos da el límite de altura.
5: Con las lluvias de recientes, ¿ha habido carros varados? ¿Cuántos?
4: Momentáneamente hemos tenido alrededor de 6 carros en diferentes puntos de la ciudad, ahorita en la zona centro, aquí en la Avenida Hidalgo, y nos están reportando una en entrada Tancón, donde también los compañeros ya nos están auxiliando. Bueno, pues como le comentaba, son vehículos que se han remojado el cableado y quedan varados ahí.
0: Y esto, ante las precipitaciones, el director de Tránsito de Tampico recomendó a automovilistas extremar las precauciones y evitar cruzar calles con niveles elevados de agua. Sobre todo si se observa que ya no se ve el cordón de las banquetas, que mencionaba él, tiene un promedio de entre 15 a 20 centímetros de altura, se les pide a los conductores orillarse mientras desciende este nivel del agua para evitar que el cableado de los vehículos se moje y puedan tener estas afectaciones. Entre los servicios de auxilio realizados durante esta jornada, se atendió a un vehículo eléctrico que quedó inmovilizado sobre la calle Cascada en la colonia La Paz. Elementos de la unidad T-628, con apoyo de los oficiales Héctor Méndez y Eliud Hernández, acudieron al sitio para mover la unidad hacia un costado de la vialidad y evitar afectaciones al tránsito. Esto debido a que el automóvil permaneció bloqueado y su propietario solicitó posteriormente el servicio de una grúa para su traslado. Así, hoy una mañana complicada para todas, para todos, para peatones. También escuchábamos un testimonio ahora que veníamos por acá a bordo de una unidad de transporte público. Una persona platicaba que una mujer que había estado yendo a pruebas para quedarse en un empleo, pues hoy la sorprendió la lluvia. No había unidades de transporte público cómo desplazarse. Había ido a entre 6 pruebas, me parece, a atender estas evaluaciones, y que hoy pues se le había complicado y estaba llorando porque no podía llegar, y un operador le auxilió para poder llegar hasta donde iba a su ya entrevista de trabajo para poder ver si ya quedaba contratada en un empleo. Pero bueno, así la situación, así esta lluvia complicada en esta mañana ya de viernes. Hacemos una pausa comercial y regresamos con más información a MBS Noticias.
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6: Gracias por continuar en la sintonía de MBS Noticias Tampico. Saludos hasta donde quiera que usted se encuentre. Gracias por sus comentarios. Impulsa a la Universidad Autónoma de Tamaulipas talleres de motivación y liderazgo para mujeres. La Universidad Autónoma de Tamaulipas puso en marcha el taller Motivación y Liderazgo para Mujeres, una iniciativa orientada a fortalecer el desarrollo personal y profesional de las participantes mediante herramientas enfocadas en el liderazgo, el emprendimiento y el crecimiento integral. El programa, organizado a través del Instituto de la Mujer Universitaria y Familia UAT, en coordinación con la Dirección de Atención a la Mujer del Gobierno Municipal de Tampico, se desarrolla en el Centro de Excelencia del Campus Sur y contempla 6 semanas de actividades formativas en las que se abordarán temas como hábitos de crecimiento, administración del tiempo y experiencias inspiradoras, entre otros. La ceremonia inaugural contó con la presencia de la presidenta de Familia UAT, Isolda Rendón de Anaya, la encargada del despacho de la Secretaría de Investigación y Posgrado, Evelia Reséndiz Valderas, y la directora de Atención a la Mujer del Gobierno Municipal de Tampico, Libby Sacil Adam Estrada. Al inaugurar el taller, Evelia Reséndiz Valderas destacó que esta actividad forma parte de las acciones impulsadas por la UAT para generar espacios de reflexión y aprendizaje. Resaltó la importancia de fortalecer las redes de apoyo y la colaboración para impulsar metas compartidas y ampliar las oportunidades de la comunidad. De igual forma, reconoció el respaldo de Familia UAT, así como la colaboración del Gobierno Municipal de Tampico para concretar la iniciativa orientada a fortalecer aspectos personales y profesionales de las mujeres universitarias. Por su parte, Libby Sacil Adam Estrada señaló que el taller fue diseñado para proporcionar conocimientos prácticos que permitan a las participantes desarrollar talentos y adquirir herramientas útiles para afrontar los retos que se les presenten. Dijo que este tipo de programas contribuyen a impulsar el crecimiento individual y favorecen una mayor participación en distintos ámbitos de la vida social y productiva. Para Noticias MBS, Cintia Gallardo Guerrero.
7: Muchas gracias, Ángel González, en los controles técnicos, pero principalmente gracias a usted por el favor de su atención. A nombre de Luis Jiménez Orac, se despide usted, Cintia Gallardo. Le deseo que tenga usted una excelente tarde.
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0: 1:35, 30 grados centígrados.

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0: 1.55. 30 grados centígrados.

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1: 2-3, 30 grados centígrados.
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0: ¡Échale, gordito! ¡Échale, échale! Buenas tardes a toda la raza, toda la gente, toda la razuki que anda en sintonía del 100.1. ¡Bienvenuki, bienvenuki a la cabina del Easy Bebé, gordo! Yo soy Isidro Mendoza y te invito a que te quedes cotorreando conmigo en esta orejona. Tenemos cotorreo, buena música, papá, a lo mejor Tampico, ya te la sabes, gordito bello. Ahí humildemente, ¿verdad? ¡Saludo a la mezcladora de sonidos! El operador más caro y sexy TikToker de la radio. ¡Ay! Ahora pusiste el chúpalo, chúpalo. Gente, te estoy durmiendo, gordo. ¡Angelito, bimbo! ¡El angelito! Pues ahora, ¿no te tocó agüita, bimbo? ¿No te mojaste? ¿No te tocó ver cómo llovía? Gordito bello. No, a mí tampoco. A mí no me tocó. Ni me tocará, gracias a Dios. Tengo paraguas, gordo. Ando paraguas. No. Gordito, cuéntale, Liz y bebé, porque ya es viernes. Ya es viernes, el puerco lo sabe. Bueno, sabe que yo no salgo, porque aparte de que no tengo dinero, pues a mí no me dejan salir, hijo de su. Como uno que otro que conozco. Pero usted, que sí puede salir a caguamear, echarse sus drinks, cuénteme, ¿de qué tienes ganas? Teléfono en cabina, 228-1083 y 227-0597. La mejor, buenas tardes. Bueno, bueno.
1: ¿Entonces no te tocó ver a ti las de estas gotitas?
0: Ah, ¿qué pasó? ¿Qué te digo? Si no le tocó el bimbo, pues
2: menos
0: un
2: niño.
1: No, te pregunto, porque si yo veo un puente en la mañana,
0: ¿no
1: te tocó ver?
0: No, mira, gordito, cuando llueve, luego hay broncas, hay problemas. Yo sé que a ti no te gustan tener problemas, tú, César Adrián. ¿Prefieres que las broncas se hagan cortas a largas, no? ¿O las prefieres largas?
1: ¿Tú cómo la quieres,
0: Lalo? ¡Dale, dale, dale! ¡Ey! ¡Ey!
1: ¿Cómo anda mi mollo?
0: Ay, luego preguntando por el mollo.
2: ¡Chúpalo! ¡Lo fuimos, chucha!
0: ¿Le vas a traer algo? Si no, no estés... ¡Ay, ya
2: está! Siempre los mismos.
1: Pero vamos a ver qué puedo llegar ahorita.
0: Bebé.
1: De la aduana y vamos a ver qué les puedo llevar. Botanita.
0: Oye, a ver, bimbo, ya para que ya no le pongas candado. Sí, ya está, gordo, te quiero, a ver si llegas. Órale, ahí está, César Adrián. A ver si es cierto, luego puro rollo del César, puro cuento. Vamos con la música, bimboyo. Llegan los Alacrán. ¿Qué, gordo? Es Alejandro, gordo. Alejandro junto a Marco y la Treviñosa. Se llama Tumbando Caña. Súbale a la 100.1. Aquí nomás.

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0: 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Seguimos en la cabina de Liz y Bebé Gordito, siendo ya las 2:42 minutotes, Bimbo yo. Vamos a checar la raza que está mandando su saludo, su mensaje. Por acá está, este es mi gordito, el Faustino, ¿va? Ah, hueso dinosaurio. ¡El Faustino! ¿Dónde andas, Faustino? Dice, buenas tardes, Isi Bebé, ¿me podrías complacer con una canción de Nelson Cancela con la botella en la cabeza? Es viernes y el puerco lo sabe. ¡Amén! Digo, ya mandó la foto, Bimboyo, donde ya se está dando su refrescada el tremendo Faustino. Todo con medida, gordito, ¿eh? Todo con medida, gordito. Salucita de la buena, mi compadre, y a toda la raza que se sigue reportando al WhatsApp. Oye, Bimboyo, y también tenemos cumpleañeros el día de hoy, gordito. Así que prepárame unas mañanitas de las más caras, porque hoy está de manteles largos mi compadrito Víctor Robles, de allá de la agrupación Los Robles. Así que échale, gordito, las mañanitas, Bimboyo. Víctor, y a ver cuándo se arma la carnita asada. Bueno, es que hoy no es martes, ¿va? Pero pues no le hace, hoy viernes, a ver si se arma de perdido una carnita, una chévez ahí con el Víctor y de toda la raza de Los Robles. Saludos, bendiciones. Y acá tenemos más saludos también, Bimboyos. Ya se reportó el Mesoplas de la Ruta 89. ¿Qué dice?
1: ¡Hola, precioso! Te saluda Jesús Zúñiga, el peloncito, desde Ciudad Madero, Tamaulipas, rumbo a la casita, ya con los medicamentos de mi jefa. Quiero que le mandes un saludo al amor de mi vida. Ella ya sabe quién es. Te quiero, precioso. Y ahí andamos. El peloncito ya tiene dueña.
0: Ey, mira, la neta, me molesta que hagas esto, gordo. ¿Desde cuándo te estamos pidiendo ya que nos des la exclusiva de cómo se llama él? Ay, ¿cómo se llama él? No, ¿cómo se llama ella? ¿Cómo se llama ella? ¿Quién es la que logró domar a ese pelado? Iba a decir otra cosa así tipo suelta, pero no, estamos en horario familiar. ¿Quién amarró a ese mendigo pelón? Que no, hombre, gordito. Ya, la neta, ya hacía falta que lo amarraran como puerco el vato, porque es un despapay ese hombre. Por acá dice, un saludote y un besote enorme a Gregorio Lechuga de su linda morenita. Ok, de parte de Elisa Ortiz, el besote a mi compa Gregorio. ¿Qué onda con Gregorio? ¿Ya comió?

Vamos a la música, mi pollo. Suéltala para la raza que anda chambeando. Llegan los Parra. ¡La Sangrona! Así te voy a... ¡No, no, no! ¡Súbala a la 100.1! Aquí nomás.

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Ya regresamos para decir adiós, gordito. Ya nos estamos casi despidiendo, casi yendo ya, casi ya nos estamos retirando de la cabina. Pero antes también un saludo especial, Bimboyo. Le vamos a mandar un saludo especial a la licenciada Laura Lisbeth, que híjole, fue una de las grandes amistades que tuvimos ahora que anduvimos chambeando ya con el Checolín, gordito. Una persona bien humilde, bien maravillosa, la licenciada Laura, que ya la extrañamos también por acá. A ver cuándo se nos hace verla otra vez. Un cafecito, algo, a ver, unos drinks, aunque sea. Ay, porque ya es viernes, cualquier excusa es buena. Ay, híjole, ¿qué te digo? Tantito quiero, gordito. Y con este clima van a decir, Isidro, es que tú con cualquier clima te quieres echar unas caguamas, mendigo. Pues, ¿qué te digo, gordito? Soy culpable. Por acá dice la Fofis, ¿qué anda, cartas? Saluditos, gordito, bello, hermoso, precioso. Aquí ando escuchando tu hermosa voz. Así le puso, ¿eh? Luego la raza piensa que yo le he hecho de más. Les voy a mandar los screenshots para que vean las capturas de la raza, cómo luego me chulea. Ahorita no ha escrito el tucán, Bimboyo. Es el que luego se desplaye y luego ya se escucha un poco medio turbio ya cuando el tucán ya le echa más crema a los tacos. Pero no, mi Fofis también siempre ahí me anda chuleando el gordito. Por eso lo quiero bastante, mi Fofis. Cuídate mucho, gordito. Abusados a toda la raza que anda pues en el transporte público. Ahorita que anda ahí mojadillo el asuntillo, dijo ya aquel. Entonces, pues llévensela tranquiliña, porque hay que llegar a casita sanos y salvos, ¿sale? A nombre del señor Radio Toniel Vázquez el Gallo y en la mezcladora de sonidos, Angelito Bimboyos poniéndole flow, yo soy Isidro Mendoza, Elis y Bebé. Que tenga una excelente tarde, pero sobre todo que tenga un excelente fin de semana. ¡Vámonos, gordito! ¡Vámonos! ¡Vámonos! Porque huele a pesta gas.

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Las 3 en punto. Las 3. 30 grados centígrados. 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
1: 330, 30 grados centígrados.
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2: No a la discriminación es una campaña de acción y formación que pretende erradicar toda forma de discriminación del mundo del fútbol. Para la FIFA, la discriminación coarta las oportunidades de millones de personas en todo el mundo, provoca daños físicos y mentales, además de acentuar la tensión social y la desigualdad. Esta campaña se realiza en conjunto con la Oficina de Derechos Humanos de la ONU. De esta manera, se quiere que la influencia del fútbol impulse un cambio social positivo en todas las personas. Yo soy Memo Schutz. ¡Vamos México! 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
1: Las 4 en punto. Las 4, 30 grados centígrados.
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2: En la Copa del Mundo de Sudáfrica 2010, el comité organizador consideró prohibir las tradicionales vuvuzelas debido a que cadenas de televisión e incluso algunos jugadores como Lionel Messi y Javier Mascherano se habían quejado de que el ruido les impedía comunicarse en la cancha. Al final, se decidió que las vuvuzelas eran un símbolo cultural que formaba parte de la historia y la tradición sudafricana. La FIFA pidió a los aficionados que las utilizaran con prudencia y se abstuvieran de usarlas durante los himnos. Yo soy David Faitelson. ¡Vamos México! 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
1: 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Buenos, bueno. Antes de que empiecen a decir, ay, llegó bien tarde, ay, que no sé qué. O sea, sí, sí llegué, hoy sí llegué tarde, bebés, pero... Lo que pasa es que justito me agarró un accidente ahí en... ¿Cómo se llama? Es que no puedo decir marcas. Ahí por el Náutico en Altamira. Tengan mucha precaución, bebés. Pero es que me agarró justo... O sea, justo pasó el accidente, bebé. Yo iba... como ¿por dónde te diré? Yo iba como por Monte Alto, más o menos, para acabarla, bebé. Como, pues, ¿qué te diré? Unos 10 metros antes de llegar al accidente. ¡Pum! Que chocan otras dos personas ahorita. O sea, dijeron, hay un chorro de tráfico, vamos a hacer más. Te lo juro, bebé. Tome sus debidas precauciones, mi gente preciosa, hermosa, chula, bella. ¿Qué pasó, bebé?
2: Bueno, que llegaste con bien, corazón, no te preocupes. Hay que hacer corajes, ¿ya qué?
1: ¿Qué te importa a ti? No seas metiche, ya, hombre. Oiga. No, de hecho, en estos días, bebé, ya se cumple un año de mi accidente también, bebé. Con 8 meses de embarazo, no inventes, la neta del planeta. Te digo que con carro uno puede ir a donde quiera. Por ejemplo, con San Pedro. Oye, muy bonita tarde de viernes. De viernes erótica, ¿no es cierto, no? Viernes gay. Otra vez. Oye, Angelito, yo empiezo a dudar de ti. Porque cada viernes me dices que es viernes gay. O sea, todo viene en casa. ¿Sabes una cosa? Empiezo a pensar que no deberías de pasar tanto tiempo con Javi Ramírez ya. Porque se te está pegando eso, la neta del planeta. Pero bueno, bebés. Hoy nada más. No, esa rola ya ni es tan gay. Esa rola ya la usan como para... ¿Cómo se llama? Como para las graduaciones, ¿no? Sí. O cuando dicen, en el tubo número 3, él es... Javi Ramírez. Y entre más le aplaudan, más se encuera. ¡Ah! Angelito, ¿qué? El Javi Kiko Ramírez. Pasó, bebé. Informe de enfermera que está bien bonita, va en el primer asiento del Águila Madero, anónimo. Pues le hubieras respetado el pasaje, perdido, le hubieras perdonado el pasaje. Pues sí. Oye, fíjense que hay una cosa importante que decir. Y es que mi niña, Sujeida La Garza, el día de ayer perdió su cartera, bebé. Perdió su cartera, es una cartera roja y trae un Snoopy. La perdió en una ruta, no recuerda bien en cuál. Pero para que, por favor, si alguien la vio, a alguien de la ruta se la reportaron, por favor, hágamelo saber. Mándame mensaje aquí al 151-1721. Te vamos a dar una recompensa a la persona que entregue la cartera. Como quiera, ni dinero traía. No, lo que importa son las credenciales, bebé, y todo eso. ¡Ey! ¡No, Angelillo! Dice el Angelillo que la recompensa es una tanguilla, o sea, pero tuya, del Ángel. Una tanguilla usada del Angelillo. No, por favor, si alguien sabe algo, si a alguien le llegan a reportar esa carterita, por favor, háganoslo saber. Es muy importante porque los documentos son los que nos importan. Por favor, Damián.
3: ¿Qué onda, More? ¿Cómo estás? Buenas tardes. Aquí andamos, como siempre. More. Manda saludos para Miguel y para Eli. ¿Qué andamos? Que tengas excelente tarde. Saludos y bendiciones.
1: ¡Saludos, Damián Fashion! Y saludos para tus compañeros. Dicen que saliste en lancha de tu colonia. ¿A ti te gusta lancha? Dice, en la mañana dijo que era recompensa, era una suscripción gratis a su página Blue. Dice el guateco, mira, le dicen el mencito al vato.

0: Grecia, Grecia, buenas tardes. Pero te la sabes de todas, todas.
1: ¿Por qué? ¿De qué?
2: Entre más aplausos, menos ropa.
1: Bebé, viene exótico también mi niño, ¿eh? Entonces, por eso lo presentamos al ratillo, en el siguiente bloque, porque ya no hay tiempo. Me acabé el tiempo. ¡Arrancamos, bebés! Bienvenidos. 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
1: 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Son las 4:41 de la tarde. En este día de hoy, bebé, que de joye en la mañana, como nos atormentó el Tlaloc. De verdad, estuvo bien tupidita la lluvia, bebé. ¿Eh? Movió todo, eso sí. Llovió bastante, bebé. Te digo que ahorita en mi casa, tu casa, tengo alberca en el patio y todo el rollo, bebé. ¡Bien padre! La neta del planeta. Por eso les digo que todavía dupliquen el cuidado a la hora de manejar, bebé. El piso está mojado. Nos podemos, mucha gente no cree, pero el carro se resbala, bebé. Entonces, aparte trae las llantas. ¿Cómo trae las llantas? O sea, dice, no, eso no pasa. Trae las llantas como lijas o lijas. Trae las llantas como lijas, así. De que yo creo que la última vez que se las cambiaron fue cuando lo sacaron de allá. Si lo compraron de agencia o si lo compraron segunda también. Desde entonces, pues no. Planeta del planeta. Ya esas llantas ya están como para macetas. ¿No ves que se reutilizan esas para las macetas y todo el rollo? Para los columpios. Pero bueno, mi gente preciosa, fíjense. Perdón, estornudé. 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Perdón, estornudé otra vez. 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Sigo con sus mensajillos, dice. ¿Y cuáles son los carriles, more? Digo, porque voy a para Tampico y ya de pasada, pues un besillo, dice. ¡Ay! Oye, eran los carriles de mano. Si vas de Altamira hacia Tampico, los de mano derecha, bebé. Si va de Altamira hacia Tampico.
2: Están buenos esos pretextos, more. Buenos pretextos te avientas.
1: ¿Qué quieres?
2: Que ya va a empezar los mayates. Hola, more, buenas tardes. Mándale saluditos a Liam. Te viene escuchando.
1: ¡Saludos, Liam! Tu papá es bien mayatón. Dice el Walter, lo voy a encontrar y que me dé un beso. Ay, que de recompensa, que le va a encontrar el monedero a su jey y que de recompensa quiere un beso, dice el Walter. Cómprate truzas, Walter. Dice, te la bañaste con eso de stripper. Me gusta tu carácter y tu forma de ser. Acuérdate, te estoy escuchando desde Saltillo, Coahuila, todos los días. Saludos y bendiciones. Saludos hasta Saltillo, Coahuila, bebé. Un besillo. Hasta allá. De este lado dice lo de la presentación del Javi. Dice Grecia, era sin barcas, ya dejen al Javi. ¡Ay, hora!
3: Báñalo y trágate el agua, güey.
1: De este lado.
2: Sí, en la mañana estaban diciendo que la cartera la llevaba el Juancho.
1: ¿Cuál? Dice el Fofis.
4: Buenas tardes, Morey, buenas tardes. Aquí andamos, puro 100.1. Oye, la cartera, creo que la traía Isaías. Creo que perdió la mañana.
1: Dice que te cuento que en la mañana me traje el Isaías, pero el vato quería venir al lado mío para ayudarme con los cambios. Te digo que el peloncito nos dijo eso, que quería ir sentado en la palanca el Isaías. ¿Cómo ves? Y el carro es automático. Dice, hola, saludos para mi mujer, Ángela Rodríguez, del Naranjal. Mañana cumpleaños y quiero felicitarla por radio, de parte de Julio César, porfa. ¡Ey! ¡Muchas felicidades a la guapa! Muchas felicidades, bebé, de ese lado.
4: Tomen sus precauciones. Aquí en la corredor, aquí en la avenida. De norte a sur, trafical desde el barquito hasta la entrada de Monte Alto, lento tráfico, para que tomen sus precauciones.
1: Estoy diciembre.
4: No tomen vías alternas, ya que ya no puedo, porque todos van por este lado.
1: Estoy diciembre, que ya es noviembre, dice el Damián Fashion, está en todo. Menos bonito, está bien curioso el vato. Ah, que no, Damián Fashion sí está bonito. Tiene hasta ojos pispiretos y todo el rollo el batillo. Por eso siempre, todos los días me manda video.
4: More, morenita, manda un besito, por favor. Un besito, que churris. Oye, ¿tú viniste en lancha o qué onda? O ya se secó allá donde vives.
1: Oye, ¿que tú andas en la qué? El lancha dice, buenas tardes, More, se me olvidó saludar. ¡Salud, Huasteco!
2: De las llantas de mi carro no va a estar hablando, More, por favor, respeta.
1: se da un tiro lo liso de las llantas con la pelona que trae. Oye, ay. Me mandan un video del Trafical también. Sigue el tráfico, les digo, ahí por donde yo venía.

0: Súbele al vidrio para mandar el audio, ni se te entiende nada. Dice, buenas tardes, Grecia. Vienes de levantar la carpa por ahí de anocheciendo, dice. Ideal levantar la cortina, Grecia. Cuidado, estornudes. Diga, no es coronavirus. No, no es coronavirus. ¿Qué quieres? Es un moquillo que traigo atorado. Dice, hola, more, buenas tardes. Ya la cola pasa el puente de Monte Alto. Bebé, hasta allá estaba yo. O sea, de verdad, hay mucho, mucho tráfico. Me tardé un chorro en pasarlo. Dice, mucho rollo, more, el tema. Ay, bueno, cuando tenga su programa.
1: No sé por qué mi mente hizo eso, pero me imagino que Gaby cuando lo presentaste bailando, te lo juro.
0: ¡Estás enfermo! Vámonos con música, bebé. Ahorita regresamos con el tema más del día de hoy a través de Lo Mejor FM 100.1.

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1: 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Es 8 de junio, bebé, nos vamos a las semifinales. Y fíjate bien quiénes son los equipos, bebé. Fíjate, en punto de las 8 de la noche, GDL Transporte versus Deportivo Mesa van a estar compitiendo. Y a las 9 de la noche, Real Pumas Marinera contra los Diablillos de la Serapio Venegas. Ellos, estos dos equipos, bebé, solamente, bueno, son 4 equipos. Y solamente hay 2 pases a la gran final. Va a estar reñido el asunto, bebé. Y bueno, esto rumbo a una sola misión. Seguir soñando con el campeonato, con la Copa de la Mejor FM 100.1. 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Oigan, para que estén al pendiente de esos partiditos que van a estar 10 de 10. Chamacos y chamacas, sigo con sus mensajes. Dice Ceballos, está hasta acá por el Edén el tráfico. Un choque ahí por el barquito. Bebé, pues te digo que ese era el choque, por eso llegué tarde. Porque me tocó cuando yo iba por Monte Alto. Y fíjate que si no me hubiera tardado más. Porque yo iba por Monte Alto cuando sucedió el accidente. Y entonces ahí me agarró el tráfico más o menos por el 20. Pero del 20 al barquito me hice media hora, bebé. O sea, muy cañón. Dice de este lado.
2: Mi amigo Miguel Mayatex, de la colonia Hospital Regional. Saludos.
1: Ah, saludos, bebé. De este lado.
3: Buenas tardes, More. Saludos. Aquí estamos presentes.
1: Salud, bebé. Salud, Walter.
4: Oye, More, me metió un chiste bonito, pero cruel. Una persona me pide una carrera, Altamira, para el velatorio. Y pues como no sé, la neta, primera vez que me encuentro ese nombre está aquí en la avenida. Pero pues yo nunca había venido no sabía que era ahí. Y me dice la persona, me dice, para, te digo, pero ¿para dónde queda el velatorio? Me dice. No, es que pues, si no sabes, eres taxista. Le dije, pues soy taxista, mando carroza. Y como que se quiso reír, ¿va? Pues yo le hice reír. Y yo pensando, pues digo, van a velar con Miguel. Ya tiene nuevo chiste, se pica.
1: Ya tiene nuevo chiste, se pica. Ay, qué feo caso tú. Dice, hola, Magnesio, bebé, te mando un beso. Soy Luis Antonio, amor. Un beso, mi querido Luis Antonio. Bebés, 151-1721, WhatsApp en cabina. Y ahí te va el tema más del día de hoy. Hoy es viernes, bebé. ¿Hoy es viernes de qué? ¡Ay! Ya van varias ocasiones que ponemos esto de hoy es viernes de qué y se prende el cerro. Entonces, dígame hoy al 151-1721. ¿Hoy es viernes de qué, bebé? Dígame al 151-1721. ¿Hoy es la rola que a mí me gusta, no la tiene mi angelito? Esa. Porque miren, entre más naca la canción, más me la sé. Dice More, ¿por qué no le dice a su jefe que publique los grupos de Facebook de las rutas de su monedero? Fíjate que justo, de hecho, lo voy a volver a anunciar. Amigos, mi bebé perdió, mi niña preciosa, su jefe de la Garza, perdió su monedero. Por favor, si alguien lo encuentra, te voy a describir cómo es. Es un monedero rojo que trae un Snoopy, bebé. Por favor, sospechamos que fue en la ruta Candelario Garza. Por favor, si lo llegan a encontrar, trae identificaciones de su jefe de la Garza. Por favor, guárdenoslo. Háblame aquí. Hay una recompensa para quien encuentre el monedero. No importa que te quedes con el dinero que traía ahí lo de la tanda. Pero digo, si lo quieren regresar completo, pues excelente, más que excelente. Como quiera, se les va a dar una retribución, ¿verdad? ¿Qué? Lo de la tanda. Oye, no, o sea, de todas maneras, es que lo importante aquí son los documentos, bebé. Son los documentos. Entonces, de verdad, si alguien lo ha visto, por favor, échanos la mano, háganoslo saber. Es un monedero rojo que trae un Snoopy y trae documentos de su jefe de la Garza. Por favor, aunque lo realicen sin dinero, bebé, ahí nos cooperamos entre todos y se lo volvemos a poner. Oigan, por favor, por si alguien, de hecho yo ya me puse a compartirlo ahorita en los grupos. Dice, la Macarena, dale a tu cuerpo alegría, Macarena. No, es

0: No, 1-51-17-21. Hoy es viernes de qué.
1: Hoy es viernes de mamarse. ¿Qué? Así como le pasó a su gay con su cartera, ya mamó.
0: No seas grosero tú. Oigan, bebés, vámonos con algo de música. Ahorita regreso con Hoy es viernes de aquí a través de Lo Mejor FM. Siempre. Ahí son. Hoy es viernes de 2 para 1. Ay, vámonos con música. Regresamos aquí nomás en Lo Mejor.

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1: 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Ya somos de regreso, siendo las 5:22 de la tarde a través de la mejor FM 100.1. Bebé, ¿qué crees? ¿Qué crees, bebé? ¿Qué? Ya estamos en semifinales, bebé. Estamos en semifinales. Para que estén al pendiente, ya vamos rumbo a la gran final de la Copa de la Mejor FM 100.1. Sigo con sus mensajes. ¿Hoy es viernes de qué?
2: Pues ya sabes, More. Es viernes de chiquillas. Ahorita vas a ver cómo salen del closet.
3: Dos mayates.
1: Creo,
4: ay, es viernes y el cuerpo lo sabe, ¿eh?
5: No, hombre, no, la cartera traía dinero, ni la tarjeta traía dinero tampoco. Hombre, no traía ni dinero la cartera ni la tarjeta.
1: ¿Y tú cómo sabes?
5: Puro recibo. Compartamos, hotel, financiera. Regrésenlo, porque tienen que contratar todo.
1: No, ese vato es lo que trae en su cartera él, el Juan Carlos. Entonces, él por eso está diciendo todo eso, porque está describiendo lo que él trae en su cartera. Y un ticket por ahí de un lugar de aquellos. Dice, hoy es viernes de levantar el jabón que se le cayó a alguien y recoger frutas rojas, moras azules y demás. Hoy
3: dos mayates.
6: Hola, solamente para saber qué pasa siempre con los boletos. Por como se los prometí a mi mamá, pues ahora sí me está preguntando. Qué poco lo cuento mío. De hecho, se está pendiente en la radio para ver qué dicen.
1: Bebé, ¿sí te hablaron? Si te debieron de haber hablado o te mandaron un mensaje, lo más seguro, bebé. Si no lo checaste, pues ya caminaste de ese lado.
7: Hoy es viernes de arrumbar la mochila.
1: ¡Ándale! Hoy es viernes de arrumbar la mochila, exactamente. Dice, hoy es viernes de ahorcar ruca. ¡Ey! No podemos decir eso. Dice, y los de Huejutla, saludos. Ya se les acabaron las pilas del radio viejo. Ya ni Huejutla, ni recolectores, ni Tucán. Tucán, sí. Nomás que no le gusta que lo castremos. Hey, ¿qué onda con mis amigos de Recolección Altamira? También andan muy calladitos. Lo que pasa es que yo creo que el que les movía el pandero era el Jonathan Bustamante, pero como ahorita andan en el turno de la mañana, por eso los otros mayates también nomás lo sintonizan ahí en la mañana, yo creo que sí. De este lado,
8: hoy es viernes de chupar
1: y de tomar. Dice, More, buenas tardes, ¿le puedes decir a su hey que su monedero no lo perdió? Anoche lo dejó en mi casa, en el... ¡Ay, ahora resulta! ¡Ahora resulta! ¡De este lado!
9: Es viernes de meter la leña porque se va a venir el aguacero en la madrugada. Hay que meter la leña porque se va a venir el agua ahí, para toda la banda.
1: ¡Hasta el tronco!
9: Viernes de besar cesáreas.
1: ¡Ay, no! ¿Oye, cierres de qué?
10: Esos recolectores acabaron los camiones viejos de Altamira.
1: ¡Ey! ¡Con mis niños de recolección, no! Dice, es viernes de ir al tropi. Dice, ¡ay! Este sí es.
3: Dos mayates.
1: Y se llama como tú, Angelito Ángel. Dice, viernes de sacar a la esposa y los cubos de hielo. Dice, ¿cómo? ¡Ah, caray! No, recuerde que a la esposa se le saca en viernes o en sábado. El domingo no se le saca. Es que te voy a decir, ay, no, es que va a sonar.

0: muy feo. Pero haz de cuenta que una vez mi cuñada me dijo eso. Le mando saludos a mi cuñada, se llama Mayra. Dijo que nada más a las empleadas domésticas se les acaba en domingo. Así me dijo. ¡Es fea! Y nomás ese día me sacan a mí.
1: De chupar cesáreas.
0: Ah, de hecho, ay, viernes de chupar cesáreas, dice, ¡hora! Hoy es viernes de qué, dice, viernes de caricias falsas. Saludos, bebé, saludos, bebé. Dice, no, la esposa no, las esposas para restar, dice. ¡Ay, qué exótico! Bebé, sonos con música, ahorita regreso con más. Hoy es viernes de qué, bebé, al 151-1721, aquí nomás, en la mejor.

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2: Desde Qatar 2022, los árbitros cuentan con una tecnología para detectar el fuera de juego, el SAOT o en español fuera de juego, de una recreación en 3D que se revisa en la sala de operaciones del VAR. Así, las jugadas más polémicas del juego quedan registradas para disminuir la polémica en cada partido. Yo soy Memo Schutz. ¡Vamos México! 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

Saludos a mi bellita Lupita Acuña, a la Bendy y a su señor padre que nos están sintonizando, que dijo que su papá, que es viernes de besar cesáreas. Espérate, cuánta agresividad. ¿Qué pasó? Oye, 1-51-17-21, hoy es viernes de qué, bebé. Oigan, ahorita voy a seguir con los mensajillos pendientes, pero es que sabéis que de que traigo antojo, bebé. De un duelo grupero.

0: por tu favorito.
1: ¡No! Como ya es costumbre, bebé, esa me quema. Me arde, bebé. Esa rola es de Ana Gabriel, bebé, y se llama Simplemente Amigo. Amigos.

¿Y cómo dice? ¿Cuánto daría por...? Además, ya no voten. Con eso nos vamos a quedar. ¡Ah! Bebé, ¿y contra quién llega? Eres bien grosero, ¿eh? Eres bien... Muy llevadito. ¿Contra quién llega, bebé? ¡Oh, my God! Es que esa también me gusta. Llega Jennifer Peña con eso que se llama Abrázame y Bésame. ¡Eso! Escúchala nomás.

0: mi Bésame.
1: ¿Eh? Abrazo mi Bésame, ya está. ¿Por quién vota, bebé?
0: Abrazo mi Bésame.
1: ¡Ay, claro que sí, mi amor! ¡Ay, pórtate bien, no comas tierra!
0: No comas tierra, chiquita.
1: Te amo, don Chuy, bye. ¡Ay! ¡Cómo me gusta, don Chuy! Más cuando cobra su pensión. ¡Dos votos para Abrázame y Bésame!
2: Saludos, More. Buenas tardes, aquí reportándome. Yo voto por Ana Gabriel.
1: ¡Oye! ¡2-1, 2-1, 2-1!
3: ¡Paquitos, paquitos! ¡Vamos para la opción! ¡Uno, dos, cuates!
1: ¡Oye, 3-1, 3-1, 3-1!
4: Amigos, simplemente amigos, por esa, porque también nos arde y la sentimos cierta persona.
1: La verdad es que yo también. ¡Ay, no es cierto! ¡3-2, 3-2, 3-2!
5: Buenas tardes, Ana Gabriel.
1: 3-3, 3-3, 3-3. ¿Dónde andaban los de recolección? ¿Qué pasó, bebé? 3-3, 3-3.
6: Simplemente amigos.
1: Oye, 4-3, ya les di una vuelta, 4-3. Sí, dice que hermoso cantas, mi amor. Mejor dime, canta en do, donde nadie te oiga. 4-3, ¿por quién vota, bebé?
0: ¡Por Walter! Simplemente amigos y nada más.
1: Pero tú ya habías votado, Argüendero. Oye, ¿por quién vota, bebé?
0: Abrázame y bésame.
1: Ya está, bebé. ¿Por qué te digo cómo es tierra? 5-4, 5-4, de este lado.
6: Como le dije a la pequeña, simplemente amigos.
1: ¡Ay, bye! 6-6-4.
7: Ana Gabriel, saludos a la Chiqui Baby.
1: 7-4, ya ves, saludos Chiqui Baby, ya ves que sí nos están oyendo. Oye, de este lado, 7-4, perdón. Oye, 7-4, 2-28-10-83 o 2-27-05-97. Dicen los de recolección, sigue peleando. ¡Ey, no! Déjalos. Oye, vamos, 7-4, de una vez, 2-28-10-83, 2-27-05-97.
4: Cheque, baby, te mando un saludo y un beso de parte de Walter, ánimo. Simplemente amigos y nada más.
1: Ay, sí, bebé, ¿por quién votas? ¿Por quién votas?
0: La de amigos, mi More, la de amigos.
1: Ya está, bebé, perdón, te vino como cierra. 8-4, 8-4, 8-4.
7: Hola, More, nos vamos por Ana Gabriel.
1: Eso, 9-4, bebé, 9-4. Estamos a un voto, bebé. Tenemos, a ver, ay, no, ¿por quién vota, bebé?
0: Bésame.
1: No, tú ya habías votado, Chuy. Oye, 70597 o nota de audio al 151-1721. 9-4 va ganando, simplemente amigos, de Amanda Miguel, bebé. Ana Amanda Miguel.

0: Aquí andamos, recolección Altamira.
1: Dale, dilo eso. Sí.
2: Sácala para andar iguales.
1: Déselo.
0: Abrázame, abrázame.
1: ¡Ey! 9595, de una vez 228-1083-227-0597. Ana Gabriel o Jennifer Peña, de una vez 95. ¿Por quién vota, bebé?
3: ¡Ya ganamos!
1: ¿Eh? ¡Ay, Don Chuy! ¡Ay, me lo voy a besar, Don Chuy, si sigue, eh!
0: ¿Qué puedes, More? ¿Cómo te trae ese Don Chuy?
4: ¡Ana Gabriel, Ana Gabriel, hombre! ¡Vamos!
1: ¡Ya ganó!
0: Bueno, Ana Gabriel, porque Ana Gabriel, Ana Gabriel.
1: ¡Ya ganó en esta tarde!
0: ¡Realmente, amigos!
1: ¡En esta tarde! Han como 14 votos, ¿no? ¡Ana Gabriel! ¡Con ese exitazo! ¡Simplemente! ¡No! ¡Ángel! ¡Ángel!
2: ¡Hasta que gané! ¡Hasta que gané!
1: ¡Ya sé! ¡Ángel de Jesús! ¡Esa no ganó! ¡Esa no ganó! Esa no ganó, se ha chiflado, papacito. Oye, me siento como los niños. No, papi, eso no está bien, mi amor. Oye, ya, vámonos en esta tarde. Ana Gabriel, no Amanda Miguel. Simplemente amigos, aquí no va a ser la mejor.
2: Vámonos con Simplemente Amigos de Amanda Miguel.
1: Ah, no es lo que tú quieres. No, cambia la otra porque no es lo que él quiere. Así, bueno, Simplemente Amigos, aquí no va a ser la mejor.

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